0: en la plaza ubicada en calle Manuel Antonio Mata con pasaje 16, donde una decena de menores compartían. En ese momento, llegó un vehículo que efectuó disparos hacia los menores, resultando tres de ellos baleados, indicó el fiscal Eco Salvador Arias. Posteriormente, los tres menores fueron derivados con graves heridas hasta el Hospital San José, donde se encuentran fuera de riesgo vital. Sobre los sujetos que dispararon, no hay rastros hasta ahora, se indicó desde la Fiscalía. A ver, te cuento que... A ver, partíamos con el fútbol internacional, la Copa del Mundo, pero también ya se está jugando la fecha 3 de Copa Chile y está por iniciarse el segundo tiempo en el Estadio Bicentenario de la Florida. Audax con Santa Cruz están 0-0 y más tarde San Marcos de Arica con Limache en el Carlos Ditmon. Hay muchísimos partidos de Copa Chile. Rangers, por ejemplo, con Universidad de Concepción, mañana a las 6 en Talca. Huachipato con Puerto Montt, el domingo a las 12:30 en el Estadio Huachipato. Y Deportes Temuco con Deportes Concepción a las 15 horas el domingo, Estadio Germán Becker. Yo sé que me va a preguntar por Huachipato, y Huachipato sabe lo que pasa en esta Copa Chile.
1: Huachipatito, ¿no? ¿Sí?
0: ¿Usted sabe lo que pasó el año pasado con Huachipato en la Copa Chile?
1: No sé, porque mis conocimientos de fútbol son mínimos básicos.
0: Fue campeón de la Copa Chile.
1: Ah,
0: claro, ¿no? Y ahora es campeón defensor de este torneo. Juega con Puerto Montt el domingo a las 12:30.
1: De
0: y
1: local, ¿no?
0: De local, juega acá. Y el próximo miércoles juega con Deportes Concepción, también por Copa Chile. Y ahí mismo las Higueras a las 7:30 de la tarde. Lo que pasa es que el estadio Alcaldesa de Tirroa Rebollido está siendo sometido a reparaciones en el pasto. Entonces, Huachipato, en este caso, será visita en su estadio para que la localía la asuma Deportes Concepción.
1: Ese es el Don enroque. Mario y oyentes.
0: Por ahora.
1: Mire la importancia de lo que usted está diciendo. Muchísimos de los oyentes de Radio Punto 7 saben de fútbol, tienen amplio conocimiento, pero gran mayoría no. Eso que usted acaba de decir, yo por lo menos, y le aseguro que muchísimos oyentes también lo ignorábamos, acerca de que un equipo siendo local puede ceder la localía al otro.
0: Claro, es por
1: no
0: lo mismo.
1: No sabía que se podía hacer.
0: Sí, es lo mismo. Fíjate que por los incendios de enero, por ejemplo, el Deportes Concepción era local con O'Higgins en la primera fecha. ¿Te acuerdas de los incendios de acá?
1: Lastimosamente, sí, señor.
0: Y hubo que cambiar la localía porque Deportes Concepción jugaba con O'Higgins acá, justamente en esa fecha. Pero a raíz de esta tragedia, Deportes Concepción tuvo que ser primero ir a jugar a Rancagua y ahora vuelve a jugar a Collao. En fin, son situaciones bastante, a ver, te diría, puntuales, pero que ahora justamente
1: se presenta el caso.
0: A ver, para los equipos de acá de la zona, el domingo, 16 horas en Coronel, Lota Schweiger con Santiago Morning. Tercera División A, fecha 11, el cuadro de Naval juega el domingo con Imperial Unido allá en la Araucanía. Iberia con Paillaco juegan mañana a las 3 de la tarde, allá en Paillaco, en el sur. Nacimiento con Laja mañana a las 15 horas. Gualpén juega con Inter de Concepción mañana a las 12 en Florida. Pumanque recibe a Fernández Vial el domingo 15:30. Gualqui local con Gasparín mañana sábado a las 3. Hay un equipo que se llama Gasparín. Oiga,
1: Gasparín, como el fantasma amigable.
0: Una cosa. Quillón, Estofado de San Juan, acá está. San Juan de la Gloria, mañana sábado, con cazuela de ave y paseos a caballo. Oh. Van a estar los super potros de Chile y los de la campiña. Muchos otros artistas.
1: Los Yumbel. Super potros de Chile.
0: Sí. Les suena.
1: Cumbia ranchera.
0: En Yumbel tenemos el Estofado de San Juan, sábado, domingo, en Rere. Esto queda a 21 kilómetros del centro de Yumbel. Los cuatreros del folclore. Los Chacales de Maule, el Guaso Santa Juana, que es muy famoso, los Reyes de la Cumbia, entre otros invitados. Pero antes yo te voy a contar que en Yumbel y en Rere específicamente, por un lado, se celebra la fiesta del estofado, pero hay una tradición de origen religioso.
1: ¿Cuál, don
0: Mario?
1: Y
0: el próximo domingo hay una procesión a San Luis de Gonzaga que se llama Procesión de San Juan de Rere, el domingo a las 10:30, que termina con una eucaristía. Resulta que San Luis de Gonzaga fue un jesuita italiano, patrono de la juventud, y dentro de la conmemoración de Yumbel y Rere, particularmente con el estofado, en la previa, hay una actividad de carácter religioso, ¿ah?, que se va a realizar ahí en las calles de Rere. ¿Ya?
1: En medio de todo esto.
0: A ver, temperatura. Tenemos 13.2 grados y a las 20, y bueno, y lluvia. Ahora hay unas precipitaciones, dice el reporte. Sábado, algún chubasco en la tarde, domingo, chubascos breves. Ese es el reporte meteorológico para las próximas horas y días. Y nos quedamos para esperar Brasil con Haití, que juega 8:30 por el
1: Brasil con Haití. Está bueno, va a estar bueno.
0: Ahí seguimos.
1: Vale. Fue con usted, don Mario Alejandro Sangüesa. El boletín de la hora, separémonos unos momentos, oyentes, ¿sí? Pero volvemos.
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momentos en los que los los garabatos, hay momentos en el cual los garabatos, estamos hablando acá con Gao de los garabatos, de la vulgaridad y las palabras obvias, y hay momentos. Este es un comentario suelto. Este es un comentario suelto. Hay gente que chucheta, hay gente que no. Pero pues igual, si usted va a decir su chucha, como se dice, cierto, coloquialmente, hay su momento y es su lugar. O sea, usted no va a andar en el bus hablando con su amiga, con su ya una, o sea, si usted no va solo en el bus, hay más gente. Si usted va caminando por la calle, hay más gente. Si usted va a la farmacia, está haciendo la fila, va a un centro comercial, va a la carnicería, hay más gente, usted no está sola, no está solo. Entonces todo como que tiene su momento y su lugar, ¿no? Comentario suelto. Ve, muchachos, ¿cómo se llama la película? Pues, ¿cómo se llama la película? ¿Cómo se llama la película? ¿Cómo se llama la película? Es una película chilena, ambientada en Santiago. Es una película que habla de una señora de 50 y pico de años, casi sesentona, pero que se quiere sentir libre, liberada, libre soy. Y también habla de un romance que tiene ella con un ex oficial naval. ¿Cómo se llama la película? ¿Cómo llaman la película? A esas pistas que ya le hemos dado, DJ Gao le va a sumar esta. O sea, más fácil que fácil. ¿Cómo se llama la película? ¿Cómo se llama la película? Usted nos va a llamar al 800-380-900 o déjenos ahí su respuesta en un audio WhatsApp. Está súper fácil. Está más fácil que la tabla del 1. Está papita para el loro. O el chancho está tirado. Con esto de cómo se llama la película.

0: Aquí está la respuesta a cómo se llama la película. Buenas noches. Mijo. Mija. Mija.
1: Aló.
0: ¿Cuál es su nombre? Recuérdenos su nombre.
1: Gladys Currer.
0: Gladys, doña Gladys, ¿de qué comuna nos llama?
1: De Chiguayante.
0: ¿Está lloviendo para allá en Chihuahua?
1: Sí, está lloviendo, esta lluvia suave.
0: ¿Está abrigadito usted, doña Gladys?
1: Estamos con mi nietecita Julieta.
0: Ajá.
1: Con el escaldazón.
0: Ah, bueno, ¿cuántos años tiene Julieta?
1: 10 años.
0: Está chiquita su nietecita. Está chiquita, qué bueno que le está ahí, que se estén ahí acompañando. Vi, doña Gladys, ¿cómo se llama la película?
1: Gloria.
0: Ajá. ¿Y usted se la vio?
1: Sí.
0: Se la vio.
1: Actriz chilena.
0: Ve, pero para, no me vaya a cortar, doña Gladys. Gaos, esa es la respuesta correcta.
1: Está ahí. Gracias.
0: No me vaya, venga, doña Gladys.
1: Sí, aquí estoy.
0: Bueno, usted se la vio, ¿cierto? El nombre de la protagonista.
1: No me acuerdo, porque la vi cuando salió recién, entonces no me acuerdo.
0: ¿Dónde se la vio? ¿Con quién se la vio?
1: La vi en mi casa, solita, me acuerdo que estaba haciendo aseo.
0: Ajá. ¿Y cuántos hijos ahí en la película tiene ella, Gloria?
1: Me acuerdo de una.
0: Ajá, ¿del otro no se acuerda de la otra?
1: No, es que como estaba haciendo aseo, pasaba para allá, la puse fuera.
0: Barría y se iba un ratico, y volvía, y cuando estaba limpiando los cuadros, y un ratico iba para el baño, para la cocina, para todo.
1: Sí.
0: Ve, doña Gloria, y cuando ella tuvo su idilio con ese oficial, ¿no? Su romance.
1: Sí, lo conoció, ahí fue feliz, fueron a bailar.
0: Sí, y ella se sentía así libre, toda desinhibida.
1: Feliz.
0: Se le soltaron esas trenzas, ¿cierto?
1: Sí.
0: Ve, y al final, cuéntele usted a los oyentes qué pasa al final.
1: Como le digo, no me acuerdo. Porque yo era feliz escuchando y haciendo mis cosas.
0: Sí. ¿Cuántos años tenía ella ahí en la película? ¿Usted recuerda, doña Gladys?
1: Más de 60.
0: No, 50 y... 50 y...
1: Oh, y algo.
0: 8. Sí, señora. Ella ahí. Una casi 60. Pero viva, llena de vitalidad y con ganas de vivir muchas cosas.
1: Pero lo pasó bien.
0: Sí, con ese oficial, sí, la pasó bastante bien. La pasó bastante bien.
1: Primera vez en la vida que me comunico con ustedes.
0: Ah, no, mamacita, linda, eso hay que celebrarlo. Oyente, un aplauso para allá. Doña Gladys, síganos llamando, esto es para ustedes, sí. Esta es su casa, esto es de ustedes, ¿oyó?
1: Sí, nosotros estamos escuchando, mi nietecita está en mi casa, mañana tiene una celebración en la universidad porque ella va a talento.
0: Ah,
1: UDEC.
0: Ah, bueno. A la UDEC que le vaya bien, ¿oyó? Vean, doña Gladys. Con usted vamos aquí a empalmar la sección de solicitados. ¿Qué artista le gustaría escuchar o qué canción?
1: ¿Una canción? Puede ser.
0: ¿De quién?
1: Una bachatita de
0: Chayanne. ¿Algo de Chayanne?
1: Sí.
0: Bueno, le vamos a sonar algo de Chayanne. Besos a su nietecita y sigan
1: llamando.
0: Muchas
1: gracias.
0: Besitos,
1: chao.
0: Abrazos. Con esta alternativa musical empezamos su sección de solis.

Tan linda doña Gladys. Ahí me lo imagino allá con la nietecita levantando las manos y qué enamorada. ¿Y sabe algo, doña Gladys? Gracias por escuchar esta emisión en compañía de ella, de Julieta, porque cuando Julieta esté más grande, lo más posible, lo más probable es que sea esta misma, la emisora que ella escuche. Y como la vida da tantas vueltas, dentro de unos, que tiene 10 años, dentro de unos 5 años, 8, 10 años, que estuviéramos acá nosotros y entrara una llamada, ¿no? De alguien. ¿Cuál es su nombre? Julieta. Y ella dijera, yo soy la niña que estaba hace años con su abuela, doña Gladys, que llamó y dio la respuesta de la película llamada Gloria. ¿Se imaginan, oyentes? ¡Ay, madre santa! Bueno, seguimos pues con la sección de solicitados. Ustedes nos llama. Pamela Tejidos, Camila por acá responde, 54 años, Gloria, 54 años. Bueno, en la película, una señora de 58 años, casi sesentona, pero que se gozaba su edad. Se la gozaba libremente y con responsabilidad, se la gozaba. Recordarles, muchachas, muchachos, que hoy, a partir de las 21 horas, el papá de los bailables que se hace aquí en Chile, con Rodrigo Zárate, Zaratín Bombín, estamos hablando del gran... Noche de fiesta. No se lo puede perder, así que síganse comunicando con nosotros. Síganos llamando 800-380-900 y programe su canción.

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0: fiesta. Noche de fiesta, hoy es viernes, noche de fiesta. Charlie Boy, ¿cómo está, mijo?
1: No se prepare, en todo este momento en punto 7 se viene noche de fiesta en breve.
0: ¿Con quién?
1: Con la conducción, con Rodrigo Zárate.
0: Zaratín Bombín, hey. Vi, Carlitos, vos...
1: Desde las 9 hasta las 6 de la mañana con Rodrigo Zárate, siempre con noche de fiesta de viernes y sábado. Todo el carrete sigue en punto 7.
0: Hasta que las velas no ardan. Ve.
1: Exacto.
0: Carlitos.
1: Dime, amiga Cristina.
0: Gao se manda a preguntar que si vos no escuchás el bailable de allá de Puerto Montt, ¿no?
1: No, que aquí colocan pura música así, pues, ponen pura música así envasada.
0: Y acá también ponemos envasada.
1: Pero que encima en este momento nosotros echamos de menos la punto 7 cuando se conectaban con todas las cadenas del sur.
0: Sí, la cadena. Ay, la cadena. Chao, cadena, chao, no, cadena,
1: encima,
0: chao, cadena.
1: Ahí, chao. Ahí sí que uno movía la payasada todos los días.
0: Ay, sí. Ve, Charlie.
1: Sí, bueno, ahí. ¿Eh?
0: 8 años. Dime. 8 años hace.
1: Sí, por lo menos, sí.
0: Hace como 8 años.
1: Sí.
0: 8 años.
1: No, por lo menos. Yo me encima siempre me gustaba la punto 7 de Concepción. Porque me encima por lo menos tienen mejores programaciones. Me encima todo el cariño que ustedes dan a la auditora y todo cuenta.
0: Tan lindo. Nosotros te adoptamos como oyente, con muchísimo cariño.
1: No, oye, yo que sí. Estoy esperando que me manden para los pasajes para que me vaya para Concepción, porque creo que a conocer el estudio de punto 7 Concepción, pues.
0: Claro, imagínate desde tan lejos que vendrías vos acá. Usted viene acá, amigo, y conoce y se toma foto y todo lo que quiera.
1: No, si yo te he visto por foto, pero me tenés que invitarme a... Parte mínima tenés que invitarme a comer un asado.
0: Me rajo, qué asado, mijo, me lo llevo para una caleta que toma marisco.
1: Pero me invitaron a comer a su maipía con pebre.
0: No, Carlitos, si usted viene acá, dime. Yo no lo voy a invitar a usted a comer una cosa que se puede hacer en la casa. Yo me lo llevo para una caleta que coma pescado.
1: Igual que aquí hay una parte que se llama Angel Mo. Después aquí hay una parte que se llama el mercado municipal.
0: Ajá. Vea, yo me lo llevo para una caleta. Nada que el restaurante tiene que... No, donde el pueblo, para una caleta y que coma su mariscal, su pescado frito, su caldillo de congrio, su pancho de picolo.
1: Pero si allá en Concepción se come bueno.
0: Por eso me lo llevo para una caleta, yo me rajo. Gao nos rajamos, ya, nos rajamos con Gao.
1: Ya, cuando llegue te voy a decir ya. Te voy a decir, ¿usted es la señorita Cristina Feliciana?
0: No hay problema,
1: ya,
0: mi amor.
1: Va a decir ya. Yo soy el Carlos Carre, por tomo, vengo a cobrar mi derecho.
0: Yo soy de palabra.
1: Paila marina.
0: Yo me rajo, la paila.
1: Ya.
0: Ve, Carlitos, ¿qué artista querés escuchar? ¿Con qué canción?
1: Quería, al Gustavo le estaba haciendo la canción de Farruko, pero la de Los Vázquez.
0: Algo de Los Vázquez, bien. Ve, ¿vos sos papá sí, o papacito?
1: ¿Ah?
0: ¿Sos papá o papacito?
1: ¿Cómo
0: papá,
1: te escuchas?
0: El día del padre, ¿usted es padre?
1: No, es que mi papá lo vaya a ver el lunes.
0: ¿Que si usted tiene hijos?
1: No.
0: Es papacito entonces. Vea, igual que la pase bien y sí. Que me le dé mucho amor.
1: Pero, el domingo voy a hablar ahí para saludar a todos los papitos que están
0: mi amor,
1: en... Y a los abuelitos que son papitos también, pues sí, aquí, igual que alguna mamá, ¿no? Hacen papel de papá igual también.
0: También, sí, señor. Vea, besitos.
1: Sí, que por eso uno tiene que agradecer a Diosito, Cristina, que tenemos nuestra mamá, tenemos nuestros papás, que algunos tienen envía a su papá, a su mamá. Y que siempre hay que disfrutarlo el día, día a día.
0: Y hay que ir a verlos, Vea,
1: sí, bueno, yo el lunes, si Dios quiere, lo voy a ver al cementerio a los dos, el lunes sin falta.
0: Bueno, mijo. Un abrazo grande.
1: Que llegue bien a tu casa, pues, Cristina, gracias por todo. Y también nos ha gustado que llegue bien a su casita, que Dios lo proteja a los dos igual.
0: Negas tu mariscal a Carlitos, yo me rasco y me lo llevo por una caleta. ¡Ay! ¡Ay, qué! Jefe, 321, ya está, apague su radio.

0: ¿Te has visto alguna cosita? Don Donji, Don Donji. Ya viene Don Donji con la noche de fiesta, para que no se hayan olvidarse. Por si acaso no está grabado como la otra noche. Permiso, cita filigrana. Oye, está chica la cita filigrana. Con todo respeto. Sí, con todo respeto, no van a cortar el carín. Ya viene cuando cae son Don Donji, que no ha llegado todavía para variar, pues para variar. Estamos estoqueando por ahí.
1: La vidita.

ustedes. No se desconecte en minutos. Nos vamos nosotros. Gracias por haber estado allí. Teléfonos y controles de Gustavo Adolfo Ortiz Zapata, DJ Gaos. Yo soy la Pantera, Cristina Filigrana. ¡Mua!

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poquito más de pelo. Porque me está saliendo pelo, ¿ah? Me está saliendo pelito. En la oreja, pero me está saliendo pelito. Buenas noches, señoras y señores. Oye, que tengo calor, Dios mío. Hay alta temperatura y está... Lo que pasa es que está DJ Gama en el estudio. Pues cómo no va a haber alta temperatura aquí, ¿sí o no? Sí, pues. ¿Cómo no va a haber alta temperatura aquí en el estudio? Pues encima se fue la Cristina Filigrana recién. El locutorio está, pero ¿para qué te cuento, viejo Calié? O sea, viejo pelado. Sí, pues. Señor, por Dios, esta noche promete, viejo, pero que está bonito el programa. Ay, ay, ay, hoy día vamos a bailar, pero hasta que... Ay, no, señor, pero hoy día vamos a vivir la previa del Día del Paire. Sí, se me empezaron a empañar hasta los lentes. No, y cuando se me empieza a nublar la vista, viejo,

0: José.
1: Y se divertirán.
0: Sí, es verdad, hombre, chiquillo, por Dios, sí. Señoras y señores, 9:07. ¿Quién está por ahí? Dime, dime, dime, paloma mía, ¿dónde andará? Buenas noches, señoras y señores. Les habla su amigo de siempre, Rodrigo Zárate, aquí en vivo en la 1.7, haciendo noche de fiesta. 9:07, estoy en vivo.

0: Baine. Buenas noches.
1: Buenas, Rodriguito. Buenas, buenas, buenas, mi chiquillo. Que tenga un buen turno. Y saludos a todos los adictos a Punto 7. Por el mix de la Sonora Malecón.
0: Oye, compadre, vamos, turno. Vamos a poner de todo y voy a estar mezclando de todo esta noche.
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0: puede ser. De verdad, no puede ser. Estaba mirando acá los resultados. 1-0 le puso. Una pepa a Santa Cruz. A Audaz. Audaz. Al Audaz italiano. No puede ser. ¿Hasta dónde hemos llegado, viejo? Por Dios, ¿cómo puede ser ese suceso?
1: Tienes que estar tranquilo nomás.
0: Sí, por eso está lloviendo, yo creo. Hola.
2: Buena, buena, Rodriguito. Buena, hola. Buena. Espero que esta noche sea una noche bien movida. Tengamos buena música.
0: Pero claro, compadre.
2: Para poder terminar este turno del día. Así que vamos, en este bueno va, Rodriguito. Rodriguito.
0: Pero claro que le vamos a poner bueno, compadre. Hasta las 6 de la mañana yo les prometo hacer una noche de fiesta increíble, fenomenal, fantabulosa y fabulantástica. Los más carreteros de Chile en la punto 7. La noche de fiesta. Señoras y señores, en vivo y en directo. 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

107. Tenemos a alguien que está en Chiguayante a esta hora de la noche. Tenemos a esta hora alguien que está en sintonía en la comuna de San Pedro de la Paz. Tenemos auditores que nos estén escuchando a esta hora en la comuna de Lota.

0: Eva.
1: Buenísimo, Eva. Dime, dime, paloma mía, ¿dónde andará? Aló, buenas noches.
2: Hola. Hola, Rudy, ¿cómo estás?
1: Bien, ¿con quién hablo, mi amor?
2: Con tu amor de Walpen,
1: mi
2: María Elena Caro. Mi amorcito
1: lindo, María Elena Caro, te mando un beso totote, guachita. Requete, requete, requete, requete, requete. ¿Cómo estáis? ¿Cómo estáis, María Elena Caro? ¿Todo bien?
2: Bien, bien, bien, gracias a Dios.
1: Qué rico.
2: La salud ha estado estupenda.
1: ¡Qué rico! Corre que te pilla, María Elena Caro. Corre que te pilla, María Elena Caro. Corre que te pilla, corre que te pilla. María Elena Caro, saludos para quién a esta hora.
2: Bueno, para una sobrina que se operó. Y la otra no te escucha porque está en Irlanda.
1: ¡Chuta! Pero por la señal online nos puede estar escuchando a esta hora.
2: No creo. No. ¿Ah? Pero bueno, para todos los que me conocen, el primo César, la Benito, la Karen, su esposo y mis sobrinos nietos. Así que todos los que me conocen, mi peluquera también, que escucha la Radio.7.
1: Ya podía, amor, te mando un beso muy grande.
2: Igual para ti, Rodrigo, que estés bien.
1: Cuídate mucho. Gracias por llamar. Chao.
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4: Buenas noches, Rodrigo.
1: Buenas noches.
4: Aquí vamos camino a la casa pasando el puente industrial.
1: Buenísimo.
4: A la comuna de Coronel.
1: Coronel.
4: Así que saludos.
1: Un abrazo.
4: Pistolita.
1: Vale, vale, buenas noches. Hola.
5: Hola, hola.
1: Hola, ¿con quién hablo? Sácale el mano libre sobre altavoz, mi amor. ¿Con quién hablo? Buenas noches.
5: Hablas con Tania.
1: Tania, qué gusto saludarte, cariño mío, amor de otro. ¿De dónde llamas, mi amor?
5: De Talcahuano.
1: Qué bueno. ¿A quién saludamos a esta hora de la noche?
5: A mis amigas que estamos jugando binguito.
1: ¡Qué buena! Talcahuano jugando binguito. Alza la mano, Talcahuano. Alza la mano, Talcahuano. Buenísimo. Oye, ¿y qué están jugando? ¿Cuál es el premio del binguito?
5: Mira, ahora estamos haciendo un binguito por un pinche para pelo.
1: ¡Ah, qué buena! ¿Y quiénes son las chiquillas que están jugando binguito ahí? Vamos, nombrémoslas.
5: Pati, Alejandra, la Tuca, la Sheri, Tania.
1: ¡Qué bueno! Te mando un beso grande, todas solteras, me imagino, ¿cierto? Les mando un beso muy grande. Cuídense, cariños, para ustedes.
5: Gracias.
1: Pásenlo súper bien, señoras y señores. Soy Rodrigo Zárate, el dueño de la fiesta. Estamos comenzando. Voy a estar revisando luego más WhatsApp. 9 de la noche con 15. Mezclo en vivo para ustedes.

0: fiesta.
1: Hola, Rodriguito. Sabe que quería mandar un saludo a mi hijo que está trabajando en el hospital de Tomé, en el área de medicina. Que tenga un buen turno de parte de su mamá y a todos sus colegas.

0: Hola, Rodriguito. Juan acá de Penco. Saluda a la familia Parra San Martín.
1: Muy buenas noches, don Rodrigo Zárate. Saludos cordiales para la gran audiencia de la Punto 7 en Norte de Fiesta. Aquí reportando sintonía con mi Sandra Verónica, moviendo el esqueleto como gratis. Desde Tomé, su amigo Roberto Carlos.

fiesta para ustedes. ¡Vamos arriba! Y ahí en mi Instagram, @RodrigoZarateOficial, también les voy a dejar una. Un compilado y un videíto de haciendo el programa esta noche. @RodrigoZarateOficial. ¡Vamos!

0: estamos en la punto 7. ¡Vamos!
1: Víctor Pobea para acá reportando sintonía. Estamos full pega, pero en sintonía de la punto 7. ¡Anda de pesado!
0: Oye, me ponen aquí en la foto, me pone la Carmen Venega, el Rodrigo está borracho, está borracho, está borracho. No, ¿cómo voy a

0: papá, que en la 15 Vía del Sol.
1: ¡Eso! ¡Un abrazo grande! ¡Hola, hola!
2: Oye, Rodriguito, ¿qué pasa que no puedo ver los estados de la punto 7?
1: ¡Ah, no sé! ¡Ah, no sé! ¡Ah, no sé! ¡No sé! ¡Ah, yo creo!

0: Sevilla del Sol.
1: Vale, vale. Hola, buenas noches. Para que le mande saludos a Yuli Porras. Vamos vía en el taco a San Pedro. Y la Steffi se está durmiendo. Pucha, la Steffi. Un besito muy grande ahí para la Steffi, que está en sintonía de la punto 7. Hola, Steffi, de mi corazón.
2: Hola, ¿cómo están?
1: Hola, mi amor.
2: Quisiera mandar un saludo. ¿Ya? Estoy aquí tomando cita en la casa de la Chichita. ¿Ya? Está de cumpleaños. Estamos todos celebrando.
1: Qué rico.
2: Ojalá puedan dar el saludo.
1: Sí, aquí está,
2: la radio,
1: amor.
2: En este momento.
1: ¡Eso! ¡Un abrazo!
2: Rodrigo.
1: Dígame. Dígame, amor.
2: Zárate.
1: Sí, mi amor.
2: Oye, un gran saludo para mi amiga Checha. Chiquilla, ¿alguien quiere mandar? Ya.
1: Todavía me falta, voy para allá. Vamos arriba, faltan 28 minutos para que sean las 10 de la noche en la punto 7. Sigue la noche de fiesta arriba.

0: Buenas noches.
1: Caballeros.
0: Ladies and gentlemen.
1: De aquí de Unihue.
0: Unihue.
1: De la comuna de Hualqui.
0: ¡Qué buena!
1: Un saludo a todos y a todas.
0: ¡Eso!
1: Comience.
0: ¡Pablito! Y haciendo trencito.

0: Buena.
1: Mándenme los nombres y yo los agrego. Mándenme los nombres, yo los agrego y así ustedes van a poder ver los estados de la .7, ¿ya? Mándenme los estados y los agrego de inmediato. ¡Vamos!

0: Buena la música, Rodriguito. ¡Ándate, besao! Y nos vino la música.
1: Oye, ahí estoy agregándolos a todos. Yasna, un besito grande. Gracias a todos los que están compartiendo en el WhatsApp de la Punto 7. Víctor, ya está ahí agregado. Sí, ya está ahí agregado. Hoy estoy mezclando en vivo para ustedes en esta noche. ¡Vamos! Ahí viene el minero. Esta canción se la quiero dedicar a todos los mineros. A todos los mineros que vienen bajando de la mina. Y hoy día están llegando.

0: este fin de semana. Y a los que no pudieron bajar de la mina porque los pasajes están muy caros. ¡Marcelo Saavedra! ¿Qué andáis haciendo aquí, hombre? ¡En aiga, hijo de nadie, Marcelo Saavedra! ¿Qué estáis haciendo aquí, hombre?
1: No estoy aquí.
0: Ah, ¿no estáis acá? Ah, ya. ¿Qué es tu, espíritu?
1: Mi gemelo
0: malvado. ¿Tu gemelo? ¿Qué andáis?
1: Me voy a quedar a dormir acá porque tengo turno a las 6 de la mañana.
0: ¿Conmigo? Voy a dormir conmigo.
1: Uno para allá y yo para acá.
0: Oh, dándonos la espalda. Cachete con cachete.
1: Me carga, pechito con pechito.
0: Oh, y ombligo con ombligo. Oh, ¡ándate pisado! Y el Gao, como tiene el iPhone 17, nos va a grabar. Oh, porque tiene el iPhone 17. Oye, la Eva me pone pelado rico. Oh, oye, Eva, si ya no estoy pelado, ya me está saliendo pelo. Por lo menos en el hoyo, la oreja me está saliendo pelo, pero, ya me está saliendo pelo, Eva. Me está saliendo pelo, la oreja. Me está saliendo pelo en la ojera, en la oreja. Víctor Poe, Víctor Poe.
2: Buena, Rodriguito y Marcelito. Esta es noche de cucharitas para ustedes. ¡Anda, qué
0: pesado! ¡Oh, noche de cucharita in the party! ¡Oh, in the party cucharita!
3: No entendí mucho. El iPhone 17 es delgado y Marcelo Saavedra es gordo.
0: No. El DJ Gaos está del Gaos porque ya no tiene plata para comer porque se compró el iPhone 17. Eso es lo que pasó. Eso es lo que pasó. Benaiga, dijo Venancio. De hecho, entre el iPhone 17 y el álbum del Mundial, ya no tiene plata el DJ Gaos. No, si te contara yo, viejo. Ahora está comiendo láminas con mantequilla, me digo.

0: compras ya. El iPhone.
1: ¿Está ahí escuchando? Marcelo Saavedra, ¿está ahí escuchando tu auditores o no? Los de la mañana. ¿No está ahí escuchando? Marcelo Saavedra, ¿quería escuchar a tus auditores de la mañana o no? Mira.
0: Pues el Marcelo no tiene iPhone porque se come toda la plata, se la come. Mira. Lo guarda para comprarse el iPhone.
1: Mira, este es mira el Víctor Poveda. El Víctor, mira.
2: Oye, si el Marcelito no está gordo, lo que pasa es que se le fueron los huesos para adentro.
1: Mira. ¡Ajú! ¿Escuchaste, no? ¿Eh? Esos son tus auditores, po. ¿Querís decirle algo a tus auditores, Marcelo? No, no quieres decir nada, ¿Ah? Te doy... Es que no te escucho, po. ¿No?
3: Este turno ya no me pagan.
1: Ah, no te pagan por este turno. Ah, ya. No,
4: de las 4 gratis. De las 4 está gratis.
1: Ah, desde las 4 ya está gratis. Sí, ya, perfecto. Pero esos son tus auditores, Marcelo. Esos son los que tú amas.
3: ¿Es tu público?
1: ¿Ah? Ese es tu público. Pero
3: mira, esta salida al aire ya, ¿sí?, son 20 mil pesos por lo menos.
1: Ya no.
4: Hoy nos van a retar los tres, ¿no?
3: Sí, nos van a retar tuya.
1: Estamos conversando. Oye, una galletita.

0: muñeca Yanela. Un saludo para mi mamá Rosa.
1: Eso.
2: La tía Monse.
0: Para mi papá Andrés, que no está escuchando.
1: Bueno.
0: Para tía Armando.

0: 800-380-900. A saludar, a saludar. ¿Desde qué comuna están en sintonía a esta hora? Hola, buenas noches. Aló, hola, hola. Hola, buenas noches. Hola, buenas noches. Hola, buenas noches. Hola, hola, hola, hola. Aló, aló, hola. Hola, buenas noches.
1: Hola, Marisol.
0: Hola, ¿con quién hablo?
1: Nokia.
0: Buenas noches, sacan el manos libres, el altavoz. ¿Con quién hablo?
1: Con Marisol, espérenme.
0: Sácale.
1: ¡Me cambio!
0: Sí, por favor, sí. Que te escucho un poquito mal.
1: ¿Y ahora?
0: Hola, ahí ahora. Sí, Marisol, hola. Ya. ¿De dónde llamas, Marisol?
1: Hola. De acá, de San Pedro.
0: De San Pedro, Marisol, de San Pedro.
1: Quiero saludar a mi amiga.
0: Ya, dale.

¿Cómo se llama? ¿Cómo se llama la cumpleaños?

yo. Y ya estoy hablando.

0: vamos a comunicarse con nosotros a esta hora. ¡Vamos! 800-380-900. ¡Vamos! ¡Comunicarse con nosotros ahora! ¡Dale, dale, dale, dale, dale, dale, dale! Y el WhatsApp también está habilitado. Pueden enviar su audio.
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0: Dice por acá, hola Rodrigo, junto a la buena compañía de la .7, soy Juan Carlos desde Chillán. ¡Qué buena! Hola, hola.
2: Buenas noches, amigo Rodrigo, buenas noches, buenas noches. Espérate que los yanchivos tengan un montonito. Y un poquito malito de dolor, pero que se fue. Un abrazo, saludo a toda mi gente Conce.
0: Un abrazo grande, hola, buenas noches. ¿Con quién hablo por acá? Hola, buenas noches. Uy, se nos fue. 803-80-900. 803-80-900.
3: Hola, Rodrigo, buenas noches desde Coquecura. Reportando sintonía, está garuando, porque cura garuando.
0: Sí.
3: Buena música de la .7.
0: Muy bien, dice por acá, muy buena música desde Curanilagüe. Leonel Castillo, un saludo para Cerro Verde de Curanilagüe. Fiel auditor, saludos para Leo y Yerko. Saludos para ustedes. Excelente turno. Pato Muñoz también saludando a esta hora. Esperando el saludo, Rodriguito. ¡Vamos!
4: Ya estamos en la calle.
0: Saludo desde Dichato, noche de fiesta. Marcelo Bustos y el Pancho están en sintonía a esta hora. Alejandro Azón.

0: Hola, Rodriguito.
1: Hola, mi amor.
0: Espero que bien. Quería mandarte un cariñoso saludo. Estamos de vacaciones desde ayer. Todos.
1: Muy bien.
0: Espero que cuando llegues esté bueno ahí. Pues,
1: sí, pues. Hacerlos. Aquí estamos, mi amor.
0: ¿Qué pasa en ese sentido?
1: Sí, en ese sentido y en el otro sentido y en el doble sentido. Y en todos los sentidos, mi amor, en todos los sentidos. Aquí estamos para ustedes en esta noche de fiesta. Un abrazo grande para todos ustedes.
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1: Hoy un abrazo muy grande para nuestra amiga Pamela, que está en sintonía también. ¿Está trabajando la Pame? ¿Ustedes están trabajando también? ¿No están carreteando? ¿Les tocó trabajar? Bueno, también les abrazamos, les saludamos en esta noche. Pero claro, porque no solo es carrete, también es pega. ¡Claro! Porque no solo es carrete, también...

vuelta en el taxi. Les enviamos un abrazo grande desde la punto 7 a esta hora. 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La noche de fiesta. Soy Rodrigo Zárate, el dueño de la fiesta. Sigo mezclando en vivo para ustedes hasta las 6 de la mañana. Arroba Rodrigo Zárate oficial. Ahí les dejé mi Instagram, un videíto, para que lo vayan a ver también, ¿ah? ¿Eh?

0: estamos en la punto 7. Faltan 24 para las 11 de la noche. Uy, se nos fue el llamado. Teníamos llamado en la línea. Vamos. Y las palmas, las palmas, las palmas, las palmas, las palmas, las palmas. Hola.
1: Quiero mandar un saludo.

acá, compadre. No. ¿En serio cómo me salió pelo en la oreja? Quiero saludar a mi papá Juan Garrido y a mi esposo Marcos Pérez por el Día del Padre. Soy Isabel Garrido. Hola, Isabel Garrido, un abrazo grande para ti, Isa. Hola, vamos de cancha al Club Maquena, el JC y la ISO y la banda del Queco.

0: Palmas la tiene chiquitita.
1: Dios mío, no es posible este suceso.
2: Quiero saludar a mi papá y al padre. Bueno, ya es tarde, ya está acostadito ya. Tengo 25 años de padre. Y para mi novio Juan, que lo amo mucho. Mi buen papá para sus hijos. Y para todos los padres. Saludos. Si le gusta la web.
0: Con las palmas arriba, todos los borrachos con las palmas arriba. El que no la baila no sabe de la fiesta. El que no la baila no sabe de la fiesta. Todos los borrachos con las palmas arriba. Todos los borrachos con las palmas arriba. El que no la baila no sabe de la fiesta. El que no la baila es porque no lo sabe.
3: Cristo.
4: Un saludo para Patricio Aravena, que está celebrando el Día del Papá. Patricio Aravena, un abrazo grande para ti, Patricio. Saludos al vendedor de leña, Carlitos, de Carlos, de Ruta Las Playas, que está en sintonía a esta hora. Vamos, 19 para las 11 de la noche.
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Rodrigo Zárate, el dueño de la fiesta. Estoy mezclando para ustedes en La Punto 7. ¿Dónde está la...

0: conducido al Tijuana Tom Tony.
1: Hoy están todos lanzándose iría al carrete. Cabo, ¿dónde me dijeron? ¡Oh! ¿A dónde me dijiste? ¿A dónde me dijiste? Señoras y señores, faltan 9 para las 11 de la noche.

0: saluto a tutta la 800 e luogo fa Andrea, un saluto fa mi Paoli, quiero mucho, un saluto a mi suegro, y mi buongiorno para pasar el día papà, un saluto para mi gatito Molini, un saluto para Andrea que está lloviendo, hola, una música buena, Rodriguito, que le pase bien el día papà, y a lo que sea, Radio Pasión.
1: ¿Cómo Radio? No sé. ¿Cómo una música buena? O sea, está mala la música. ¿Cómo eso?
2: ¿Cómo te fuiste a distraer tanto?
1: ¡Ay, señor!

0: No le den tanto de tomar a este hombre, señor, por favor, que le están dándole. O suban el volumen a los auriculares, papito. Está buena la música, Rodito.
1: Ya están hablando medio borroso algunos ya hasta ahora. Imagínate que no son ni la 11, señor, por Dios, y ya están hablando medio borroso algunos, Padre Santo. Líbrame, señor, por Dios, y eso que todavía no es el día del Paire. Oye, recuerden que el domingo es el día del Pamá. Acuérdense, el día del Paire, el domingo.

0: mandar un saludo de cumpleaños?
1: Pero por supuesto puede mandar todos los saludos de cumpleaños que usted quiera. El WhatsApp está completamente habilitado, así que puede mandar todos los saludos de cumpleaños que usted quiera. Mande.
0: ¿Puedo mandar un saludo de cumpleaños?
1: Pero mande todos los saludos, porque mande todos los saludos de cumpleaños, no hay ningún problema, mande todos los saludos de cumpleaños.
0: ¿Puedo mandar un saludo?
1: Dije ya que voy a mandar todos los dos de cumpleaños, no estáis porfiados, te estoy diciendo de que voy a mandar todos los dos de cumpleaños.
0: ¿Puedo mandar un saludo?
1: Oye, manda el saludo de cumpleaños, hombre, ya te estoy diciendo de que voy a mandar todos los saludos de cumpleaños.
0: ¿Puedo mandar un saludo?
1: Manda el saludo de cumpleaños luego, ya me tenéis cansado, manda el saludo de cumpleaños luego.
0: ¿Puedo mandar un saludo?
1: Manda el saludo luego, ya está bueno, por Dios. Manda el saludo de cumpleaños ahora al WhatsApp de la punto 7. Más 569-5405-4668. Y manda tu saludo.

0: Hola amigos de la Punto 7, habla el canalla de Chihuyente. Quiero mandar un saludo a mi amigo Moisés Jara, está en la sede de Carrera, ya está curado, celebrando el día al padre.
1: ¿Puedo pedir una canción? ¿Puedo mandar un saludo de cumpleaños? ¿Puedo pedir una canción? ¿Puedo mandar un saludo de cumpleaños? ¿Puedo pedir una canción? ¿Puedo mandar un saludo de cumpleaños? ¿Puedo pedir una canción?
2: Déjanos tu mensaje al WhatsApp de la Punto 7 más 569-5405-4668. 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
3: Tengo la línea 800 también habilitada por si quieren llamar ahora. Desde Curanilahue, 800-380-900. Desde Lota Coronel, 800-380-900. Desde San Pedro de la Paz, 800-380-900. Desde Chiguayante, 800-380-900. Desde Santa Juana,

0: llamar a la radio?
1: Hola, buenas noches. Hola, buenas noches.
2: ¿Cómo está?
1: Buenas noches.
0: ¿Puedo llamar a la radio?
1: Hola, buenas noches.
2: ¿Cómo está?
1: Buenas noches. Hola, ¿con quién hablo?
2: Con Jorge.
1: Jorge, ¿de dónde llamas, querido Jorge?
2: De mi escuela.
1: Jorge, ¿de dónde llamas?
2: De mi escuela.
1: ¿De dónde, Jorge?
2: De mi escuela.
1: De Joy Cura, Jorge. ¡Qué buena! Jorge, está ahí con manos libres, con altavoz, porque te escucho más o menos nomás, Jorge.
2: No, estoy con el teléfono nomás.
1: Ya, perfecto. Jorge, ¿a quién saludamos a esta hora de la noche, Jorge?
2: A la familia Carte Ale.
1: Perfecto. ¿Hoy están tomando alguna cosita a esta hora, Jorge?
2: Estoy tomando un trago, celebrando el Día del Papá.
1: ¡Qué bueno! ¿Pero el Día del Papá el domingo lo estáis celebrando anticipado, Jorge?
2: No, que estoy tomando ahora.
1: ¡Ah, ya! ¡Vaya a tomar todo el fin de semana, Jorge!
2: No, estoy tomando ahora nomás, pues tomo mi trago ahora
1: nomás. ¡Ah, ya! ¡No! ¡Vaya a celebrar hoy día el Día del Padre, Jorge!
2: ¡Exactamente, pues, hermano!
1: ¡Eso! Muy bien, Jorgito, páselo muy bien. ¡Un abrazo grande, Jorge!
2: ¡Padre!
1: ¡Cuídese! ¡Disfrute el Día del Padre anticipado! ¡Ay, Jorgito, mañana, compadre! Mira, son recién...

0: decir a nadie.
1: No, a nadie, a nadie, a nadie, a nadie, a nadie, a nadie, a nadie, a nadie.
2: ¿Cómo está el amigo Rodrigo? Parece que está tomando licor de goma porque se le están borrando las cuerdas vocales, se le escucha borroso. ¡Anda, te ves!
1: ¡Hola, hola, hola, hola! ¡Buenas noches!
3: ¿Puedo llamar a la radio?
1: ¡Llama luego!

0: 7.
1: ¿Puedo mandar un saludo de cumpleaños?
0: ¡Ya!
1: ¿Puedo pedir una canción?
0: ¡Sí!
1: ¿Puedo llamar a la radio?
0: ¡Sí! ¡Todo, todo! ¡Pídeme todo! ¡Todo, todo, todo! ¡Sí! Menos plata. Señoras y señores, 11 de la noche en punto. Sigo mezclando.

0: fiesta.
1: Oye, como llueve, Dios mío. Está lloviendo, pero a toda vela, señor, por Dios. Vamos a tener que comprarnos una visera bucal. Hola.
2: Buenas noches, Rodrigo Eduardo.
1: Buenas noches.
2: Acá me tienen cocinando acompañado de Noche de Fiesta en la punto 7.
1: Qué buena. Oye, a mí me está dando hambrecita esta hora, no sé.

0: nuestro Ariel está escuchando live. Muy bien, muchas gracias, Ariel. Tenemos habilitado también nuestra línea 800. Sí, línea gratuita 800-380-900.
1: Hola, buenas noches, Rodrigo.
0: Hola, Gaby.
1: Párate.
0: Hola, hola.
1: Hola, Gaby, de acá de Michay. Un saludo.
0: Hola.
1: Familia Henry Fuente
0: ya.
1: Y Domingo Venegas.
0: Muy
1: Gabriela,
0: bien.
1: Que manda saludo.
0: Muy bien.
1: La música súper buena, buena, buena, buena la música. Así que aquí estamos pasando lo lindo. Buenas noches, gracias.
0: Besitos, mi amor. Déjanos tu mensaje al WhatsApp de la punto 7 más 569-5405-4668. El WhatsApp de Fiesta.
2: Está buena la música, Rodrigo. Dando ya mezcla, oye.
0: Eso, eso. Buenas noches. Hola, hola.
3: Hola, hola, hola, Rodrigo. ¿Cómo estás?
0: Bien, bien. ¿Con quién hablo?
3: Con Arielito.
0: Arielito, qué gusto saludarlo, Arielito. Hola, hola.

0: aquí en Hualpén.
1: Hualpén, qué buena, Arielito. ¿Qué está haciendo hasta ahora, compadre?
0: Yo te dije, escuchando la radio.
1: Pero tomándose alguna cosita, comiendo alguna cosita, sí, algo.
0: Un vinito, aquí estamos disfrutando con la afortunada.
1: Qué buena, amigo. ¿Cómo se llama la afortunada?
0: Afortunada.
1: Afortunada. Ah, esa onda.
2: Pero no le vayas a decir a nadie, ¿eh?
1: Muy bien, muy bien, muy bien. Oiga, compadrito.
0: Hay que aprender de Zárate.
1: Sí. Oiga, ¿pero están comiendo alguna cosita o solamente poniéndole a lo líquido?
0: No, no estamos comiendo.
3: La vidita.

0: nosotros.
1: Vamos a ponerle bueno ahora.
0: ¿Eh? ¡Ah!
2: ¡Rico, rico, rico!
0: ¡Uy, Arielito! ¡Saludos!
3: Sin parar de bailar, noche de fiesta en la punto 7.
0: Sí, nuestra línea 800 habilitada. 800-380-900.

Saludos para Cecilia de Quilpué. ¡Qué buena onda! Cecilia de Quilpué. Sigo mezclando en vivo esta noche.

los cabros de la selección chilena, que les vaya bien en el Mundial.

0: lindos recuerdos del Cachirubi me trae ese tema. Muy lindos recuerdos de que paz descanse, mi Cachirubi querido. Un abracito, Rodrigo, la Pame.
1: Hola, buenas noches. Un saludo para todos los papás de acá de California. Estamos acá en Tomé. Y le quiero mandar un saludo a mi esposo, que se llama Luis Concha. A mi cuñado Nelson. A mi hijo Diego, que está de Iguales Papito. Y a don Héctor, que está acá, igual un amigo nuestro, que lo queremos mucho. Y a Nelsito también. Y a mi sobrino Pato, que también es papá. Y acá le hicimos un disco a todos los papis de acá, nosotros. Lo queremos mucho y un gran saludo para la Radio Punto 7. Y le voy a mandar una foto donde nosotros hicimos un lindo disco para ellos. Un besito y un saludo para todos los papis de acá, de la familia Concha Muñoz, con este país.

¿Ya te fuiste? Pero no le vayas a decir a nadie, ¿eh?

0: Sí, ¿con quién hablo?
1: ¿Cómo estáis?
0: Bien, ¿y tú?
1: Aquí estamos.
0: ¿Con quién hablo?
1: Está bonita su música.
0: ¿Con quién?
1: Está bonita la música.
0: Está bonita la música, sí, ¿con quién hablo?
1: Con Elisa.
0: Elisa, qué gusto saludarte, Elisa. ¿De dónde llamas, Elisa?
1: Igual, de Concepción.
0: Qué rico, Elisa. Sí. ¿A quién saludamos, mi amor?
1: No, yo quería pedirle que me toque los llaneros.

niños. Están con sus hijos Roberto y también con la Nati. Saludos, que están a esta hora carreteando en Talcahuano.

noche de fiesta. Sigo mezclando a esta hora. Vamos, dice. Anoche soñé contigo, dice. Soñaba que te besaba. Vamos arriba. Sube la mano, súbela, dice. Hasta las 6 de la mañana estoy con ustedes. Arriba, Chile.

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en vivo esta noche de o madrugada ya de día sábado.

amigo Sara, te escuchas la punto 7 y esta es la noche de fiesta en la provincia de Concepción y provincia de Arauco.

y nos escuchan en el servicio de urgencia del Hospital Regional de Concepción. Abrazos para ustedes, amigos. Son varios que están conectados ahí en el hospital de urgencia. En el Hospital Regional de Concepción, en el servicio de urgencia.

También están en la guardia a esta hora de la Sexta Compañía. Abrazos para ustedes. También están escuchándonos ahí en la central de Chiguayante, central de bomberos. Abrazos. Noche de fiesta por allá también. Bueno, y todos los que están conectados y no se reportan a esta hora, abrazos que les van viajando a todos los Charlie Papa que van en carretera en sintonía de la punto 7. Abrazos desde la más querida del sur de Chile. ¡Dale!

fiesta, señoras y señores, hasta las 6 de la mañana. Soy Rodrigo Zárate, estamos carreteando con pura buena onda. Oye, quiero saludar a esta hora de la noche a los que están trabajando. Yo sé que hay muchos de los que están trabajando y nosotros estamos siendo su compañía. Muchas gracias por acompañarse, de verdad. Muchas gracias por ser parte a esta hora de la Punto 7. De verdad.

0: ¡Qué buena! Sigue la noche de fiesta, seguimos avanzando. ¡Qué buen carrete hasta las 6 de la mañana! Estamos en esta madrugada de sábado. ¿Cómo lo han pasado, chiquillos? ¿Todo bien? Nosotros estamos aquí impecable, impecable. ¿Ustedes qué están poniéndole ahí entre pelo y bigote? Nosotros dele mate aquí nomás. ¡Dele mate! ¡Meta y ponga mate! Bueno, no nosotros. Yo nomás, pues estoy aquí. ¡Dele mate yo aquí! ¡Meta y ponga mate, compadre! ¡Meta y ponga mate nomás, viejo pelado!
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0: Oye, llegan WhatsApp. La verdad que no puedo sacar los audios porque están en estado de paquete bueno. Oye, me han llamado. Tuve que dejar descolgado el teléfono, viejo. No, ni te cuento. Están llamando. Parece que hay una fábrica de paquete bueno. Me ha llamado el mismo amigo todo el rato. Está solo, parece, ahí con una botella al frente poniéndole, viejo, y me habla y me... No, así que... Y yo como estoy concentrado aquí poniendo música. Así que... Claro, lamentablemente no puedo. Así que bueno, le mando un abrazo muy grande ahí a todos los que están enviándonos audios. Saludos para todas las familias que están carreteando a esta hora, que están participando. De verdad, muchas gracias para todos que están ahí conectados en el WhatsApp de la Punto 7. Más 569-5405-4668.
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0: Pone, pone, pone, pone, pone, pone, pone, pone, pone, pone. Ponele que son pasteles, ponele que son pasteles. Oye, en la comuna de Tomé están carreteando a esta hora en el Cerro El Santo. Ahí están. Están compartiendo una carnecilla. ¡Ay, qué cosa más rica! Ahí está nuestro amigo Rafael. Saludos, Rafael. ¡Ay, Rafael! Es un escándalo, Rafael. Niño, Rafael. Abrazo para ti, Rafa. Que te vaya súper bien, compadre. Ahí está con la familia. Está con Silvia. Sí, y también está ahí con toda la familia. Un abrazo grande. Nos mandan fotografías. Están ahí al lado de la parrilla. Sí, hasta ahora está helado. Así que un abrazo grande para ustedes. Saludos. Saludos para ustedes. Sí, pero al lado de la parrilla, qué frío les va a dar. Y más encima ahí con todo lo que le están poniendo entre pera y bigote, para que te cuento. Pero para que te cuento, pero para que te cuento. Ya, vamos a continuar con el carrete en esta madrugada de sábado. ¡Sí! ¡Vamos! ¡Palmas arriba! ¡Palmas arriba! ¡Palmas arriba!

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1: ¡Vamos arriba! Es la noche de fiesta de la Punto 7. Saludos para Penco a esta hora. Un abrazo.

Chiguayante, aquí está

0546-68. Por acá nuestra amiga Rosalba nos escribe. Mira, por acá nos escribe desde San Pedro de la Paz. Ahí está comunicada con nosotros. Un besito muy grande para ti, Rosalba. Besos. Becho, becho, becho para la Rosalba. Qué buena, Rosalba. Está con Mariano. Están ahí en sintonía y toda la familia.

chiquillos, vayan a bailar. Vayan a bailar nomás, yo les voy a poner reggaetón. Vamos a bailar lo nuevo. ¡Vamos! Hoy vamos a bailar, vamos a bailar. Voy a mezclar en vivo a esta hora para ustedes. ¡Arriba! ¡Vamos! ¡Vamos! ¡Ea! Soy Rodrigo Zárate. Mezclo para ustedes hasta las 6 de la mañana.

Ahí estará Pauli con el Gabo. Saludos para ellos. Están con sus hijos Roberto y también con la Nati. Saludos, que están a esta hora.

¿Cómo está la noche de fiesta? Sigo mezclando a esta hora, vamos, dice. Anoche soñé contigo, dice. Soñaba que te besaba. Vamos arriba. Sube la mano, súbela, dice. Hasta las 6 de la mañana estoy con ustedes. Arriba, Chile.

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a esta hora y nos escuchan en el servicio de urgencia del Hospital Regional de Concepción. Abrazos para ustedes, amigos. Son varios que están conectados ahí en el hospital de urgencia. En el hospital en el Hospital Regional de Concepción, en el servicio de urgencia. Ahí

También están en la guardia a esta hora de la Sexta Compañía. Abrazos para ustedes. También están escuchándonos ahí en la central de Chiguayantes, central de bomberos. Abrazos. Noche de fiesta por allá también. Bueno, y todos los que están conectados y no se reportan a esta hora, abrazos que les van viajando a todos los Charlie Papa que van en carretera en sintonía de la .7. Abrazos desde la más querida del sur de Chile. ¡Dale!

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fiesta, señoras y señores, hasta las 6 de la mañana. Soy Rodrigo Zárate, estamos carreteando con pura buena onda. Oye, quiero saludar a esta hora de la noche a los que están trabajando. Yo sé que hay muchos de los que están trabajando y nosotros estamos siendo su compañía. Muchas gracias por acompañarse, de verdad. Muchas gracias por ser parte a esta hora de la punto 7, de verdad.

0: ¡Qué buena! Sigue la noche de fiesta, seguimos avanzando. ¡Qué buen carrete hasta las 6 de la mañana! Estamos en esta madrugada de sábado. ¿Cómo lo han pasado, chiquillos? ¿Todo bien? Nosotros estamos aquí impecable. ¿Ustedes qué están poniéndole ahí en Chepere Bigote? Nosotros, dele mate aquí nomás. ¡Dele mate! ¡Meta y ponga mate! Bueno, no nosotros. Yo nomás, pues estoy aquí. ¡Dele mate yo aquí! ¡Meta y ponga mate, compadre! ¡Meta y ponga mate nomás, viejo pelado!
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0: Oye, llegan WhatsApp, la verdad que no puedo sacar los audios porque están en estado de paquete bueno. Oye, me han llamado, tuve que dejar descolgado el teléfono, viejo. No, ni te cuento, están llamando, parece que hay una fábrica de paquete bueno. Me ha llamado el mismo amigo todo el rato. Está solo, parece, ahí con una botella al frente poniéndole, viejo, y me habla y me... No, así que... Y yo como estoy concentrado aquí poniendo música. Así que... Claro, lamentablemente no puedo. Así que bueno, le mando un abrazo muy grande ahí a todos los que están enviándonos audios. Saludos para todas las familias que están carreteando a esta hora, que están participando. De verdad, muchas gracias para todos que están ahí conectados en el WhatsApp de la Punto 7. Más 569

Oye, en la comuna de Tomé están carreteando a esta hora en el Cerro El Santo. Ahí están. Están compartiendo una carnecilla. ¡Ay, qué cosa más rica! Ahí está nuestro amigo Rafael. Saludos, Rafael. ¡Ay, Rafael! Es un escándalo, Rafael. Rafael, abrazo para ti, Rafa, que te vaya súper bien, compadre. Ahí está con la familia, está con Silvia, sí, y también está ahí con toda la familia. Un abrazo grande, nos mandan fotografías, están ahí al lado de la parrilla. Silvia está ahora hasta helado, así que un abrazo grande para ustedes. Saludos para ustedes. Silvia, al lado de la parrilla, qué frío les va a dar. Y más encima ahí con todo lo que le están poniendo entre pelo y bigote, para que te cuento. Pero para que te cuento. Ya, vamos a continuar con el carrete en esta madrugada de sábado. ¡Sí! ¡Vamos! ¡Palmas arriba!

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1: ¡Vamos arriba! Es la noche de fiesta de la punto 7. Saludos para Penco a esta hora, un abrazo.

que saben arriba. Con las palmas arriba, dice. Palmas arriba. Mira, esto me lo programaron desde Chiguayante. Aquí estás.

0: Zárate prendiendo este carrete. Carrete que te. ¿Hasta qué hora? Hasta las 6 de la mañana. Na. Hoy abrazos para todos los que están carreteando con nosotros. Un abrazo apretado. Todos los que están a esta hora. Meta y ponga mambo en la punto 7. De verdad que estoy contento de estar con ustedes haciendo esta noche de fiesta. Recuerden que estamos viernes y sábado entre las 21 horas y las 6 de la mañana, acompañándoles con buena onda. ¡Vamos! ¡Sigue la fiesta arriba!
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0: Vamos a bailar Rodrigo con las palmas arriba y arriba y arriba y arriba y arriba. ¡Vamos! Vamos arriba, a ver cómo dice.
2: Y

Vamos arriba, sigue la fiesta hasta las 6 de la mañana. Somos la punto 7. Fiesta, noche de fiesta, madrugada de sábado.

todos ustedes. Yo estoy ahí con ustedes. Sí, yo estoy ahí carreteando. Porque estamos haciendo juntos ustedes y yo esta noche de fiesta. Soy Rodrigo Zárate y sigo. ¡Ay! ¿Qué pasó aquí? ¡Ay! Se me pegó aquí la cosa. Sigo carreteando en la noche.

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1: ¡Vamos arriba! Hola, ¿qué tal?

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1: Sigo arriba, señoras y señores, hasta las 6 de la mañana. Meta y ponga puro ritmo en la noche de fiesta.

Mundo carreteando con todos ustedes a esta hora aquí en la punto 7. Sigue la fiesta arriba. ¡Vamos!

0: esta noche de fiesta hasta las 6 de la mañana. Buena música, sí, no sa, así no se me mata. Ay, Dios mío, seguimos carreteando. Puro carrete, pura buena onda hasta las 6. Saludando a quienes siguen trabajando a esta hora en la locomoción colectiva, quienes están en los carretes del bajón de esta madrugada de sábado, que son varios. Yo sé que hay varios que están trabajando vendiendo completitos. Oye, esas empanadas venezolanas que son más buenas que pa' que te cuento, viejo pelado, que a esta hora no me vendría mal una, ¿eh? Con este matecito que me estoy tomando para mantenerme despierto a esta hora. ¿Sí o no? Oh, qué cosa más rica, una empanadita. A mí me gusta la pabellón. Saludos para todos los que están en sintonía a esta hora. Abrazos desde la punto 7 hasta las 6. Le pongo con todo en la noche de fiesta.
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0: Vamos a

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1: Sí, seguimos avanzando en esta madrugada de sábado. Noche de fiesta. Madrugada de sábado, sábado, sábado, sábado, sábado, sábado. Sigue el ritmo, sigue la buena onda, siguen los éxitos. ¡Arriba, familia chilena! ¡Vamos! Estoy dele mate, dele mate, dele mate para no quedarme dormido. Bueno, que en todo caso, con la fiesta y con el ritmo que tenemos a esta hora, ¿quién se va a quedar dormido? Nadie se va a quedar dormido, nadie. ¿Sí o no? Oye, qué manera de pasarlo bien. Qué manera de poner buena música. ¿Sí o no? Tenemos acá de todo, de todo, de todo, de todo. De todo. Estoy aquí con un picadillo, ¿sí o no? Igual que ustedes en la casa. Ahí en la casa, en el mambo, en el carrete, a esta hora de la madrugada. Hasta las 6 estamos.
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1: Ya, muy bien. Oye, quiero saludar a los que están a esta hora en San Pedro de la Paz, carreteando a esta hora. ¿Dónde están? Más 569-5405-4668. El WhatsApp de la punto 7 para que saluden.
2: ¿Cómo?

seguimos avanzando. Oye, saludos para los que están saliendo de alguna fiesta por ahí, de algún carrete, que van de regreso a la casa, o para los que van al cuchicuchi por ahí. Ah, van ahí camino al cuchicuchi. Sí, y van en sintonía de la punto 7. Una por el Zárate. Una por el pobre Zárate. Ah, acuérdense de Vin. Saludos desde la punto 7, la radio que te trae suerte, la que nunca te nunca te va a decir que no, la que siempre te entrega alegría y está contigo hasta las 6 de la mañana en esta madrugada de sábado. Seguimos haciendo esta noche de fiesta, puro ritmo, pura sabrosura, a conducir con precaución, a conducir con cuidado. Queremos escucharnos y encontrarnos nuevamente con todos ustedes. Seguimos con más música y con todos los estilos musicales en esta noche de fiesta.

0: soy Rodrigo Zárate y sigo acompañándoles.
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0: Sí, y en www.pagina7.cl, ahí está nuestra señal online. Saludos para quienes están conectados también en el extranjero. Sí, horarios cambiados. Hay muchos que están escuchándonos a esta hora y están trabajando en el extranjero y se acompañan de la punto 7 a esta hora. Bailan también, celebran con la música de la punto 7 para ustedes. Gracias por acompañarse, gracias por ser parte de nuestra programación. Los que están con turno nocturno y también se acompañan de la punto 7, gracias por estar ahí en esta noche de fiesta de la punto 7, madrugada de sábado. Seguimos bailando, sigue el carrete.

arriba haciendo palmas, palmas arriba y las palmas arriba. Sigue la noche de fiesta hasta las 6 de la mañana. Con quien les habla, Rodrigo Zárate, meta y ponga ritmo, sabrosura, sabor, ritmo y puro, puro. Ah, lo queréis todo, lo queréis todo. Qué buena onda. Oye, de verdad, lo estamos pasando súper bien en esta noche de fiestas de las 6 de la mañana, abrazándonos todos. Hay algunos que somos amigos, no somos amigos, somos amigos. A esta hora, si uno está, somos amigos, somos amigos. Somos todos amigos a esta hora. Me preguntan, oye, ¿por qué no sacan llamados a esta hora? ¿Qué vamos a sacar llamados a esta hora? Si tanto, claro, no se entiende nada. Oye, pero saquen, ¿qué vamos a sacar llamados a esta hora? Sigan bailando nomás, sigan poniéndole entrepera y bigote, sigan pasándolo bonito. Nosotros seguimos amenizando este carrete hasta las 6 de la mañana.

tenemos C. Y hasta ahora tenemos C y tenemos hambre. Tenemos hambre y tenemos C. C y hambre. El bajón de esta hora, ¿sí o no? Madrugada de sábado. Hace hambre, hace sed, pero más hambre esta hora. Hay que comer algo, ¿sí o no? ¿Qué están comiendo? Oh, qué rico. Mira, por acá me dice, está mandando el manso Niki Bajón unos completos esta hora. Oh. Y después en la mañana el dolor de guata, que amanecí hinchado, que no sé qué. Hay algunos que a esta hora le ponen lo que caiga nomás, joven. Lo que encontraron. Llegan con el bajón en la casa. Cuando me da hambre me como una olla. ¿Sí o no? Ay, Dios mío. Lo que encontraron nomás. ¿Sí o no? Ay, Dios mío, pero llegan a arrasar con el refrigerador, con la despensa de la casa. Saludos para los que llegan a esta hora a prepararse lo que encontraron. Sí, no, llegan, pero ¿para qué te cuento ahí? El refrigerador llega a pasar susto. Saludos a quienes están llegando a la casita ahora a prepararse cualquier cosita y llegan a acostarse con la guatita llena. ¡Abrazos! Seguimos para los que no llegan a la casa todavía y los que siguen carreteando o los que llegan a comer algo y siguen poniéndole, ¿sí o no? Seguimos en la noche de fiesta.

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0: Eso, hasta las 6 de la mañana le ponemos con Tutti. Madrugada de sábado. Saludos para los cerros de Talcahuano a esta hora. Todavía están ahí escuchándonos. Sí, en los cerros de Talcahuano todavía están en sintonía. En los cerros de Talcahuano a esta hora todavía nos escuchan. A esta hora todavía están con la noche de fiesta.
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0: Porque estamos hasta las 6 de la mañana. Felices con todo el ritmo, mezclando todos los estilos musicales aquí en la Punto 7. Soy Rodrigo Zárate, esto no pasa.

0: Amigos, soy Rodrigo Zárate, cuídense, que lo pasen muy bien. Fue un gusto haberles acompañado en esta jornada. Mañana a las 21 horas nos volvemos a encontrar con otra edición de La Noche de Fiesta. Cuídense mucho, bendiciones para todos. Será hasta mañana. Ya llega, sí, ya llega Marcelo Chino Saavedra para continuar acompañándoles aquí en La Punto 7. Abrazos para todos. Sigan en nuestra sintonía. No se muevan porque La Punto 7 continúa siempre para todos ustedes. Abrazos. Sigan con nosotros. Chao, chao.
1: ¿Cómo están? Muy buen día. Muy buen sábado. Qué manera de bailar, pasarlo bien ahí con La Noche de Fiesta. En La Punto 7 con Rodrigo Zárate. Por acá les saludo a su amigo Marcelo el Chino, que trabaja a esta hora temprano, contento, señor, contento de acompañarles después del carrete. Después del carrete, sí. Aquí estamos en La Punto 7, preparados, con buen ánimo, duchaditos, perfumaditos digo, porque está Tania Marcos al otro lado. ¿Qué tal, Tania? Nos preparamos un café, un buen sándwich, huevito revuelto, y a disfrutar con ustedes en un buen sábado 20 de junio aquí en La Punto 7.

0: Yo sé que hay algunos calendarios por ahí que aparece que hoy es feriado, pero oficialmente no lo es. Para que lo tengan en cuenta, no es feriado, no, no, no. San Florentino, para Florentino Peña de la comuna de Chiguayante, que ya debe andar en pie, porque él madruga, se levanta temprano, igual que su amigo Marcelo Saavedra. Temprano en este sábado, haciendo los quehaceres, preparándonos para celebrar algún cumpleaños hoy. Felicidades, si es que estás por ahí con la familia preparando, estás ansioso, nervioso. Hoy en la tarde se viene la celebración de cumpleaños de tu hijo, de tu hija. Todo listo, todo dispuesto, inflando globos. Desde anoche preparando todo.
1: Que los cumpla.
0: Sí, sí.

lo cumplas feliz, feliz en este 20 de junio. Pásalo bien, querida amiga. Que todo lo bueno llegue a tu vida. Y que la Punto 7 esté siempre contigo en el 90.9.

De regreso a la casa con la Punto 7 en esta mañana. Quienes andaban de carrete, ¿dónde es el after? Acá con nosotros. Quédate, conéctate. Para ti, amigo Divi, las amigas también que se están ahí transportando pasajeros y pasajeras. Vamos, que se puede con todo para que hoy sea una jornada exitosa. En breve vamos a revisar el pronóstico del tiempo. Hay actividades. Se viene estofado de San Juan en Quillón. Prepárense para hoy. Y también el sector de Rere, que pertenece a la comuna de Yombel, tienen su estofado de San Juan hoy y mañana como panorama para que puedan acercarse y disfrutar de las bondades que tiene el pueblo mágico de Rere hoy y mañana. Y también Quillón con los míticos estofados de San Juan. No se olvide que el 24, el miércoles, es San Juan, y el 23 estaremos ahí con las pruebas de San Juan, rayando la papa, pilando las papas para dejarla abajo la cama, los papelitos con tinta para ver si sale la cara, el rostro o el nombre de tu amor. ¡Claro! Algunas tradiciones es lo que será el 23 para esperar la mítica noche de San Juan.

el estar despertando temprano un día sábado, en los tiempos de antes, uno llegando del carrete en este momento, pero bueno, dime qué edad tienes sin decirme tu edad, hemos dicho durante la semana, siempre vamos jugando, vamos haciendo la memoria emotiva con todos nuestros auditores y auditoras en los distintos programas. Y el otro día yo les preguntaba del año 99, ¿qué estabas haciendo en el año 99? Ahí me acordé que yo estaba en séptimo básico en el año 99, donde habían éxitos como el Bonchi, Bonchi, Bom, Bom, Bom. Esas canciones, y preparándonos para el cambio de milenio, cambio de siglo, pasar del siglo XX al siglo XXI. Lo que decía Nostradamus, claro, en el año 99. Hicimos memoria emotiva acá en el programa y quedamos así, oh, como conejo en carretera. Era otros tiempos, otra época. Algunos estaban recién siendo padres, otros saliendo de cuarto medio, enfrentándose a una nueva etapa en la vida. Bueno, de todo eso y mucho más siempre conversamos acá, en la más querida de Chile, en la 90.9, 96.3 en Curanilaue, que también despierta con el buen ritmo de la punta 7.

27 años ya han pasado del 99, todavía le estoy dando vueltas. Me quedé en el pasado, nena. Usa toilet. Usa toilet. No te quedes en el pasado. No, porque tenemos Copa Chile y ya les voy a estar entregando los partidos para esta jornada. También ya se está jugando la segunda patita de lo que es el Mundial, con varios equipos ahí que han dado la sorpresa. Harto empate, sí, veremos qué es lo que ocurre durante este fin de semana. Ya les voy a entregar los partidos que están programados en lo que es el Mundial, que ha tenido récord de sintonía, ¿eh? A pesar de que Chile no está jugando, le ha ido bastante bien. ¿Se gastó el bono ya del gas? ¿Se lo depositaron? ¿No? ¿Puede apelar? Claro que sí. Se puede apelar si es que no le ha llegado. Recordemos que todo depende de cómo está evaluada la ficha de protección. A mí no me tocó. No me llegó, la verdad. Bueno, pero hay otras personas que ya lo están comenzando a utilizar. Quizá este fin de semana usted va a tener libre y se va a dar el tiempo de pedir el gas. Los amigos del gas ya ni pescan ya. Antes llamaban acá en la radio, Marcelito, oye, pero para allá, para acá, se andan moviendo. Ya ni se acuerdan de nosotros acá en la radio. No, andan, pero full pega. Vamos, que se puede, los repartidores que desde temprano también están por ahí escuchándonos y con este ritmo que no se detiene en sábado.

0: despertando Locomoción Colectiva. Por ahí ya están trabajando. ¿Qué tal, amigos? ¿Qué tal, amigas? ¿Cómo está el ánimo? ¿Quiénes han subido acá al bus? El Marcelo le robó el sombrero al profesor. El Marcelo le robó el sombrero al profesor. ¿Quién? Yo. Sí, tú. Yo no fui. ¿Quién fue? El conductor. El conductor le robó. Jugamos en los tiempos cuando íbamos de paseo. Vamos de paseo. Pi, pi, pi. ¿A dónde? Ah, el estofado en Quillón. Hay estofado también en Rire. Después de la pausa le voy a estar contando todo eso para que se levante, se tome un buen café, algo ahí con malicia, haga la mañana con la programación que tenemos en este 20 de junio. Y después nos vamos de paseo. Pi, pi, pi. Vamos de paseo. Pi, pi. Vamos de paseo. Pi, vamos de paseo.
1: Parece que fueran mesos.

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Soy Marcelo Saavedra a través de la Punta 7 en este sábado 20 de junio. Junto a ustedes compartiendo buena música con el pronóstico de lluvia para hoy, sí, pero una cosita poca. Según por acá, hay probabilidad de lluvia después de las 11 de la mañana y ya después de las 20 horas también, ¿eh? Así es que si quieren salir a alguna de las actividades que les voy a estar contando ya en lo que dice el estofado en San Juan, anímense, vamos, que se puede.

el estofado de San Juan desde las 12, Chivayante, ya perfecto. Tenemos el la fiesta del mariscal en Cerro Verde Bajo este sábado y domingo. Ya voy a entregar mayores detalles en breve, pero antes, algo muy importante para todos ustedes. 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Vamos, que se puede en este sábado.

saludo, vamos a querer van en ruta por ahí rumbo al trabajo. Los amigos de la locomoción colectiva, ¿qué tal? Distintos recorridos hacia el terminal de buses, quedan asientos, vamos, que se puede. En la ruta hacia Penco, hacia Dichato. ¿Cómo está mi gente? ¡Hola! Para quienes van a Talcahuano, vienen de Talcahuano a Concepción, van hacia Hualqui, hacia Chiguayante, Coelemu, van a Arauco, a Los Álamos también, a Curanilahue. Vienen de Arauco, van hacia Chiguayante. Se van de paseo en esta jornada. Nosotros acá le acompañamos y también atento a lo que está pasando en el Mundial, ¿ah? La cita planetaria que tiene cautivados a millones a lo largo de todo el mundo. Le ha ido bastante bien en sintonía las transmisiones. Y para este sábado tenemos el partido a la una de Países Bajos con Suecia. Después Alemania, que viene una tremenda goleada a Alemania, recordemos. Se enfrenta con Costa de Marfil a las 4 de la tarde. Y cierran esta jornada a las 20 horas Ecuador con Curazao. Curazao, Ecuador, a las 20 horas. Mañana, este domingo, nos preparamos también con el Mundial, como corresponde. Tenemos al mediodía Túnez, Japón. España, Arabia Saudita también juegan a las 12 mañana. O sea, el... Sí, mañana, domingo. Bélgica con Irán, este domingo a las 3 de la tarde. Uruguay con Cabo Verde a las 18 horas. Y Nueva Zelanda con Egipto a las 21 horas. Ahí está la programación mundialera para este fin de semana, sábado y domingo. En el fútbol chileno hay Copa Chile, que ya luego se los cuento también, aquí en la .7.

0: ¿Quiénes están por ahí en sintonía? ¿Dónde escuchan la punta 7 en esta mañana? Más 569-5405-4668. ¿Cuál es tu nombre? ¿Dónde escuchas la punta 7? ¿Quién está por ahí? ¿Quién está? ¿En qué comuna? ¿Cómo tú te llamas? Vamos a ese reporte. ¿Dónde estás? Más 569-5405-4668. A ver. Vámonos más, vamos con eso. Mándame tu WhatsApp, ¿cómo te llamas?
1: Soy Susi de Talcahuano, repartiendo pancito.
0: Susi de Talcahuano, repartiendo pan.
2: Hola Marcelito, soy Mauricio Bajardo, aquí escuchando la mejor radio, la punto 7.
0: Grande Mauricio.
2: Máquina 20, expreso chivayante
0: expreso
2: trabajando.
0: Expreso chivayante.
2: Todo el pago.
0: Máquina 20, expreso raque chivayante.
3: De Tomé. Hola Raquel, Raquel de Tomé. En la radio punto 7, disfrutando de su música.
4: Yanet de Talcahuano y escucho la punto 7.
0: Talcahuano, hola, ¿qué más por ahí?
5: Hola. Marcelito, te estoy escuchando.
0: ¿Dónde?
5: Yo soy de Penco.
0: Penco.
6: Ven aquí, Juan Chupín, escucho la punto 7 de Concepción.
0: Juanito Chupín,
7: hola,
0: tan
7: Marcelo,
0: temprano.
7: Hola, aquí,
0: buenos días.
7: San Pedro, La Paz.
0: San Pedro.
8: Estoy escuchándote aquí desde el trabajo con audífonos, pero siempre escuchando al Marcelo.
0: La Miriam.
9: Hola, Marcelito, buenos días. Aquí en el Loma San Sebastián con el Abel haciendo la peguita.
0: Hoy tan temprano.
10: Hola, Marcelito.
0: Hola.
10: Soy Nazario de aquí de La Peña. Saludos.
0: Para papá, La Peña Nazario. Ahí tenemos algunos mensajes en el más 569-5405-4668. Aquí estamos. Uy, quiero un cafecito, me voy a preparar un café. Un navegado puede ser o no. ¿Me dejan un navegado hasta ahora o no?
11: No,
0: pero no importa, después cuando me vaya el estofado Herrera, igual voy a tomar navegado. Igual, nomás calentito. Para pasar el frío de este sábado.

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alegrando tu mañana con la buena música, con algunas notas, algunas noticias, algunos datos interesantes, lo que está pasando por aquí, por allá. Luego voy con otro reporte de sintonía a través de nuestro WhatsApp, más 569-5405-4668. Que me gusta levantarme a mí temprano los sábados porque aprovecho después la tarde de hacer cosas entretenidas. Sí. Cambia la vida, ¿eh? Como cuando nos vamos poniendo más viejos. Porque antes uno acostumbrado a llegar a esta hora después del carrete. Oh, anda a acostarte, déjame, estoy bien. Quítenme el celular. Háganme daño. Pero ahora las cosas han cambiado. Después de la noche de fiesta que tuvimos ayer, desde las 21 horas, también en parte de esta madrugada con Rodrigo Zárate, ahora nosotros le acompañamos con Tania Marcos, que está en los controles, y por acá el Chino Saavedra. Vamos a revisar noticias de Página 7.cl. Estoy un poco arrepentido. La cruda confesión de sicario que mató a Ingrid Barrera en Loncoche por 60 mil pesos. Una noticia que ha dado mucho que hablar, este caso de una joven que junto a su pololo contrataron a un compañero de curso para que asesinara a la madre de esta joven de 17 años. En otras noticias, Carlos Pinto y entrevista a Denise Llanos, que no salió al aire. Es lo más fuerte que he escuchado. Usted dirá, Denise Llanos, me suena, no me suena. ¿Quién es Denise Llanos? ¿Se acuerda usted o no del caso de Ámbar? Terrible caso de Ámbar. Bueno, de Ámbar Cornejo, la madre, pues. El registro formaba parte de un capítulo relacionado con el asesinato del adolescente. Pero finalmente el programa nunca salió al aire por las pantallas de TVN. Y durante la participación de un streaming turno, el periodista y realizador fue consultado por esta controversia que rodeó la suspensión del episodio. Realmente él dijo que fue impactante. Se provocó un impacto, una reacción tremenda a conversar con Llanos, quien recibió una condena como cómplice del asesinato de su hija, perpetrado, recordemos, por su entonces pareja, Hugo Bustamante. Mayores detalles de esta entrevista en Página 7.cl. El mismo pago por renuncia o despido, el proyecto de indemnización laboral que propone el gobierno. Y como trabajador, para quienes inicien ahora el tema laboral, puedan renunciar y recibir una indemnización, el mismo monto que si lo despiden. A ver, en otras informaciones, vamos acá revisando titulares. Confirman que abogado de Marité Matos renunció a su defensa previo a audiencia contra Camilo Huerta. Michelle Carvalho dio importante noticia sobre su cuerpo tras años de crítica. He bajado 4 kilos, dijo. Bono Logro Escolar 2026. ¿Cuándo se paga? ¿Quiénes lo reciben? ¿Y cuáles son los montos de este? Están en Página 7.cl.

7 en este 20 de junio, que en algunos calendarios aparece como en rojo, como si fuera feriado. Y la respuesta es que no es feriado hoy, no es feriado, no. Algunos decían, hoy me van a pagar doble, o me van a deber un día. Bueno, la verdad es que no es así, no es así, no. Esta jornada nos figura como festiva dentro del calendario oficial. Sin embargo, mañana habrá una conmemoración nacional, que es el Día de los Pueblos Originarios o los Pueblos Indígenas. De todos modos, al caer en domingo, este feriado nos genera un día libre adicional para quienes cumplen jornadas laborales o escolares de lunes a viernes. Bajo esta lógica, el efecto práctico de esta fecha será limitado para gran parte de la población urbana, y aquí no va a modificar la rutina habitual del descanso semanal. O sea que hoy no corresponde. Pese a que el 20 de junio no es festivo, distinto será el panorama hacia fin de mes. El próximo feriado de junio corresponde al lunes 29, día en que se conmemora San Pedro y San Pablo. Viene un fin de semana largo, o sea, el otro fin de semana. Ahí tiene que planificarse, 26, 27, 28, 29, ¡guau! Wow. Tremendo fin de semana, y sobre todo que ahora comienzan las vacaciones. Después se viene el jueves 16 de julio, que es el Día de las Cármenes, también ahí tenemos otro feriado. Pero hoy, 20 de junio, si su calendario está en rojo, no corresponde feriado. Se equivocaron los de la impresión. Son calendarios chinos, sí, digámoslo. Calendario chino, así que no corresponde que esta jornada se considere feriado. Mañana sí, pero es domingo. Nada que hacer. 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

0: Hay harto movimiento en esta mañana, fría mañana de sábado, pero con la música entramos en calor para quienes van por ahí de paseo. Varios tours se están moviendo, recogiendo a sus pasajeros, se van de paseo. ¿A dónde? A Quillún, a la fiesta de San Juan en Quillún. Ya voy a entregar mayores detalles. Se van a la fiesta de Rere, a la fiesta del estofado de San Juan en Rere. Para quienes vienen de Arauco, de la provincia de Arauco, de Cañete, Curanilahue, de Carampangue, Chivilingo, de Lota, de Coronel. ¡Arriba, Coronel! Son de otras comunas también ahí preparándose para ir a disfrutar de un rico estofado de cerdo. ¡Qué delicia! Ahí voy a estar yo con mi maniquí. Sí, yo termino el turno a las 9 y me voy para Rere ahí. ¡Uy! ¡A bailar! Y ahora, ¿quién está por ahí en sintonía? Más 569-5405-4668. Cuéntame cuál es tu nombre y dónde nos escuchas. WhatsApp, hola, hola.
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2: 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Gracias por la compañía.
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0: ¡Eso, qué tremenda sintonía! Iniciando este sábado con la Punto 7.

0: dicho.
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Ya pasamos las 8 de la mañana. Marcelo Lucina Saavedra madrugando en este sábado 20 de junio. Y hay fútbol, tenemos Copa Chile. Tenemos Copa Chile, sí. Tercera jornada de 5, la tercera de 5. Audax Italiano jugó anoche con Santa Cruz, al igual que San Marcos con el Limache. Pero para esta jornada se espera Palestino Magallanes. A las 12:30, Palestino Magallanes. Coquimbo Unido

Everton con San Luis, también 18 horas. Y el domingo, Antofagasta La Serena, mañana a las 12:30. Huachipato Puerto Montt, también 12:30 horas en el Estadio CAP. Unión La Calera con San Felipe a las 3 de la tarde el domingo. Temuco Deportes Concepción también a las 3 de la tarde. Curicó Unido Ñublense este domingo a las 4 de la tarde en el Día del Padre. Imagínense, Universidad de Chile, Santiago Wanderers. La U que viene de ganar a O'Higgins y quedó tercero en la tabla en el torneo de primera. O'Higgins con Unión Española a las 20 horas juegan mañana. Y la U con Santiago Wanderers mañana a las 5:30 de la tarde. Ahí está la programación de lo que es Copa Chile para este fin de semana. Y lo compartimos en la más querida, la .7.

mañana es el Día del Padre, la parte comercial, porque ayer nosotros acá estuvimos conversando que el 19 de junio, bueno, mañana hay que festejar a él, pues, ¿ah? Al patriarca. Hijo de tigre. Dentro de la frase favorita de los papás, hijo de tigre. Párate. Yo te dije, pregúntale a tu mamá, frases típicas de los papás, estuvimos conversando. Y ya se preparan los hijos para poder ir a visitar a su papi, quienes tienen la oportunidad de estar con él todos los días, de entregarle amor, cariño, afecto, a pesar de distintos motivos en la vida. Hay personas también que ya no están con su padre, y hay otros que han hecho el papel de papá sin ser el oficial, pero lo han cumplido de mejor manera. Así que un reconocimiento para todos ustedes y también para las mamis, que les toca ser mamá y papá a la vez. Sí, merecido. Hay que reconocer en esta jornada y prepararnos para mañana celebrar, aunque todos los días uno debiera decirle te amo, papá, que eso es muy importante. Y lo otro también, a quienes este va a ser su primer año sin su viejo querido viejo, pues, ¿ah? Difícil el momento, va a ser un día lleno de recuerdos, van a ir al cementerio también a compartir con sus hermanos y desear lo mejor y esos bonitos momentos que quedan plasmados en el corazón y en nuestra alma de lo que disfrutaron con su papá. Para ustedes, Eva y John, también en esta mañana de sábado y la víspera del Día del Padre, nos canta Mi Viejo.

que se puede un cafecito por ahí para acompañar el viaje en este momento para quienes se van de paseo. Ya les voy a contar las actividades. Después de la pausa vamos con las actividades. Pero ahora, hoy es el Día Mundial de... Me gusta a mí esto. El Yellow Day, el día más feliz del año. Mira, 20 de junio. ¿Será tan así? El Día Mundial del Refugiado, también este 20 de junio. El Día Internacional del Surf. El Día Mundial del Wi-Fi. Del Wi-Fi. Uy, uy. Del Wi-Fi. Del Wi-Fi. Del Wi-Fi. Del Wi-Fi. Que nos cambió la vida. Además, es el Día Mundial de los Malabares. Ese está bueno, ¿no? Sí, como preguntar cuáles son los malabares que uno hace. Tratar de llegar a fin de mes con el sueldo. Cuando uno hace malabares, cuando de repente llegan invitados a la casa que no estaban predispuestos. ¿Cómo es? Cuando llegan los paracaidistas a la casa. Entonces, hoy el almuerzo, hay que hacer malabares, echarle un poquito más de arroz, un poquito más de agua a la olla, ¿cierto? Hay que hacer malabares para repartir algunas cosas entre los hijos también, hay que hacer malabares. Cuando van al colegio, las colaciones, hay que hacer malabares. Con el dinero en general hay que hacer malabares. ¿Cuándo más hay que hacer malabares? Cuando uno está gordito y la ropa no te queda buena. Claro. O sea, hay que ingeniárselas más que nada eso. Los malabaristas son unos genios. Y hoy es el Día Mundial de los Malabares. Y también los celebramos en la Punta 7.

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0: sí, sí, sí. 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Esta semana se comenzó a entregar el bono de gas y han existido varias polémicas desde personas que están vendiendo este cupón de gas. Lo están vendiendo, lo ofrecen en redes sociales. ¿Y cuál es la excusa? Que tienen gas de cañería, entonces no les sirve. Y lo están vendiendo desde 15.000, 20.000 para algunas personas. Ahora, han existido estafas porque aparece un código QR que es el mismo que después le escanean desde la distribuidora que le va a entregar el gas, y algunos que ya lo ocuparon lo están revendiendo y no se puede, así que mucho cuidado con eso. No se ensucien las manos en estas cosas, ¿ya? Y lo otro, que ojalá que active el cupón cuando usted vaya a comprar, porque tiene una duración de 3 días solamente, ya que no le juegue una mala pasada a la ansiedad, porque después va a perder el cupón. Entonces, si usted va a comprar en ese momento, recién active el cupón. En ese instante, saludo a todos los repartidores y las repartidoras. Y la otra polémica es que los precios del gas aumentaron y no hay descuentos como los 5.000, 6.000 por pertenecer a una caja de compensación. Entonces eso la gente lo estaba haciendo ver, que estaba muy molesto y que ojalá no exista un aprovechamiento. Ya, como dato, hay que cotizar, buscar la mejor distribuidora para poder comprar y ahorrar también. Esa es la idea de esto, y que no sea un negocio, sino que realmente un ahorro para el bolsillo de todos los chilenos y las chilenas, ¿ya? De todas maneras, yo vendo mi cupón. No, si a mí no me dieron cupón, no me dieron. No.
1: ¡Ya, ya, ya, ya!
0: No me dieron.

0: En algunos minutos más estará Pedrito Vilche junto a Tanya Marcos también acá en este sábado. Que sea bonito. Muchas felicidades para quienes están celebrando un año más de vida. Te deseamos lo mejor. Si naciste hoy, un 20 de junio, están por ahí hoy con las ansias. Vamos por la torta. ¿Quién va a ir a buscar la torta? ¿Quién va a inflar los globos? Antiguamente uno se reunía en los tiempos de antes cuando eran los cumpleaños. ¿Quién va a inflar los globos? Ya, el que tenga mejor pulmones. ¿Quién? Ahora la cosa es distinta. Ahora hay máquinas para inflarlo, ya vienen listos. Uno contrata todo. Las camas inflables, las saltarinas, todas las cuestiones. Antes uno se preparaba con la mamá, con la tía, a llenar las bolsitas de sorpresa, ¿se acuerdan o no? Las cajitas sorpresa que te entregaban en los cumpleaños. Ahora la cosa ha cambiado. Era muy distinto. Así son los tiempos, las nuevas generaciones. Pero te deseamos un muy feliz cumpleaños. Que lo pases excelente. Gracias por estar ahí siempre. ¿Cómo dice?
1: Que los cumpla feliz.
0: Feliz, feliz. Feliz, feliz. Se me fue la voz, ¿ah? Cumpla feliz. Y le suben el volumen aquí. A la punto 7 en sábado.

con algunos panoramas para este fin de semana. Lo prometido es deuda. ¿Dónde vamos de paseo? Bueno, se va a llevar a cabo el estofado de San Juan en el sector La Gloria, en Quillón. Sector La Gloria. A partir de las 10 de la mañana estará lo mejor de la comida. Comida pero criolla, con ese estofado de San Juan, también cazuela de ave, con grupos, con artesanía. Sector La Gloria de Quillón, comienza a las 10 de la mañana el estofado de San Juan, solo por hoy, ojo, Quillón solo hoy. Chivayante también se suma al estofado de San Juan en el centro comunitario que está en la calle Fernando Urra, en la Tierra Bella, cerca de la municipalidad. Centro comunitario, ahí se va a llevar a cabo hoy y mañana, este sábado y domingo, desde las 12 del día, actividades y el rico estofado de San Juan, sopaipillas, todo. Está especial esta jornada para comer un caldito sabroso con el estofado de San Juan. En Rere, luego comienza eso de las 10 de la mañana, ya con actividades, un buen desayuno y después el estofado de San Juan también. Clásico ya por años en nuestra zona, cerca de Yumbel, ahí está Rere, para que puedan ir a dar una vuelta hoy y mañana también al estofado San Juan, con hartas actividades, grupos folclóricos, pueden conocer ahí el campanario, la campana en Rere, el museo también que va a estar habilitado. Un excelente sábado y domingo que pueden pasar para celebrar el Día del Padre, que es mañana en Rere, desde las 10. Hasta que las velas no ardan o hasta que se apague el fuego del de la ollita donde hacen el estofado. Sí, hay que llegar temprano para que puedan ahí disfrutar todo lo rico, los manjares de la vida. Un navegado también ahí para pasar el frío en Rere. Y había una actividad en Cerro Verde Bajo, pero se suspendió en la fiesta del mariscal hasta el 4 y 5 de julio. Sábado 4 y 5 de julio en Cerro Verde Bajo va a ser la fiesta del mariscal que estaba programada para este fin de semana, pero fue suspendido este evento. Así es que a puro estofado vamos a estar este fin de semana. Tenemos en Quillón, sector La Gloria, en Chivayante, en el centro comunitario, y también en Rere, el estofado de San Juan, sábado y domingo. ¡Vuelve!

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despierta mi gente hoy con ánimo. Se va a mantener nublado, sí, probabilidad de lluvia también para este sábado, también para mañana, en el Día del Padre. ¿Le cumplo el regalo al papá ya o no? Así, calladito, ya, ok. Me quedo callado. ¿Hay algo por ahí? Bien, se preocuparon, regalonearlo mañana. Los desayunos, buscando por ahí una bandeja especial para poder regalonear al patriarca de la casa como corresponde. Nosotros estaremos desde temprano con nuestras líneas habilitadas para que tú saludes a tu padre en su día.

0: Sería todo por mi parte. Gracias por la sintonía. Me voy, me voy. Esto es Fabio Herrera. Ya nos encontramos. ¿Ah? Salúdenme, nos tomamos una foto. Voy de maniquí. El chanchito con corbata en el estofado de San Juan. Allá en Rere. Que estén bien, Pedrito Vilches. Les acompaña con Tanya Marcos. Buen sábado. Chao. Adiós. Bye.
1: Que me regaló mi hermano.

Buen día, mamá, buen día, taratata, como amaneció. Las aves están cantando, el sol... Ah, no, no, no hay sol. Bueno, sol hay, pero no se ve porque hay nubecitas. Sí, de repente así como que asoma el sol y dice, hola, cabrón, aquí voy. En un rato más salgo. De ahí le cuentan a la gente a qué hora voy a iluminar, porque ahí está el sol. Pero las nubes no lo dejan que brille. Además, estamos en otoño y ya nos acercamos definitivamente a que comience mañana el invierno en esta parte del globo terráqueo. En la sala máster está la señorita Tania Marcos. ¿Qué tal, Tania? ¿Cómo estás? Bien, con el pulgar hacia arriba, dice, sonriente como es habitual. Ella dice que está espectacularmente con el turno de aquí hasta las 15 horas. Por lo tanto, quien le saluda también es su amigo Pedro Andrés. Pedro, yo soy un chico bueno, bueno para el ritmo, para bailar. Hoy día estamos contentos, ya le vamos a contar por qué estamos contentos, porque hoy día tenemos la previa. Bueno, ayer empezaron varios con la previa, y en vez de andar contentos, andaban con tinto.

0: Ya, sí, ya, ya, ya, está bueno. Oye, realmente no hay nadie. ¿Cómo va a ser la única que está en pie la gallinita? ¿O estar acostada? Bueno, porque ahora uno puede estar en algún lugar recóndito. Igual puede escribirnos, vamos, WhatsApp. La gallinita, la única que está en pie, no puede ser. ¿Cómo? ¿Hay gente o no hay gente? ¿Hay ambiente o no hay ambiente? ¿O todos se fueron ayer de carrete? Sí, porque ayer algunos empezaron, ¿ah? ¿Eh? Sí, ayer estaban con los hermanos, con los otros... pariente, está celebrando porque, claro, se anticiparon, ya que el día domingo cada uno va a estar respectivamente en sus hogares, ahí disfrutando entre... esperando que le entreguen el cariño las hijas, los hijos, los nietos, en fin, todo en cuanto hay. Y algunos fueron ayer a dejarle los regalos a los papás, y así se queda libreta el sábado, como hoy día en la tarde, y mañana domingo. Entonces así no tienen que ir con la carecaña para allá donde el papá... ¡La visita que te estoy mandando! No, si vengo del gimnasio. Claro, del gimnasio, seguro.
1: ¡La visita!
0: Exactamente, fuiste al gimnasio y después te mandaste la media tranca como quedaste. Ay. Tanto hombre para mujeres, ¿ah? No es nada solamente para los hombres. Porque las chiquillas hoy en día, según las estadísticas, los mojitos y los ramazotti, pasan susto los gin tónica. Y ahora hay... Tanto bar, digo yo. Y ganarán, digo yo, claro, en la noche está lleno, no hay donde meterse uno. Hay que jugar al ¿cómo se llama? Ese de. A las tapaditas, igual que los chiquititos que juegan a las tapaditas con las láminas del álbum del mundial. Dijo. Hola, ¿qué tal? Buen día, Pedro y Tangia, Ginita de Talcahuano, reportando compañía y cariño. Claro, es Tania, pero igual yo, de cuando llegó aquí, yo le decía, ¿qué hubo, Tanja? Después todos empezaron con, ¡hola, pues, Tanja! No, yo descubrí primero el nombre. Ah, pero es Tania, bueno, igual lo va a decir. ¿Es Tanja o Tania? Ah, ya. Oye, ¿y a mí qué me importa la cuestión? Escribe algo para nosotros, para aquí está la Tania y el Pedro. ¿Qué tengo que ver yo con los demás? ¡Alegría buena! Y eso que estamos en día de felicidad. Y ya estoy peleando con todo el mundo. ¡Claro! Si en este horario, de aquí hasta las 13 horas, está su amigo Pedro. Me levanté hoy día, bueno para la moya, bueno para la moya. Oye, ahí ustedes envían saludos, cariños cordiales a través de nuestro WhatsApp, que es más 569-5405-4668. Oye, hoy día el día de la felicidad, así que tienen que levantarse con la carita llena de risa y se divertirá. Estamos a esta hora aquí en la Punto 7 con la alegría musical buena. Tenemos una pauta espectacular porque tenemos que hacer desde ya ambiente de leseo, de jaraneo, de eo, que siga el tandeo. 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

Buena entretención de la Punto 7. Le deseamos lo mejor para este día sábado ya, el 20 de junio de 2026. En la Punto 7, a esta hora, presentamos El Viejazo Musical. En 1852 empieza a funcionar el telégrafo eléctrico entre Santiago y Valparaíso, siendo el primero en Sudamérica. En 1934 se funda el Comité Olímpico de Chile, el COCH. El año 1971 se emite por primera vez en México la popular serie cómica El Chavo del Ocho, creada y protagonizada por Roberto Gómez Bolaños. Es uno de los programas de entretenimiento más exitosos de la televisión hispana y delante lo estaban dando. Cuando me levanté, lo vi, ahí estaba. El Chavo del Ocho. Y en el Viejazo Musical, en esta jornada sabatina, aquí en la Punto 7, presentamos a ella, la estupenda Rocío Jurado, Muera el Amor.

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0: Ya, ¿quién está en pie? ¿Quién se levantó temprano? Porque parece que ayer, reitero, que todos se fueron de carrete, ¿ah? Porque no andaban ni los perros. La única que andaba deseando eran las palomas nomás, porque parece que había quedado pedazos de pizza, esas que vienen a comprar cerca de aquí. Oye, de manera de vender pizza, oye, que le han hecho bueno esos caballeros que crearon esa empresa de las pizzas. A 5 lucas, ¿quién nos ha comprado una pizza? Tenían 2, 3, 4 cajas, entonces las palomas estaban, pero... feliz de la vida mandándose las pizzas de lo que sea. ¿No?
1: La vidita.
0: La vidita de las palomas. Bueno, ellas son las palomas y son, no son tontas. Oye, a propósito, hablando de paloma. Hola, ¿qué tal? Buen día, ¿cómo está? Buenos días.
2: Hola, Pedrito, buenos días. Hola, ¿cómo linda? Les va?
0: Bien aquí.
2: Hola, Tanja.
0: Hola.
2: Que tengan un lindo turno. No te había podido saludar porque yo igual estoy trabajando. Pero ahora tengo un break. Besito, Pedrito, un abrazo y siempre escuchándote.
0: Gracias, que le vaya bien en la pega hoy día, Anita María. Ya, y la Pati dice: yo también estoy por acá. Estamos enviando cariños, afectos cordiales para la Tanja. Que sea un día maravilloso para todos ustedes. Igualmente para ti, Pati. Que le vaya estupendo. ¿Qué es el Claudio? ¡Hola, Claudio!
3: Hola, don Pedrito, don Tanja. Estamos vivos todavía.
0: Bien,
3: algo queda de cuerpo.
0: Algo ya.
3: Pero
0: la,
3: el tema,
0: la mitad no, la mitad. Ahora no sabemos si le queda la mitad hacia arriba o la mitad hacia abajo, porque, claro, uno, con tanta jarana, tanto bailoteo, tanto eo, que siga el tanteo. A ver la Sarita que dice, buen día, Sarita, hola, Sarita.
4: Buenos días, Pedrito, buenos días, sí, Natalia.
0: Hola, amiga Sara, parece que estaba con carretera, Sara, parece que estaba bien, no se había adelantado. Bueno, no importa, si total hoy día es sábado, es sábado, por eso que ayer, viernes, había cualquier cantidad de movimiento, porque toda la gente andaba adquiriendo los productos para la celebración de mañana, porque así no se levantaban hoy día temprano. El taxi no venía tan vacío, Bueno, y yo me subí y se llenó al tiro. Como me dijo el otro día el Chupete, bueno, el Chupete, te la voy a cobrar, sí, Chupete, ¿ah? Porque yo iba sentado en el asiento al lado del señor conductor, que es el Chupete de la línea Cóndor, y me dijo, pero ¿sabes qué? Anda a sentarte allá atrás, me dijo, si no la gente va a creer que va lleno el taxi, me dijo. ¡Me jodió! ¡Me perjudicó! ¡Es el Chupete de la línea Cóndor! ¡Vaya, no! Y yo casi que arropaba, casi me paro de ahí. No, después la... no me siento mal al lado de los conductores, ¿sabes por qué? Muy apretado esos asientos. Espérate, guachita, cuando me quise bajar, tengo que buscar un tecle. ¿En serio? ¿De qué? ¿Se me duermen las piernas? Igual que una señora que iba en el asiento de atrás y al lado de ella y un curadito, la señora era más o menos maciza, y vos también. Entonces la señora se le empezaron a escapar ciertos ruidos sospechosos.
5: ¿Y vos?
0: Entonces la señora mira al caballero y al lado y al curadito y le dice: ¡Uy, disculpe, caballero! Lo que pasa es que ¡uy! Se me quedó dormida la pierna. Y el curadito le dijo: no se preocupe, señora, si recién le escuché que estaba roncando. ¡Gracias! 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A mí me gustaba cuando íbamos para el campo y llegábamos a las chancas, y ahí de las chancas uno preguntaba, ¿eh? ¿Tienen como 40 perros? No, no sé si será así ahora, porque ya no, ya las casas de adobe no existen en los campos. Hay una media casa, guachito, con piscina, con... ¡Ay, gente! Antes uno gritaba desde las trancas y te venían a abrir las chancas para allá y para acá los palos. Ahora no, es portón automático. Con cámara, con toda la cuestión, claro. Venden como 3 vaquillas, 4 chanchos y unos cuantos corderos y se hacen el medio billete y el medio portón automático. ¿A dónde? Ni aquí tengo yo de esos portones. No, sí tengo. Pero para la comunidad. Oye, y así ahora en el campo, las casas de adobe, ya eso pasó a ser parte de la historia. Por último, claro, entonces, ¿cómo se llama? Sáquenle foto, por último, ya, pues no existen esas casas de adobe. Que era cuando, en la época mía, cuando iba al campo, adquirimos para allá para allá. ¡Oh, campo! ¡Dime una vuelta por el campo! ¡Wey, wey, wey! gusta el campo de Titania, ¿eh?

0: músicas adobes tienen que haber por ahí, pero son así como ya reliquias, porque todo ha cambiado por esto después del 2010, el terremoto, muchas de estas se vinieron abajo. Ahora algunos tienen ahí las pipas guardadas, porque especialmente tiene su manera fresquita de guardar las cosas. En el invierno eran calentitas las casas de adobe. Que el otro día en a través de internet mostraban algunas casitas de diferentes sectores, de que hay algunas que están bien cuidadas, que están bien mantenidas, que las van arreglando, que era lo que hacían los viejos de uno. Yo del sector de Quirihue, que era mi madre, entonces todos los años nosotros íbamos al campo y ellos tenían casas de adobe. Y obviamente venían los guaracazos y que le colocaban poste por la orilla para que no se viniera toda la casa abajo. Y el techo era de paja, era nada de techo de cine, ninguna cuestión. Y cuando tuvieron más plata los viejos, ahí colocaron teja, pero esa teja que ahí mismo la mandaban a hacer, como a 5 kilómetros donde vivían mi abuelo allá en Quirihue, para allá, sector San Miguel, de Quirihue hacia adentro, y sí, para la costa, San Miguel se llamaba. Y ellos mandaban a hacer las tejas. Ya esa ya era 8 nivel, ya tenían teja. Sí, pues y ahí. Y después se me corría la teja de tanto mirar las tejas. Sí, bueno, sí tienen que haber en algunos sectores casas de adobe. Pero al sector que yo fui, que antiguamente todas las familias esas tenían casitas de adobe, grandes, medianas, como era la parte económica antiguamente, ya no, pues habían puras casas grandes, así tipo bángalo. La vidita, decía yo.
1: La vidita.
0: Claro, exactamente. No, sí tiene que haber. Oye, y ahí generalmente, ¿dónde fue que el otro día estaba viendo en eso de los emprendedores? Ah, una pareja, pero no me acuerdo en qué sector era. Y ellos, obvio que las bodegas grandes, que eran las casas antiguas, donde habían vivido los abuelos, después los padres de ellos, ellos lo habían dejado para guardar

0: el vinacho, el de la viña, de la viña que estaban ellos creando un vino de acá, de la zona, de que hay temperadita, o sea, no hay ni en el verano no hay mucho calor dentro de las casas de adobe, porque ¿cómo se llama? Es barrito con agüita, con pajitas. Bueno, de ahí hacían los bloques antiguamente. Lo que hacen todavía, yo creo que es teja, porque eso todavía se puede utilizar, harta teja, en los sectores también, las casas que han bonita con esas tejas, esos corredores antiguos tipo Miguel Carrera, en la serie esa de Manuel Rodríguez. ¿Qué es la amiga Leontina? Saludos para todo el mundo, dice ahí en la punto C. Gracias, Leontina, que le vaya bonito. ¿Qué dice el Oscar? Bueno, Oscar, buen día.
1: Hola, Pedrito Vilche, ¿cómo estás? Muy
0: aquí
1: buenos
0: estamos,
1: días.
0: Vivo.
1: Está Oscar Acuña, trabajando, hoy día trabajando.
0: Ah, ya, ya.
1: Pero hoy día lo comenzamos en la tardecita.
0: Amigor.
1: Un saludo grande para ustedes.
0: Buena, pasamos
1: bien. Nos vemos.
0: Y si no nos vemos, vamos al oculista. Ya, el Oscar, a ver qué dice el Fabián, dice, alegría buena. Dice el Héctor Moreno, ¿qué pasa con el Héctor? Hola, ¿qué tal? Buen día, Héctor, ¿cómo estás?
2: Hola, Pedrito.
0: Hola. Consulta,
2: ¿hoy día va a llover o no va a llover? Porque acá en San Pedro de la Costa
0: ¿ya?
2: está lloviendo.
0: ¿Qué está lloviendo,
2: compadre? Es una explicación, por favor.
0: ¡Buena, Condorito! Ya, espérate. Espérate, deja saludar y después reviso al tiro el informe del tiempo, compadre. Dice, recién llegando a mi casa y que buena sintonía de la punto 7. Los mejores deseos para ustedes ahí. Teresita de Talcahuana. ¿Y dónde anda Teresita? ¿Ah? ¿Andás engañando? A ver, porque son 10 minutos para las 10, Teresita. ¿Dónde anda? Ya, ay, que me tengo que meter yo en cuestiones. Cada uno se la arregla. Ya, revisaremos entonces. Revisaremos cómo está la situación climática, pero antes yo tengo que contar que arrienda en Centro Comercial 21 de Mayo de Empresas de Gama Monumental. 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
3: Señoras y señores.

Los sermónicos que le dé con vía a la gente. ¿Cómo están? Sí, ahora de a poco están apareciendo. Porque parece que estuvo bueno el carrete. Claro, ahí está la cuestión. Porque hoy día es 20, entonces a algunos les dan los 15 y a otros les dan los 20, que es la veintena, por eso que como es día sábado, se la depositaron ayer. Ahí está. Con razón se fueron a hacer pebre a ese bar, a ese restaurante, a esa disco andando, diciendo, claro, sí, ahí está, por eso ahora después no van a tener plata ni para comprar ni pantufla. Al pobre caballero que no tiene ni pantuflas. Y a las pantuflas se le da el dedo gordo al pie izquierdo. Están todas peladas las pantuflas del caballero. Oye, ya, pero a propósito, saludamos a los solteros y las solteras, que eso tienen que, a lo mejor recién van llegando a la casa a dormir y despertarán como a las 3, 4 de la tarde, más o menos. Qué buena, divertida, así que para las solteras y los solteros. Soltera, soltero, arara. A mí me gusta eso de ser soltero. Me gusta estar soltero porque uno se puede acostar con quien quiera. Yo, por ejemplo, anoche me acosté con frío y con hambre. ¡Gracias!

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0: swing. Yo pensé que iba a decir, y tiene 20 lucas. No me queda ninguna. Ya están todas gastadas. 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Me gustó esa. ¡Se viene! Ah, no era. Y tienes. 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Oh, bien, ahí ya tienen entonces una actividad. Oye, se levantaron temprano porque dicen, no, si yo salí, andaba comprando, pero llegué, encendí el receptor y estoy escuchando la Punto 7. A ver, ¿qué hizo por acá el Héctor? Hola, Héctor, buen día, hola.
1: Hola, Pedrito. ¿Ya? Consulta, ¿hoy día va a llover o no va a llover?
0: No sé, compadre.
1: En San Pedro de la Costa.
0: Ya, al tiro nomás. Ahí en San Pedro de la Costa parece que estaba lloviendo. ¿Qué estaba lloviendo? Espérate. Revisamos el tiempo, don Marco, al tiro, ¿ah? ¿Eh? ¿Sabe qué hora va a llover? Dice pronóstico para la ciudad de Concepción, capital de nuestra región y alrededores. Dice que a las 11 de la mañana, lluvia débil. Se tendría hasta como a las 14 y ahí nuevamente lluvia débil. Y después a las 15, lluvia débil. A las 17, lluvia débil. Ah, no, esa hora es para ir a la Sobaipí con pebre cuchareado. Y ahí te podéis mandar tus tintos, tus blancos, los azules, los rosados, toda la cuestión en total mañana domingo. ¿No se levantan a trabajar mañana domingo? ¿No? ¡Qué bueno! ¿A dormir hasta qué hora? Hasta que les dé puntaje, pues. No, hoy día no, pues hoy día no era feriado, porque decían que sí, decían... Es que algunos calendarios parecía que el día 20 era día feriado. No, para mí que eran calendarios de Temo. Oye, a propósito, ¿viste, Tania, cómo se llama, en TikTok, que la hija le estaba chavistando a la mamá, le dice, mamá, ¿te compraste un paraguas en, cómo se llama, en Temo, mamá? ¿Y cuánto te costó? Y la señora así, con cara de, así, compungida, le dice, dos lucas. Y la chiquilla abre el paraguas, echa el paraguas y era un paraguas chiquitito. De muñeca. Por eso yo no me compro la ropa en Temo. Imagínate, mandaría a pedir y salen unas camisas. XXXXL me mandaría una estampilla de vuelta para acá. No, no voy a contar ese chiste, no.

0: vamos a hacer menos con todo en cárcel, no lo puedo contar, no lo puedo. Búsquenlo por ahí cuando el...
1: ¡Ya!
0: Mandó a comprar una cuestión especial. Ah, ya. ¡Ya! ¿Escuchó, amigo, mi hijo lindo? A las 11 de la mañana tendríamos lluvia débil, pero después volvería a haber lluvia, dice, a las 14 horas, a las 15, a las 17, a las 18, 19, 20, y ahí como que se detendría. Y el día domingo 21, claro, la madrugada va a llover como hasta las 8 de la mañana. A las 8 de la mañana se detiene la lluvia débil. Es lo que dice el pronóstico que estamos revisando. Capaz que en una de esas tengan a lo mejor un cabro que está estudiando, está en cuarto nomás de meteorología, y este está haciendo la práctica. Ya dice que a las 8 se detendría la agüita. Y después, ¿a qué hora seguiría la agüita el día domingo 21 de junio, día del padre? Y ahí comenzaría el invierno, ¿ah? ¿Eh? Espérate, a ver, no, de hasta las 8 nomás, según lo que dice acá. Después, nubes y claros a las 11, a las 14, nubes y claros, nubes y claros. Esto es la tarde, se puede hacer de mañana. Asado, bueno, si quieres hacer asado a la tarde, más rato. Por ejemplo, yo tengo vecino que compró una manzanilla de carpa y empieza a salir el olor a carnecita en la parrilla. Y yo he vuelto loco ahí desesperado.
2: Rico.
0: Exactamente, digo, rico. Y chato así de salir al patio ahí. Algo así. A ver si mi vecino me dice, vecino, venga, chéguese.
2: ¡Cristo!
0: Ay. Oye, tenemos un saludo de cumpleaños. ¿Dónde está el amiguito? Va, espérate. Ah, ya, quedó pegado. ¿Sí, Tatania? Ahora sí. Está pegado. Está pegado. ¿Cuál era el amiguito? Ahora se me olvidó. Ah, ya, aquí está. Ya. Oh, señorita Tatania, no quiere funcionar esta cuestión. Espera, ahora sí. Ahí sí. Hola, buen día. Hola.
3: Un saludo para mi hijo Simón, que está de cumpleaños.
0: Perfecto.
3: Ando tempranito buscando las cosas para preparar su cumpleaños para que venga.
0: Perfecto, el amigo Fabián dice que su hijo Simón cumple hoy día 3 añitos. Y se levantó tempranito el Fabián y va a comprar entonces todo para hacerle un cumpleaños. Pero con todo, 3 años, imagínense. Como que no capta mucho, niño, pero hoy en día son tan inteligentes los niños de ahora. Así es que buscan la piñata y a lo mejor es bueno para la risa también. O el tortazo y toda esa cuestión. La otra que vi, no sé si será verdad o no la cuestión de que hay un cabro que tiene como 19 años, 20 años, una cuestión así, y le están cantando el cumpleaños feliz. Y al lado de él, en una silla, está el perro. Y el perro está con la pata así como para pegarle con la pata en la cabeza al compadre y lo hace. Entonces están todos cantando cumpleaños y el otro como que está esperando y el perro como que lo mira y le pega con la pata en la cabeza y le manda el tortazo. Pero yo digo, ¿será verdad o no? IA, inteligencia artificial. Pero igual, de que era buena. A ver, ¿qué pasó, compadre? Ya, pero... ya, feliz para el amiguito Simón, de parte de su papá y de toda la familia que lo quiere mucho, que está, ¿cómo se llama? De cumpleaños y cumple 3 añitos que festeja el amigo. Invitó a todas las amiguitas del lado que llevaran pañales de todo. Felicidades. ¿Y cuándo dejan el chupete en los niños? No, todavía no, muchos años, muy chiquitito todavía. ¿Te acuerdas cuando antiguamente estaba? Y no, aquí la Tania no sabe, andaba en Coquimbo en ese tiempo dando vueltas. Cuando estaba ahí el tío Memo, cuando hacía el programa con la tía Pucherito. Y hacían que los niñitos fueran a dejar el chupete. ¡Buena, cabrón! ¡Bien! ¡Felicidades para nuestro amigo Simón, que lo pase bien, ¿eh? Oye, a propósito, el Simón va a decir, ¡Simón, manda tortazo! Ay, todo ahí bailando y gozando. Y todas las canciones de los niñitos ahí para el cumpleaños. Y obviamente, para todos los cumpleañeros. 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

0: Papá Pulento, papá Pulento. Así es, ¿no? Papá Pulento, papá Pulento. A ver qué dice por acá. Hola, ¿qué tal? Hola, ¿qué tal? Hola, ¿qué tal?
1: Pedrito, dígale al tiempo que ajuste el reloj porque se equivocó, se pegó manzano, va, me tuve que poner tapabocas, casi me da el cordero.
0: Oye, pero ¿a qué hora? En la madrugada, sí, pues, cuando yo salí en la mañana, que salí un cuarto para las 8 de mi casa, se había pegado a la mansa lluvia. Pero ¿a qué hora, Claudio, llovió? Ya, por si acaso, antes con la boquita cerrada. Porque dice que a las 11 volvería yo. Aló, aló, sí, 1, 2, 3, a ver. Hola, hola, hola, hola, hola. Gracias, gracias, señorita. A ver, ¿qué dice por acá? ¿Qué dice por acá? Hola, ¿qué tal? Buen día.
2: Hola, Pedro Vicio, buenos
0: días.
2: Hola,
0: buen día. Por acá. Hola, Luis.
2: Estoy hablando con la familia.
0: Oye, Pedro. Sí, señor.
2: ¿Tú sabes cuál es la diferencia entre la cocina y el océano?
0: No, no sé, señor.
2: En la cocina hay cacerolas.
0: ¿Ya?
2: Y el océano tiene que hacer olas.
0: Bueno, ya sabemos que te tocó la cocina hoy día, así que es tu vida, tú la elegiste. Claro, tú estás cocinando para tu día, ¿o no? ¿Estás preparando alguna cuestión para mañana, o no? Señorita, ¿por qué que ha pegado este elemento para mí que salió de Jarara? El WhatsApp. Ahí dice, a ver, ¿qué pasó? Dice, Pedro, se cortó la luz en la calle Ainavillo con Ejército. Y también en Juan de Dios Rivera. Chupaya, y justo ahora, ya vos, cabrón. Ahí la camioneta de servicio de la CGE, que vaya, vaya. Oye, ¿a dónde es que está el WhatsApp de la CGE para dárselo después a la amiga, a buscarlo ahí? Lo vamos a buscar, se lo vamos a dar para que llame para allá y que los chiquillos vayan a arreglar el sistema ahí a la calle Ainavillo con Ejército y Juan de Dios Rivera, alumbrado en la calle. Mi madrinita, que ya no está, que era tan linda, mi madrina Ascensión, vivía ahí en Ainavillo, esquina Freire, sí. Ahí vivía ella, en Ainavillo. Ya no está. No, y ni la casa tampoco, porque ahora hay un edificio ahí. Bueno, fueron momentos gratos de mi niñez, ahí en calle Ainavillo, entre Freire y Maipú. Más para el lado de Freire, sí. Ya no, pues ya no está, hay un edificio ahora. Mire lo que me acordé. Así que ya, pues, los chiquillos vayan a arreglar ahí la luz en calle Ainavillo con Ejército y Juan de Dios Rivera. Hágase la luz y la luz se hizo. ¿Usted sabe por qué esa frase, no? Hágase la luz y la luz se hizo. ¿Usted ha visto los postes de la luz? ¿Es que están todos mojados en la base? ¿En la base los postes de la luz están todos mojados? Claro, porque en el que dice hágase la luz y la luz se hizo, se hizo. ¡Gracias! Calle Ainavillo con Ejército y Juan de Dios Rivera.

0: se fue la luz. Ya, entonces, anote, querida amiga, que era la amiga Claudia, que nos contaba que se había cortado la luz en aquellos sectores de Ainavillo, Juan de Dios Rivera y yo. Entonces, el WhatsApp de CGE, más 569-8956-8479. Ese es el WhatsApp de CGE, más 569-8956-8479, para que usted ahí, obviamente, en la oficina virtual, y usted le cuenta que hay problema de la luz en esos sectores acá de Concepción, ¿eh? Más 569-8956-8479. WhatsApp de CGE. Ahí está, para que la señora Claudia envíe ahí un mensaje y les cuente que ¡está sin luz! ¡Hágase la luz! ¿Qué hizo por acá? Hola, ¿qué tal?
1: Recién, don Pedrito, recién ¿sí? acaba de pegar una nova.
0: ¿A dónde, compadre? Chubay. Ya, no salgan entonces, o bien abrigaditos con paragüita, para que no se lo resfríen. Ve que van a salir los cabros vendedores de paraguas al tiro. Oye, mira, el Hansel dice que lo quiere pasar bien y nos escribe desde Yanquihue. Que tengan una excelente jornada sabatina, abrazo. Y el Hansel, igual que el amigo que manda en la foto, anda equilibrado. Para no perder el equilibrio, anda con una botella en cada mano. Ahí quedó equilibrado. Claro, porque también en TikTok, que uno todo lo ve en TikTok, si ahora aparece en TikTok. El cabro, un cabro así más o menos, tipo motoquero, está en un bar y va a pedir una cerveza. Y le dan un vaso de cerveza, le dice, no. Sale una voz que dice, no, no pidas una cerveza, pide dos. Porque así no perderás el equilibrio. Yo antes me tomaba hasta la bazooka. ¡Oh! ¿Quién tomó bazooka? Ay, vale, que toman bazooka ahora. Se hacen los que toman leche, toman cacao, toman oleo. Ya. Oye, a propósito, es que yo en ese tiempo yo quería ser feliz, pues yo la gozaba, yo era... A propósito, felicidad hoy día. La felicidad. Dice... Considerando hoy el día... en contraposición del día Blue Monday, que es considerado como el día más triste del año, el 20 de junio celebramos el Yellow Day, o el día más feliz del año. ¡Buena, cabrón! ¡Bien! Ahí está, por eso que estamos aquí más sonrientes que si nos hicieran cosquillas en los pies. ¡Oh, qué bueno! ¿Dónde tiene cosquillas, señorita? Aquí, en la acción del cuello. ¡Ay, en la espalda! En los pies. ¡Ah! Ya, entonces, hoy día es el día. Claro que cuando uno hace cosquillas en los pies, uno empieza a tirar patadas y... ¡Ah! Cualquier motivo, dice, es más que suficiente para sentirnos optimistas y positivos. Claro, con optimismo, amor y fe, sin rencor. Con ambición de ser exitosos, triunfadores, ganadores, ¿eh? Son muchas, obviamente, las razones para celebrar el gran día hoy, que hoy, 20 de junio de 2026, es el día de la felicidad. La felicidad. ¿Está por ahí esa canción, Cirita Tani? Y a ti, obviamente, te preguntamos para que la respuesta, ¿qué lo hace feliz, querida amiga, querido amigo? En el más 569-54-05-4668. ¿Qué lo hace feliz hoy, que es el día de la felicidad? 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Ya, ahí usted nos da la respuesta, querida amiga, amigo. Le invitamos a participar aquí en la Punto 7 de Concepción. Ella en la sala máster, Tanya. ¿Y quién les habla, su amigo Pedro? Yo soy un gordo bueno. Que la pregunta dice, ¿y a usted qué lo hace feliz? Ahí nos cuentan. Unos chunchules, unas 500 lucas más en el billete. ¿Cómo se llama? Un viaje. ¿A dónde quiere ir de viaje, Tanya? Ella quiere ir a, ¿cómo se llaman? Las cavernas de mármol para allá. Buena. ¡A Brasil! ¡Ay, ay, ay! ¿Cómo se llama la humorista? ¿Cómo se llama la humorista? Buena, pa. Buena, Papela Marco.

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0: Tararirara. Ya. Ahí está, en el día de la felicidad, que lo hace feliz, ya que me imagino estará contento, contenta, porque mañana va a ir a darle abrazo a su viejito, si es que está aquí en la tierra. Si no, bueno, puede estar en el cemento también, puede estar en... Pero si no, va a tener que ir al Campo Santo, no va a dejarle flores, a recordarlo. Ayer había harto movimiento, ¿eh? Como yo pasé por ahí por la costanera, pues, hombre. Había harta gente que estaba en los parques ahí entregando, visitando. Obviamente nos imaginamos al papá entregándole flores, rezándole, entregándole a lo mejor alguna canción, o viendo la foto que quedó ahí. Es la actividad que se da de harto movimiento. Dice, hola Pedro, ¿qué tal? Que tengas un buen día. Saludos a mi esposa Paulina Aguilera y a mi hijita que se llama Antonella Zamorano. Bien, bueno. Saludos para estos chiquillos. Tarara, tararirare. ¿Algún chistecito para la felicidad? Puede ser también, ¿eh? A ver qué dice la Julie. Apareció la Julie. Hola, Julie.
1: Pedrito, Pedrito, mi amigo. Días. Pedro. Buenos días, buenos días.
0: ¿Qué tal, señorita?
1: Puntadito. Hola, Tanja Marcos. Entregando alegría y felicidad. Desayunitos para todos.
0: Ah, bueno, ya. Hoy día le tocó repartir desayuno. Bien, excelente. Igual, si alguien puede venir a dejar algo, O'Higgins 680, tercer piso, ningún problema. Se agradece. Oye, ahí nos anticipa el día del papá y... Gracias al amor. Ahí está, el día de la felicidad. Y a usted, amiga, amigo, ¿qué lo hace feliz? Ahí nos puede comentar, pues, entonces, ¿qué es lo que lo hace feliz? ¡Tarán! ¿Ve? ¿Viste? Dice, vaso, me equivocó. Te equivocaste, vaso, pues, compadre. Te estoy hablando al Roberto Carlos. Mándate un chiste, Roberto Carlos. Es el día de la felicidad, Roberto Carlos. Espérate, que mira,
2: Muy buenos días, señora Paola. Saludos cordiales, como todos los fines de semana.
3: Hola, ¿qué tal, guapetón? ¿Cómo estás?
0: Mira lo que me dijo.
2: Muy buenos días, señora Paola. Saludos cordiales, como todos los fines de semana.
3: ¿Por qué me dice hola, señora Paola?
4: Ya, mi amor.
3: ¿Será porque ando con mucho escote? ¿Me ha visto en la tele? ¿Me veo linda rubia o no? ¿O le gusta más morena?
0: No.
3: Es que ahora me puse morena. Gracias, guapetón. Un beso para ti, Robertito.
2: Muy buenos días, señora Paola. Saludos cordiales como todos los fines de semana.
3: Gracias, Roberto.
0: Ya, soy mal. Ay. Ya, el Alberto. ¿Qué dice el amigo Alberto?
5: Hola, Perito Viche.
0: ¿Cómo
5: buen
0: estamos?
5: Día.
0: Buen día,
5: Alberto, por acá. De regreso del paseo matinal con el Aucán en el Parque Tumbe. Y ya se comió su ración de la mañana, así que ahora está descansando esta mascota regalona. Chao, Pedrito, buen turno.
0: Chao, amigo, chao. Ay, el Aucán por lo menos se come su media olla de alimento especial para perro, porque antes uno le daba cáscara de papa con afrechillo, con... Eran mansos ni que animales los que tenía. Ahora no, pues ahora comen, ¿cómo se llama? De esas galletas sin gluten. Captan. Antes. Bueno, teníamos un patio grande también, entonces se podían correr. Así que los animales que teníamos nosotros, los perros, eran mansos ni que perro. Incluso, oye, queda re buena la comida. Incluso yo le quitaba la comida a los perros. Era pura proteína, ¿no? Y además le iba a buscar, ¿cómo se llama? La carnicería. Le iba a buscar ese acerrín que quedaba en los huesos cuando cortaba los huesos, ¿sí? Y que quedaba un acerrín abajo. Entonces mi mamá le decía, me regalé ese. Y con eso le hacía la mansa ni que olla de comida a los perros. Ya han vuelto locos los perros. Y él salió con su bonito perrito que tiene el Aucán. El negrito, y anda con su pañoleta. Y no, si no. Ella es la niña, no. A los autos blancos esos que andan con una carabina cruzada. El Aucán, ¿eh? Ya, ¿qué lo hace feliz? ¿Qué le hace en el día de la felicidad? Parece que nadie hoy día está con ganas de ser feliz, parece, ¿eh? ¿Qué lo hace feliz a usted, querida amiga, querido amigo? Ahí nos cuenta a través de WhatsApp. Bueno, puede ser hay una combinación de conexiones para que los humanos seamos felices. Por ejemplo, logros personales, cuidado personal, pequeños placeres cotidianos. Usted, por ejemplo, se compra un café en la mañana, de un café, se compra un café bueno, una vez al mes, y después anda con los puros sobres esos nomás de esos chicos, de esos de eco nomás. O de chico. Además que el café de chico es bueno porque chanta. Sí, sirve para apretar. Señorita Tania, ¿bailemos? ¿Qué le parece? ¿Con quién bailamos a esta hora?
4: Sigue el ritmo y seguirá el sabor.
0: ¿Y por qué eligió esta canción, señorita Tania? Quiero ser libre. Esta noche. Ah. Bueno, cada uno puede ser libre del tiempo. Ahí tienen, ¿ves? Es una actividad de felicidad para hoy día. Salir a carretear.

0: felicidad. Ja, ja, ja. Me la dio tu amor. ¿Qué dicen por aquí? Hola, ¿qué tal? Buen día. Hola, hola.
1: Hola, corazón, ¿cómo estás?
0: Hola, bien.
1: A mí me hace feliz.
0: ¿Qué le hace feliz?
1: Todas las mañanas al abrir mis ojitos, ver a mis hijos que están con salud y vida.
0: Ah, ya, sí, sí, sí.
1: También le quiero mandar un saludito a mi hijo Gaspar, que hoy día cumple 8 años, que lo amo mucho.
0: Gaspar.
1: Escuchando en este momento, así que, Gasparcito, hijo, te amo mucho. Y gracias a Diosito por tenerte con vida, con salud y vida.
0: ¿Cómo que se llama el amiguito? ¿Gaspar o no?
1: Le quiero mandar un saludito a mi hijo Gaspar, que hoy día cumple.
0: Gaspar, Gaspar. Felicidades para Gaspar, que hoy día está. Oye, qué bueno, ¿eh? Hay harto cumpleaños hoy día. Bien, que lo va a hacer estupendo. Margot, su nombre era Margot. Tenía 15 abriles. Claro, es mi amiga allá chihuayante. Hace tiempo que no me escribía así, ¿ah? Me tenía botado Margot, ¿ah? Tenía 15 abriles. Margot. Su nombre era Margot. Y a ver quién se por acá. Hola, ¿qué tal? Buen día. Hola, hola.
2: Hola, buen día, Pedrito. Mi nombre es Carol.
0: ¿Ya?
2: Hola, y me hace muy feliz compartir con las personas que quiero, especialmente con mi familia, mi madre, mi hija,
0: ¿ya?
2: Primos, tíos, amigos.
0: ¿Ya?
2: Y también la posibilidad de vivir,
0: claro, sí,
2: de todos los días disfrutar de lo
0: eso,
2: que para algunos es pequeño, para uno es grande.
0: ¿Qué?

0: transpirar, trabajar, compartir, servirse un plato de comida. Todo eso es hermoso. Que estés muy bien, Pedrito.
1: Es el día de la felicidad que te hace feliz. Dice Pedro, ¿qué? Ay, esta canción es buena. Me trae un recuerdo de esta canción.
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1: 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Bueno, este es un chiste, es bastante largo, pero lo vamos a dejar ahí. Porque como estamos hoy día preguntando a través de la .7, ya que hoy es el día más feliz del año, 20 de junio del 2026, ¿qué te hace feliz? Dice Pedro, yo te voy a dar 5 tips para ser feliz. ¿Cómo se puede ser feliz en 5 tips? Primero, oye. Segundo, mira hacia arriba. Tercero, disfruta las cosas que tiene la vida. Y después, la. Lo que pasa es que era un tipo que había quedado desmayado en la calle. Y lo trataba de reanimar una chiquilla que iba vestida de enfermera, pero que no era enfermera, sino que venía disfrazada de enfermera. Con una mini que parecía cinturón de corta la mini. Y obviamente que le hicieron su RPC, ¿cómo se llama ahí al corazón? RCP, RPC. CPC. CGE. Y lo respiraba el caballero. Y la niña se para así, en la cara del caballero, se para así. Y dice, ya de aquí arriba, a lo mejor le voy a hacer una acción para que el caballero se recupere. Y por eso el caballero seguía la canción, dice, oye, mira hacia arriba, disfruta las cosas buenas que tiene la vida, porque la chiquilla andaba sin churrines. Entonces después dice, y al final, la, la, la, la, la, la, la, la.

0: feliz. Ya, el día de la felicidad, ¿qué lo hace feliz? Ahí usted nos cuenta a través de WhatsApp. Más 569-5405-4668. Ahí deja su vocecita grabada y cuenta la historia de qué es lo que lo hace feliz. Espérate, tenemos al Pancho. ¿Está el Pancho o no? No está. Aló, buen día. Buen día, mamá, buen día.
1: Es como los dos con P, Pancho y Pedro.
0: Muy buenos días, don Francisco, ¿cómo le va?
1: Buenos días, don Pedro.
0: ¿Cómo está usted?
1: Bien, ¿cómo lo pasará el 29? ¿Lo sacarán a pasear al mar? Acuérdate que...
0: Yo creo que no van a sacar a pasear ni a la puerta, compadre, pero... Iba.
1: ¿Por qué te robaron la puerta, no?
0: Exactamente, me robaron la puerta.
1: Hoy, pero si en Chile está toda la seguridad.
0: Tengo trancas, nomás tengo trancas.
1: Ah, sí.
0: O sea, trancas para abrir la puerta porque tengo trancas de la olla. ¡Oh!
1: Somos de campo los dos, pues.
0: Sí, ¿de qué parte tú? Yo era de Quirigua, allá de Quirigua.
1: Oh, con razón anda el curado en la micro,
0: pues. Sí, papá. Sí, oye, y no es chiste porque había una sola micro en esos tiempos cuando el tren llegaba a Coelemo. Y uno se bajaba. Discúlpame. Y ahí estaba esperando la micro de Don Tulo que lo llevaba para Quirigua. No había puente, no había nada, no había ninguna cuestión. Y uno se bajaba y la única micro que había era la de Don Tulo.
1: Ay, me recuerda ese, parece.
0: Claro, esa micro te tomabas y tú, te gustaba.
1: Sí, yo tomaba la micro Toconal.
0: Sí, yo creo. No, y una vez, y éramos cabros, nosotros éramos mochileros. Y sí. Iba llena la micro. Y
1: los
0: teníamos que.
1: Pata ahora,
0: no, oye, y íbamos arriba de la micro y justo que nos veía un caballero que había llegado cuatro sacos de pura cerveza.
1: Obvio. Se la tomaron
0: que... todas. Exactamente. Oye, nos bajamos más.
1: ¿Te acordáis que más curado? Existía el artículo 91, no fumar en la micro.
0: ¿Ya? ¿Y?
1: La micro andaba todo fumando antes, pues.
0: Ah, sí, pues sí.
1: ¿Te acordáis o no?
0: No, es que yo nunca he fumado ni esa, ni orégano, ni ninguna.
1: No, pero es que yo te estamos hablando del tiempo antiguo, cuando se fumaba en la micro, toda la cuestión, y nadie respetaba a nadie, pues.
0: No me acuerdo.
1: Ah, ¿no? O sea, yo soy más antiguo que ti, ¿viste? Yo soy del izquierdo.
0: Ah, sí, bueno, sí, si en las películas igual salían fumando los actores, en el teatro, ya, sí, verdad, tienes toda la razón del mundo. ¿Y de cuál te pillaron fumando
1: después
0: a ti?
1: Salió el artículo 91. Ya. No echen a Pedro vía la micro.
0: No.
1: Ballena.
0: Buena, loco. Da, oye, Abu, pero cuenta de cuál te pillaron fumando a ti arriba los carabineros. Cuento. Ah, sí. Se fue, se bajó la micro. Se bajó la micro.
1: Sí, claro, pues, es que tú le dijiste, allá está, yo no le dije nada. Y ahí me pillaron desde el pedo, pues.
0: Oye, y mañana te... Oye, Pancho, y mañana te van a hacer regalo, ¿no?
1: El día de la mamá, mañana, ¿no? Ya, me curé de nuevo, ya, Pedro.
0: No, está curado, chaella.
1: Me trae mala influencia, Pedro.
0: Anda a tejer, hombre, anda a tejer.
1: No. Acuérdate que tú tienes que hacer el crochet. Acuérdate, al final
0: llega. Oye, ¿en serio? No, sí, me gustaría hacer un curso de crochet, de verdad, en serio.
1: Ah, si tú saliste así, pues.
0: Oye, me gustaría hacer un curso de crochet para yo mismo hacerme el gorro. Para que no me lo pongan más.
1: Ah, pero hace un gorrito, pero con el coquito arriba, por favor.
0: ¡Baila la nieve! ¡Bueno! ¡Ay, que le gusta la chacota! ¡Ya! 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Ahí está. Aquí es el Filomeno por acá. Pedro, ¿tú sabes por qué los diabéticos no pueden vengarse? No sé. ¿Por qué? Porque la venganza es dulce. Bueno, cabrón.

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0: Fresida, Fresida, obviamente en la punto 7 aquí en Concepción. Obvio que la encontrará durante todo el día. Estamos enviando buena señal de amistad, de ritmo, para que mueva el esqueleto. Mira cómo se menea el esqueleto. Hola, ¿qué tal? Darilo, ¿qué tal, Darilo?
1: Buenos días, Pedrito. Buenos días desde los nevados de Boca Sur. Oye, mi guachito, que tengas un excelente turno.
0: De los nevados.
1: Muy buena música. Y un saludo en especial para todos los mangoneados adictos a la punto 7. Y los que no lo son, lo van a hacer.
0: ¿Y vos?
1: Injustas.
0: ¿Y Durbus?
2: ¿Y vos?
0: No, no, Tienen que estar preparando la parrilla, limpiando todo.

0: para hacer el Danilo. Dice Danilo Paine, ¿será que le hace honor, hijo? ¿Cómo se llama, hijo predilecto de Paine, donde hace la sandía? ¿Dónde hace? ¿Dónde? Ahí está la. Claro, es que de los mismos del club mío, ¿eh? Tiene buena sandía. ¿Qué dice Luis Recabal? Hola, ¿qué tal?
1: Hola, Pedrito. Hola. A mí lo que me hace feliz es comer los completos en el Yankee, güey. O en la Vega Monumental y la almorzada donde te pillé.
2: Rico, rico, rico.
0: Ah, ¿qué andáis sabiendo? ¿Qué andáis sabiendo? Claro, venía saliendo con las señoras, se habían comido todo. Cuando llegué no había ni cazuelas, se habían comido todo. Claro. Y más encima pasa al lado mío y mataba la risa. Y no me comí toda la comida. Y yo, obligado a comer ensalada, ¿no? Él se había mandado todas las cazuelas, caldillo de cholga, pescado frito. Y después y el otro día me había llamado, días antes me había llamado y dijo, no, Pedro, estoy a dieta.
3: Íbamos tan bien.
0: Íbamos tan bien. Es el Lucho Recabal. Dice, no estaba en mi libro que se fumaba en las micros, pero antiguamente, dicen. Yo tampoco lo voy. Bueno, que yo nunca he fumado, así que. No, en serio. ¿Para qué se ríen? ¿Para qué se ríen? Ya, amiga Margot me manda un monito ahí, un monicaco, un osito que abraza, es un abrazo de oso. Gracias, Margot. Margot. Ya, ¿qué es el Pepe Lucho? Hoy día, anticipadamente, ya que mañana domingo es el Día del Padre, yo quiero agradecer, José Luis, quiero agradecer a todas esas hermosas damas que me hicieron recordar que soy un padre. Con frases como, cómprame otro trago, papi. ¿Dónde me vas a llevar, papi? Tengo hambre, papi. Por ahí no, papi. O sea, que iban por otro camino, iban por otro camino. Ay, bueno. Es el José Luis, ¿eh? Yo no, yo estoy leyendo aquí, no, estoy leyendo. Ya. De ahí seguimos revisando porque tengo que contarles que ¿hace cuánto tiempo no sientes tranquilidad? 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Oye, esta canción se la dedicamos a varios, pero especialmente al Pepe Lucho. Pero rico, rico. No, todavía no, porque si todavía no le han pagado nada. La licencia, más encima feo, no tiene plata.

0: 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El domingo, ¿qué tal?
1: Buen día, buen día.
0: Muy buen día, don Domingo, ¿cómo está?
1: Bien, y usted comentado. Oiga, todas las veces que vengo a Concepción,
0: ¿ya?
1: Yo los llamo, pero en vez de me contestan y en vez de no me contestan. Pero me gusta esta radio porque es tan divertida, tira para arriba cuando la persona está en una bajoneada, qué sé yo. Pero son una emisora muy buena. Es un 7.
0: Claro, porque se la apuntó 7. Domingo, ¿qué anda haciendo por acá por la ciudad capital de la octava región? ¿O está en su zona?
1: Vengo a cuidar un niñito que tengo yo, que la mamá trabaja para allá, para Chihuayante, entonces quiero estar con él, que tiene medio día de clase, ya tengo que venirme yo para allá, de allá de Álamo. Así que hacia la vengo a cuidar. Yo hoy día está de cumpleaños, entonces parece que dije yo, oye, llamarlo para saludarlo por el día de su cumpleaños.
0: ¿Cómo se llama?
1: Benjamín Aguilar Ramos.
0: ¿Cumple cuánto el Benja?
1: 9 años.
0: Está más regalón que... Escucha que está regalón. Ya, le vamos a cantar al tiro un cumpleaños feliz. ¿Qué le parece, don Domingo? Sí, sí. ¿Qué le pasa, don Domingo? ¿En mayor? ¡Don Domingo! Es que no quiere salir hoy día, porque hoy día es sábado y mañana es domingo. Oh. Ya, para el Benjamín, el nieto parece de don Domingo, que se lo va a llevar de vuelta para allá a Los Álamos. Cumpleaños feliz te deseamos a ti.
1: Ahora volvió. Cumpleaños.
0: Allá vamos. Dice.
1: Que lo cumpla feliz.
0: Te deseamos a ti.
1: Te deseamos a ti.
0: Con bebida feliz. Porque el abuelito se tomará el copetín. En la cocina, típico en la cocina. ¿Y hay hartos niñitos invitados? ¿Hay hartos niñitos invitados al cumpleaños o no?
1: Sí, harto, porque se va a hacer hoy en la tarde, se le celebra el cumpleaños allá en Chihuayante arriba. En una sede, me parece mucho. Así que a mí me ha tocado, ¿para qué le cuento? Trabajar cualquier cantidad. Hacer las sopaipillas, hacer las cuestiones, hacer otra cosa. Y las empanaditas chicas, todas las hago yo, pues, así que no hay problema.
0: ¿Y cómprele champaña a mi niño?
1: Esto también voy a comprar, pero voy a buscar y no encuentro en ninguna parte.
0: Dijimos champaña, dijimos para niño. Ah, no, que usted se va a disfrazar de niño y se va a mandar la champaña.
1: No, es que yo no tomo por eso.
0: Y a propósito, ¿tiene piñata el Benjamín o no?
1: También tiene piñata.
0: Yo me iba a ofrecer.
1: ¿Ya?
0: Yo me iba a ofrecer de piñata.
1: Pero, y bueno, si quiere venir, viene nomás sin ningún problema. Nosotros le seguimos al tiro con los brazos abiertos.
0: Sí, bueno, es que yo como soy dulce, me pega en el puro guaracazo y saltan todos los dulces lejos.
1: No, ahí te lo van a comer todo, pues, así que mejor no.
0: Oye, ¿y van a ver algunas tías solteras o no?
1: Yo creo que sí, van a jugar, van a hacer otras cosas, todas esas cuestiones así arriba, porque son del colegio, de amigos del colegio.
0: Todo. Claro, porque si van las tías al colegio, yo puedo ir de Barney también.
1: Mire, está bueno,
0: claro, o de Schwerk, no sé.
1: Así que no, oiga, que me alegro que me hayan contestado. Yo feliz de la vida, feliz de la vida.
0: Oiga, y de Kung Fu Panda también puedo ir, ¿eh?
1: También puede
0: tengo,
1: ser, si no hay ningún
0: tengo
1: problema.
0: Tengo todos esos disfraces.
1: Como quiera venir, usted viene. Así que no hay problema.
0: Incluso hasta tengo unos zungas de elefante también.
1: Me imagino, tiene que verse mejor ahí.
0: Pero eso es cuando se vayan los niñitos, después de las 12 de la noche, sí.
1: Entonces ella sería fuera de cumpleaños, así que no. Sería ya fiesta con los grandes.
0: Pero guárdeme empanada para la noche, sí.
1: Ningún problema. Le guardo empanada, unas 20.
0: Sí. No, así con eso quedamos bien. Sí.
1: Oiga, bendiciones para tu radio y bendiciones para todos los que trabajan en este radio.
0: Gracias, buenos. Don Domingo, que le vaya bonito, que lo pase bien mañana, ¿eh? Igual.
1: Gracias. Yo mañana tengo también, yo no soy papá, pero yo crié a todos mis sobrinos. Entonces,
0: ¿cómo que no?
1: Soy papá de sobrino nomás.
0: Claro, ve, es papá adoptivo igual, pues.
1: Claro.
0: Oiga, entonces, a propósito, cuéntame. Y estamos hablando del Día de la Felicidad. ¿Qué lo hace feliz a usted, amigo Domingo?
1: Salir para todos lados.
0: Estaré para los dos lados. Por ejemplo, ¿a qué parte?
1: Vengo a Conce, voy para otro lado, para Angol.
0: A la nieve.
1: Voy a todos lados.
0: Bueno, bien. Gracias, don Domingo. A él le gusta viajar, eso le da felicidad. Sí, es una de las cosas buenas. 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Dice por acá el Omar. ¿Qué tal, Omar? ¿Cómo estamos, Omar? Dice, Pedro, a mí lo que me hace feliz es cuando el compín me paga. Ay, sí, cuando nos pagan todos somos felices. Dura re poco, pero somos felices.

0: Muchas gracias. Ahí el saludo de la amiga Pati. Para ella, un abrazo grande, Pati Pinto. Felicidad, que lo pase bien este fin de semana. Ahí me manda un monito chiquitito, un monicaco chiquitito, chiquitito. Y que me hace un corazón. Gracias, muy amable. Gracias, gracias. ¿Qué dice por acá el Roberto Carlos? Hola, ¿qué tal?
1: Pedrito, pero yo le voy a contar que yo no era feliz.
0: ¿No?
1: Y el fin de semana ¿ya? salí con una 1500 ¿ya? y ahora sí feliz.
0: Oiga, oiga, ya. Ya vamos a cortar, ¿eh? Ya vamos a cortar. Te vamos a dejar, ¿cómo se llama? Te vamos a bloquear. Sucio.
2: Este se... Íbamos tan bien.
3: Pedrito, sácame una duda. ¿Qué hace don Domingo llamando un día sábado?
0: Robando su nieto, hombre. Ah, enchucatemos, planche campo. Oye, y manda, mira, esta dice, este perfume afloja hasta los más difíciles. Y manda un W40. ¡Mem! Un perfume. Oye, sí, en serio, para la rodilla. No, se me quedó dormida la pierna el otro día. Es más o menos, ¿no? O sea, salió así como que se me quedó dormida la pierna, o sea, la compañera. Bueno, se me han quedado dormida varios. Esa es una talla, una talla, una talla. Ah, no, verdad que niñito, niñito, ya, ¿no? No la puedo contar. A ver, ¿cuál era el saludo? ¿Era? Espérate. Era este el saludo, pero a ver, ¿quién dice por acá? Hola, ¿qué tal? Hola, ¿qué tal? Hola, ¿qué tal? No, no dice nada. Está enchufando el audífono. ¿Qué está haciendo? Ya, ¿cómo que se llama este cabrón? ¡Roberto Carlos! ¡Anótate una! ¡Estás castigado! Vamos a sacar el puntero, vaya a ver lo que te va a pasar, ¿no? Ahora la punterazo limpio. A ver, ¿qué dice por acá? ¿Quién dice? El Mario. ¡Hola, Mario!
4: Hola, Pedro.
0: Hola, Mario.
4: Amigo, yo tengo la felicidad cuando llega mi suegra.
0: ¿Ya?
4: Pero soy más feliz aún cuando se va mi suegra.
0: Ah.
4: Un abrazo, amigo.
0: No, es que se va a quedar sin herencia, no. Yo lo conozco. Se va a quedar sin herencia. Se va a enojar la señora, la suegra, este otro. Para ver nomás lo que le ha pasado. Por andarse dando de chistoso. Llamando a la punto 7. ¿Te apuesto que mande algún familiar sapo? Le va a contar a la señora. Querida guachita, por final, Mario está llamando para la punto 7. ¡Dijo! ¿Qué dijo? ¡Eh! ¡Ay! Va a quedar la escoba, va a quedar la escoba. Va a quedar la escoba, va a quedar la escoba. Oye, a propósito de cariño, de afecto, de felicidad, obviamente, claro, en muchas familias, a lo mejor no hay felicidad porque han pasado por situaciones problemáticas. Como es la pérdida de uno de los familiares. En este caso, Vania le envía cariños y afecto a Paulina Morales Cruz, que era su hermanita y que ahora descansa en paz después de una larga y muy problemática enfermedad. Entonces, ella era fan de Alejandro Sanz y lo que nos contaba nuestra amiga, que tuvo la posibilidad, la Paulina Morales Cruz, de ir a Buenos Aires cuando Alejandro Sanz hizo su concierto en Argentina y logró contactarse con Alejandro Sanz. Estuvieron juntos, conversaron, se sacaron fotos y todo aquello. ¿Ah? Y en el fallecimiento y en el velorio de Paulina Morales Cruz también vinieron integrantes del fan club de Alejandro Sanz con nombre de él y con mensajes de paz, de cariño, de afecto para toda la familia de Paulina Morales Cruz. Y uno de los éxitos musicales, la recordamos a ella con afecto y con cariño a Paulina Morales Cruz.

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Ay, buen recuerdo musical. Que me coma el tigre, que me coma el tigre. Mi carne está buena. Ya, puro filete nomás, pues yo, puro filete. Ah, oh, sí, del bueno, del bueno. Oh, me ha costado mantener esta panza. Y puro billete nomás. Es que una de las cosas que me hace feliz a mí es comer, es comer. Cositas ricas, unos camarones, unos sushi. ¿Cómo andaríamos? Bueno. Que me coma el tigre, que me coma. Claro, sí, pues si me va a comer una tigre. Claro que yo quiero una tigresa que me coma a mí. Si me va a comer una tigresa que coma bueno, ¿cierto? Bueno, siempre ha sido así. No, que antes era más esquelético, ahora puro filete, ¿no? Para papi, para pi, papi, para papá. Oye, qué preocupado por mi amigo Mario. Voy a decirle el apellido porque yo lo conozco. Así que ahí nomás el Mario. ¡Mario! ¡Arréglatela! ¡Mándale cariño a tu suegra! No, que yo quiero que todos sean felices, que no tengan ningún problema hoy día, porque mañana no les van a llegar ningún regalo. 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Ahí usted nos cuenta, pues, en el Día Internacional de la Felicidad. Por eso, delante teníamos esa canción.

gracias. Ah, no, a mi corazón, gracias al amor. Que ya no me acuerdo, hace tiempo que me la aprendí. Justo tenía que hacer un evento, me aprendí esa, la felicidad, y la otra que me aprendí fue la de... Leodán. No, esa no, esa no. Esa no. No, me aprendí la otra de Leodán, esa... Te he prometido... Y ahí canta toda la gente, entonces, bueno, como animador con estos temas, se salva, porque ahí canta toda la... La demás, el público presente, los vengos solidarios. Ahí la ves. Ah, no, pero yo tenía la versión más rápida. Pero no importa, importa. Dale, dale, dale. Para que cante, ¿quiere cantar? ¿Qué dice el público?

Claro, hoy día la felicidad no, no vamos a andar llorando hoy día. Ahí viene el coro, dale nomás, dale. No, va. Ahora viene el coro.

0: Ahora va que cante todo. Dice.
1: Sí. No, el amor.
2: Ah, me curé yo. Ya, me curé.
0: Ya, todos cantando.
2: Y ahí uno le hacía las preguntas capciosas a la señora, a los caballeros que estaban en los bingos para que gastaran más y les diera más sed. Y compraran más botellas y más botellas y toda la cuestión. Para que juntaran plata a los bingos solidarios y todo aquello. 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Ararirarira. Dice Pedro. Mejor vamos a la capilla. ¡Oh, que hace tiempo que no! Yo conocí la capilla cuando la capilla era la capilla. No ahora donde con el espectáculo que hay y que antes hacían la guerra de los sexos. Todo. Yo conocí la capilla cuando la capilla era chichería nomás. Entonces habían pura, ¿cómo se llama? De esta pipa. Y ahí llegaba uno con el cocimiento, con las papas cocidas, con los perniles, la gente, la muni, todo, ¿no? O sea, había harto movimiento. ¡María!
3: Pedrito, tanto tiempo que no la escuchaba.
2: ¿A dónde andaba, señora?
3: ¿Dónde
2: usted?
3: ¿Dónde andaba usted?
2: Ah, no, voy yo en las tardes, siempre de 14 a 16 horas, de lunes a viernes.
3: No,
2: y sábado.
3: La radio y nunca lo puedo.
2: Ah, no, pues yo le estoy diciendo. De 14 a 16, ahí está Pedrito. Y los días ya. Sábado por medio. Aquí estamos, aquí en
3: sí,
2: este
3: horario. Hoy día me extrañé que lo escuché porque estaba la Paulita antes.
2: ¿La quién?
3: La Paulita.
2: No, la Paola está en la tarde. Oiga, ¿tiene plancha o no tiene plancha, mi linda?
3: ¿Plancha?
2: Sí. ¿Enchufemos la plancha ya? Ya.
3: Sí.
2: Oiga, linda,
3: pero
2: ¿cómo
3: no
2: está?
3: Nunca sí.
2: ¿Quién la hace feliz, querida amiga María? ¡María!
3: ¿Qué me hace feliz a
2: ¿sí?
3: mí? Cuando estoy bien de salud.
2: Eso, bueno,
3: y
2: ya.
3: Yo y mi hija,
2: ah,
3: lo
2: bueno,
3: principal.
2: Ya. Y cuando va a buscar ahí al Cefal los remedios, ¿están todos los remedios?
3: No, es que nunca remedio.
2: Oh,
3: no, no, nunca remedio.
2: ¡Buena, bien, bravo!
3: ¿Tipo?
2: ¡El aplauso! ¡Qué bueno, María! Entonces...
3: No, como nunca remedio yo, Pedrito, porque...
2: Sanita, sanita. Eso me gustó.
3: Me gustó.
2: Sola. Eso, bueno. Bro. Oiga, un abrazo, querida dígame. Amiga Marita.
3: ¿Eh?
2: Un abrazo grande, querida Marita.
3: Igual a usted, con todo cariño.
2: Besito. Chau. Chau, Marita. ¿Qué la hace feliz, amiga o amigo? Ahí usted nos cuenta a través de WhatsApp, de la 0.7.

0: alegría, alegría, que lo hace feliz, que lo hace feliz. Ahí nos deja audio de WhatsApp, aquí en la .7 de Concepción. Más 569-5405-4668. 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Hola, ¿qué tal? Hola, hola, hola.
1: Pedrito, nunca uno tiene que perder la felicidad.
0: ¿Ya?
1: Porque si es feliz,
0: ¿ya?,
1: y pierde la fe, solamente es feliz.
0: Buena, cabrón. Sí, bueno, hay que perder la felicidad. La felicidad.
2: A gozar, a gozar.
0: Eso, compadre.
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0: Ya, en cuenta, ¿y vaya a poder gozar o no mañana? Es que este está tomando más pastillas. Tiene más pastillas, tiene más remedio que el doctor Simi en la casa. Tiene un container de pastillas. Tiene lo más frito. O no vaya a poder tomar, o vaya a tener que tomar esa champán de los niñitos nomás. Bueno, igual, felicidades para ti, Omar, que ahí te celebren mañana como buen padre. Tu familia. ¿Qué dice el Averito? ¿Qué dice el Averito? Hola, ¿qué tal, Averito? Hola, Averito.
3: Hola, Pedrito Vilches.
0: Hola, ¿qué tal?
3: Día.
0: Hola, buen
3: a mí
0: día.
3: Lo que me hace feliz
0: hace
3: es feliz comer cositas dulces. Oh. Y que para mi familia todo esté bien. Oh. Mis hijos, mis nietas, mi marido, todos, todos, todos.
0: Perfecto, buena, bien. Así da gusto. Oye, qué bueno ahí que se preparen alguna cosita. 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

0: 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Oye, es que hablando delante del tigre que me quería comer la carne, que mira, ahí están los ajicitos, los limones, las chelitas por acá, los ajos y la... ¡Ay, agüita! Ese mortero de piedra, yo tengo uno parecido, que recuerdo que me quedó de mi viejita. Ella ahí hacía todos los pebres. ¡Oh, era ese mortero de piedra, mortal! Bueno, compadre, cuídelo nomás. Déjelo ahí como reliquia, es una reliquia. Es el Luis Eduardo. Este cabrón no lo pasa mal. Estoy, esto que yo te estoy mostrando en la foto, Pedro, un costillar, ¿cierto? Dos costillares tiene con ajicito que le va a echar su buen comino. Orégano, le va a echar, va a quedar más rico que... ¡Qué felicidad más grande, ¿eh? Ya. Se vienen señales de humo para la tarde, para comenzar a celebrar el Día del Padre, dice, junto al papá de Luis Eduardo, el hijo. Así que, no, esa familia es buena onda, son todas buenos paldientes. ¿Me podrían adoptar a mí o no? No, y yo me coloco con el billete también, pues. Pero, bueno, familia, esa familia que son divertidos, que son entretenidos, alegres, jaraneros, y que les gusta cantar todas estas canciones cuando están ahí, copeteaditos. Pasaba que el papá de uno, cuando se tomaban copetitos, se ponía a cantar. ¿Y cuál era esta? La de...
1: Huye, huye, chilenito.
0: Ah, tigre, se venía a cantar. Le tomaba unos cohetes. Un tío. El tío Romaldo ya no está. Se ponía los cohetes, venía a cantar el tigre y bailaba. Y se le empezaban a caer los pantalones. Parece que no sabía nunca cinturón y bailaba y le colocaba un movimiento así tipo cantifla. Y se le empezaban a caer los pantalones y se le veía como que... La alcancía. Bueno, ¿qué tal, amigo Eduardo? ¿Cómo le va? Buen día, buena jornada.
2: Hola, buenos días. ¿Con quién tengo gusto?
0: Pedro Vilches, Pedro Andrés. ¿Nunca llama usted a la radio, amigo? ¿Primera vez?
2: Sí, sí. Segunda vez, pero la primera vez me cortaron.
0: Ah, ya, la primera vez lo cortaron, pero no tal así. Oiga, amigo, ¿quiere saludar a alguien en especial hoy día?
2: Sí, mire, le cuento.
0: ¿Don Eduardo?
2: De Santiago.
0: ¿Cómo?
2: Que le estoy llamando a Santiago.
0: Ya, ¿y a quién desea saludar acá en la región del Biobío, amigo Eduardo?
2: Estoy llamando yo de Santiago.
0: Ya, pero ¿a quién desea saludar?
2: Ya. A mi familia de Hualpén.
0: Ya. ¿Se llaman ellos?
2: ¿Ah?
0: ¿La familia cuánto?
2: Sabedera Lamana y Sabedera Muñoz.
0: Ya. ¿De Hualpén?
2: De Hualpén.
0: Perfecto.
2: Detrás del Clípico,
0: ya.
2: Claro.
0: ¡Va a la cuarta carrera! ¡Va el número 5!
2: Específicamente de la calle Génova.
0: De la calle Génova, ya, perfecto.
2: Génova. Mi tío era jinete.
0: Ah, ya, bueno. ¿Y cómo se llamaban ellos?
2: Ya, ellos en otro momento, Juan Saavedra y Luis Saavedra.
0: Y Luis Saavedra. Y eran buenos, eran de los que se llevaban todos los premios, ¿no?
2: Claro.
0: Ah, bueno. Ah, ganó entonces para la familia ahí. Que fueron jinetes, que tienen que ver con lo del club hípico de esa zona, de ese sector. No me vaya a creer que yo nunca he ido al club hípico acá en Conce.
2: ¿Cómo?
0: Yo le digo que no me vaya a creer que yo vivo por ahí cerca y no he ido nunca al club hípico, compadre.
2: ¿De qué parte usted?
0: ¿Ah? No, de Hualpén, pero no he ido nunca al club hípico.
2: Imagínese, yo vi, mis primos vivían detrás del club hípico en la calle Génova.
0: Claro, no, sí. Ya, pero cuando venga, invite al clípico.
2: Pero por supuesto. ¿A qué? No, pero si yo voy casi siempre.
0: Ah,
2: casi
0: bueno.
2: Siempre a Conce, si mi señora es de allá. Pues.
0: Ah, más que no. ¿Ya cómo se van a hacer? Ah, la señora está allá en Santiago también.
2: Sí, está conmigo acá porque yo soy funcionario de la Fuerza Aérea.
0: Ah, ya. Ah, o sea que... ¿Cómo que el tema de la Fuerza Aérea dice? Ah, camaradas en el cielo...
2: Sí, pues.
0: Sí, yo también fui de la Fuerza Aérea.
2: ¿También?
0: Sí, porque era más volado.
2: ¿Pero es verdad o me está mintiendo?
0: No, mentira, mentira. No, mi padrino fue de la Fuerza Aérea. Él era mecánico y andaba en esos helicópteros, pero antiguos, unos grandotes, unos... ¿cómo se llama? En unos rusos. Los primeros helicópteros que habían en Chile. Unos que eran así,
2: ya,
0: guatones y con una puerta al lado, digo. Yo creo que ahora los deben tener ahí en el Museo de la Fuerza Aérea, no esos helicópteros.
2: Están en el museo.
0: ¿Ves? ¿Viste? ¿Viste? Sí, eran. Sikorsky creo que eran.
2: Claro.
0: ¿O no? Uno helicóptero, pero grande, y guatón. ¿Y vos? Ya.
2: Yo llevo 38 años en la Fuerza Aérea.
0: Ahí está. Oye, no, pues ahora los helicópteros de ahora son, pero espectaculares, pero así como el...
2: Sí, pues, todos los helicópteros son nuevos.
0: Claro. ¿Cómo se llama la serie esa que daban del helicóptero?
2: Ah, el...
0: El lobo del aire, lobo del aire.
2: Lobo del aire, claro.
0: No, era con la tía, nada que ver. Oiga, amigo, ¿qué lo hace feliz, amigo Eduardo?
2: Bueno, estar bien con la familia, juntarnos los fines de semana.
0: Ya.
2: Lamentablemente, yo estoy accidentado en este momento, ya me jubilaron. ¿Y
0: qué lo hace feliz?
2: Estar con la familia.
0: Perfecto. Oiga, un abrazo, un saludo, cariño, por usted, que se recupere bien.
2: Juntarnos los fines de semana, nada más.
0: Ya, listo, me quedó claro. Cuando vengan, amigos, sí, pues, tenemos que juntarnos y tenemos que ir al polémico.
2: Para que
0: dé unos datos buenos.
2: Cuando vaya a Conce, ahí lo llamo a la radio para que nos juntemos.
0: Listo, nomás, amigo. Ya salís caros, ya, porque soy bueno para el diente. Chao, amigo. Felicidades. Buen día del padre mañana.

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0: así nomás.
1: No, aquí un amigo me dice, no, pero a lo mejor tú te referías a los Pumas, los helicópteros. No, eran más antiguos. Sí, tiene que haber sido por ahí, por la época del 60. Yo me acuerdo, era Broca Coche, yo, porque era mi padrino, que era mecánico de los helicópteros, y habían ido, había explotado el volcán, no sé, me acuerdo cuándo. Y habían unas fotos que salían en la revista Vea, ahí salía. Y sabían más encima, fueron a rescatar gente para allá que había quedado la mansa escoba por el volcán. Pero por ahí tiene que haber sido por el 60 o un poco más. No, eran unos aguatonados, eran que tenían la chompa adelante y la torreta del piloto quedaba arriba, con una hélice grande y abrían una puerta por el lado. No, esto que aquí muestro yo, los Pumas, estoy viendo aquí Airbus Helicopter H215 Puma. Son modernos, estos son grandes, decía, para la carga de los ejércitos, ¿viste? Aquí está, Super Puma. No, este es grande, no, este es moderno. No, era más antiguo, amigo. Era más antiguo el helicóptero que me refería yo. Ya, por eso me acuerdo. Ya, que dice por acá. A ver, ¿qué dice? A ver, las palmitas. La Teresita, ¿qué dice la Teresita? Hola, Teresita.
2: Hola, Pedrito. ¿Cómo
1: hola,
2: está,
1: linda.
2: Pedrito?
1: Bien,
2: ¿cómo le ha ido?
1: Bien.
2: Pedrito, ¿sí? A mí lo que me hace feliz,
1: ¿ya?
2: Es cuando yo despierto en la mañana,
1: ¿ya?
2: Tiro y despierto con salud y vida. Hoy sin ningún dolor de mi cuerpo. Hoy que soy la mujer más feliz en mi vida. Ahí, esa es mi felicidad cuando uno amanece bien, regia, estupenda. ¿Ah? Quererse, amarse,
1: eso,
2: todo.
1: Tiene
2: ya, Pedrito, gusto saludarlo, que esté bien, que tenga una linda jornada. Listo, ok, chao.
1: Chao, querida amiga, eso, sí, tiene toda la razón la amiga. Uno tiene que levantarse agradecido de la bondad de la vida, que puede levantarse. Oh, yo me levanto como anestesia. Me preguntaron, ¿y por qué tú te levantas tan temprano? No, me levanto a la una, a las dos y a las tres. Ahí me logro sentar en el borde de mi cama. No, tengo que cambiar la cama porque ya el borde ya no me aguanta ya. No, está. Ya el borde está en el piso ya. No, en serio, ya, chip. Parece que estas camas japonesas, estoy durmiendo en el suelo con... Pero por ese lado. Porque por el otro lado, que yo no uso... Está pero como si recién comprado el colchón. Y era de esos... Kimpu. De esos... grandes. Era su super Kim. Para un lado está guateado. Cuando me siento ahí en la orilla... Y para el otro lado está impecable. Y no sé, pues yo no puedo dormir para ese lado donde está impecable. Tengo que dormir para el lado donde está guateada la cuestión. Ay, ay, ay, señor. Tararara. Tiene que haber sido, me dice, el SA330, el Puma

0: Pedrito, ese era Tarón Pú. Claro, me acuerdo que yo en la torre del piloto quedaba arriba. ¿A dónde estaba? Arriba. No, estos ahora están adelante, están por los lados. Voy a buscar la foto del... Ah, sí, claro, voy a ir a la casa a buscar la foto de mi padrino donde había salido una foto grande de donde se habían dado vuelta. Y había un caballero en el campo, contaba la historia de mi padrino, que decía, mire esta cuestión, estos pajarracos, lo vienen a salvar a uno y encima se dan vuelta, decía. Y el caballero estaba ahí en unas partes, un volcán, y como el año 60 y tanto, por ahí tiene que haber sido la cuestión. Ya. ¿Qué dice la amiga? María.
1: Hola, Pedrito.
0: Hola, linda.
1: Muy buenas tardes.
0: Muy
1: Te
0: buenas.
1: Mando muchos saludos.
0: Gracias.
1: Que tengas una linda y bendecida tarde. Te mando muchos saludos.
0: Igualmente.
1: Bendiciones. Chao, chao.
0: Chao, querida. Que les vaya bien. Que lo pase estupendo. Ahí, mañana con, ¿cómo se llama? Con su marido ahí. Amarillo. A ver qué dice la Isabelita, muchacha bonita.
2: Hola, hola, Pedrito. Oye, ¿sabes tú de que a mí me pasa lo mismo?
0: ¿Qué pasó?
2: Mi colchón también empezó. Alto así, grandote.
0: Sí.
2: Pero está tumbado para un solo lado, ¿no? Ay, yo no puedo dormir para los lados, como igual. Dices tú. Así que ahora, si querés, nos acostamos juntos para que emparejemos el colchón. ¿Qué te parece?
0: Ahí estamos, es que... La gordita que yo tenía se me echó a volar, entonces... Ahora me quedé a un lado cargando la cámara. ¡Invite, amiga! ¡Somos los emparejadores de cama!

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Ya, estamos terminando, cerrando el ciclo de la felicidad. La felicidad, ja, ja, ja, ja. El Averito me dice, Pedro, tú duermes en un nido. Da vuelta al colchón, hombre. ¡Ach! Pesa más de 500... ¡Ay! Pesa más que yo el colchón. La felicidad. ¿Sabes que voy a dar una vuelta, carnero? A propósito de... Oye, imagínense, cuando uno era cabro chico, ¿hacían ese malabar o no? ¿Hacían malabar o no? ¿Se colocaban la pierna detrás del cuello? Psss. Yo era como el hombre goma. Y ahora... No la puedo colocar ni en la pierna, ni en la pierna encima, siquiera. Empieza a sonar, No, si yo me veo todo bajo. Ay, ay, increíble, ¿eh? Cómo va pasando el tiempo. Lo que pasa es que hoy día, queridos amigos, dijimos que era el día de la felicidad, que sigan siendo así, que lo sigan pasando hermoso, atractivo. Se rinde un homenaje a uno de los oficios artísticos más antiguos del mundo, que entretiene a grandes y pequeños. Se celebra el Día Mundial de los Malabares. Bueno, esta efeméride se creó para conmemorar el aniversario de la fundación de la Asociación Internacional de Malabaristas, así como promover los beneficios del malabarismo, tanto en los circos, en los espectáculos... Oh, ya se fue el circo de Lyon, ¿no? ¿Vino? Sí, sí vino. Pero se fue el circo de Soleil. Ahí se gustaría ir a ver a mí. ¡Wow! Y ahí sí que hay malabaristas. Y los otros, los chiquillos, los malabaristas, tanto jóvenes como jovencitas, que están en los semáforos, que hacen sus malabares ahí. O el otro que anda con, ¿cómo se llama? Las cuestiones de fuego, y hace los juegos ahí, anda con los sacos y todo. ¿Ves? Ellos son los malabaristas. Y ahora viene la pregunta, en este día de homenaje a uno de los oficios artísticos más antiguos del mundo, los malabares. Sí, porque uno en las películas de los romanos veía que los tipos hacían malabares. ¿En qué otras películas más habían malabaristas? Hombre, la de los circos, la de Monito, los malabaristas, Madagascar, ¿ve? Hacían malabares. Entonces la pregunta viene aquí. Y usted, querido amigo, amiga, ¿qué malabar hace para llegar a fin de mes? Por ejemplo, el Omar. ¿Cuántos malabares tiene que hacer para que el compil le pague la licencia? ¿Ve? Ahí hay una de ellos, un ejemplo. Ya, ahí usted nos da la respuesta. ¿Qué malabares hace para llegar a fin de mes en el Día Internacional del Oficio más antiguo del mundo, los malabares? ¿Cómo estamos para hacer malabares, señorita Tania? ¡Bien, porque estamos 20! ¡Yeah!

0: me es. ¡Qué malabares hace para llegar a fin de mes! En el Día Internacional del Malabar. Y los malabaristas y malabaristas, yo creo que todos los chiles hacen malabares para llegar. No, yo creo que yo... Es verdad. ¿Qué dice por aquí el Sergio? Sergio.
1: ¿Qué tal, Pedrito? ¿Cómo estamos? Buenos días.
0: Buen día, señor.
1: Y a todos los programadores también. Oye, quiero mandarle un tremendo saludo a Luis Paz, que es el mejor desarrollador de Candelaria. Siempre, siempre conectado a la puntosita del hombre aquí, ¿eh?
0: Claro, con el saludo te descontaron al tiro como 150 lucas por desabollado, porque los desabolladores, compadre, cobran caro, cobran caro, cobran caro. Yo tengo un amigo desabollador. Él no hace mala. Sí, se hace mala. Vale, no, se hace mala. Tari, tari, tari. Saludo para Carlos Parra. Mira, no, el Sergio con esa cuestión se pegó el medio relín ahí con el amigo desabollador. Desabollador tarita, ya. ¿Y qué? En el Día Internacional de el oficio artístico más antiguo del mundo, los malabares. ¿Qué malabar hace usted para llegar a fin de mes? ¡Ah! Ahí nos cuenta la cucucha. ¿Qué malabares? ¡Francisco!
2: ¡Hola, mi amigo Benito! ¿Cómo estamos?
0: ¿Qué tal, amigo? ¿Cómo les va?
2: Aquí bien, ¿usted cómo está?
0: Excelente, ¿cómo está su señora madre, la Marita?
2: Aquí ha estado mejor.
0: Ah, ya. Ah, ¿por qué? ¿Está resfriada? ¿Qué es lo que tenía?
2: No, porque hace como 2 semanas atrás se cayó otra vez aquí en la casa.
0: Chupa, ya, ya, ya, hombre. Oh, y no,
2: el Bartolito la botó.
0: Oh, ¿quién la botó?
2: Bartolito.
0: Ah, ¿verdad? Oye, eso que se suponía que el Bartolito era cototo y tenía como 4 patitas más o menos para firmar a la señora, pero chaca. Ya, sana, sí, sana.
2: El Marcelito dijo que era firme como él, pero no es firme.
0: Calla. Oye, ¿y ahora está bien de la cadera o no?
2: Sí, ya está bien, ya.
0: Porque
2: la tuve que llevar al hospital ese día que se cayó, pues si fue más o menos parte del chancacazo que se mandó.
0: Chupa. Ya, bueno, si necesita masaje, yo voy para allá, pues, le hago un masaje, tengo las manos grandes.
2: Ah, sí, pues.
0: Yo soy bueno amasando, así que.
2: Oiga, amigo Pedrito, lo que me decía mi mamá.
0: ¿Ya?
2: Y la cama lo aguanta, dijo.
0: Ah, sí, pues. Para un lado está mala y para el otro lado está buena. Voy a tener que acostar al medio.
2: Claro.
0: O me voy a tener que acostar atravesado. Ahí está la otra.
2: Ahí está.
0: Claro, ahí está la otra. Sí, porque pensé cambiar el colchón, ¿eh? Son como 900 lucas. Mejor me quedo durmiendo en el suelo. Si me compro, ¿cómo se llama? Un saco de dormir y me quedo durmiendo ahí nomás.
2: También, pues.
0: O me compro de esa de esponja de Moltopren. Unas 4 y después aparece el sándwich.
2: Claro.
0: Oye, amigo, ¿qué lo hace feliz?
2: ¿Qué lo hace feliz? Pero igual. Vivir el día a día.
0: Ya. ¿Y qué malabares hace para llegar a fin de mes?
2: Comiendo menos en la semana.
0: Esa no te la cree nadie.
2: No, yo
0: pensé que tú ibas a decir, no, me hace feliz vender todo el canasto de pan de huevo. ¿De qué es lo que salía a vender tú?
2: No, pan amasado.
0: Ah, bueno, viste, eso te hace feliz, vender todo el pan amasado.
2: Sí, igual lo hace feliz.
0: Ah, qué bueno, compadre. Sí. Allá en Tomé, pues sí, el amigo Pancho con su señora madre, la Marita. Que señora bajita, chiquitita. No, que la Tania no se acuerda de usted. Ahora dice que si vienen a dejar pan amasado en la semana, ningún problema, dice. Porque ella dice que está hasta las 6 de la tarde. Bueno. Oye, cariño, para tu mami, que se recupere.
2: Gracias, y usted, feliz día. Le mandamos feliz día del papá, que lo pase súper bien mañana.
0: No, es que yo tengo que celebrar el otro día.
2: ¿Por qué?
0: Yo soy papacito. Ha sido rico. Chao, amigo, que te vaya bonito, Pancho de Tomé. Aide, ¿qué tal, amiga?
3: Hola, Pedrito.
0: ¿Cómo está, Aide? ¿Cómo les va?
3: Sí, sí, estamos bien. Soy de San Pedro.
0: ¡Qué bueno!
3: Y estoy viendo
0: ¿Rica?
3: El sol lindo que está aquí.
0: Ah, ya, yo pensé que usted.
3: No. Pedrito.
0: Oiga, estimada Aide, ¿a quién quiere mandarle abrazos, besos, cariños, apretones, mordida de oreja?
3: Sí, que quiero mandar un saludo para Talcahuano,
0: ¿ya?
3: A la Galería Ruiz Tagle, a la señora Nuri, que es mi estilista, ella me arregla mi pelo.
0: Ah, ya, también anda buscando descuento, ¿eh? Ya. ¡Gol de Chile! Pero, ¿y la deja bien o no la deja bien? ¿Aló? Wow, parece que fue la peluquería. Señora Aide. No está la señora Aide. Tania, mira, cómo nos sacan pica, nos manda una... ¡Oye, esta güey le saca suela!
4: Rico
0: la cazuela. Haciendo malabares, igual se pudo, dice. ¿Viste? Y se hizo malabares para hacerse la manzacazuela, ¿viste? Con harto cilantro, como le gusta a la Tania, y harto cilantro. Como decía un tío, decía, échele cilantro, pero nunca tanto, decía. Algo así. ¿Así era la frase o no? Bueno, a la Tania le gusta hacer harto cilantro en la cazuela, así que échele harto cilantro, ¿no? Bueno, compadre.

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0: Yo soy, estoy tomando café nomás. Ya, en el Día Internacional del Oficio Artístico Más Antiguo del Mundo, el malabar. ¿Qué malabar hace usted, amiga, amigo, para llegar a fin de mes? ¿Qué es lo que dice el público? Dice, sábado 20, dice, ¿lluvia? ¡Talag! Se equivocaron los dos, ¿eh? Tanto Meteorred como la Dirección de Meteorología de Chile dice que tendríamos agua. Imagínense, son las... Faltan poquito para que sea la 1 de la tarde y no veo agua yo. Ahí hay sol. ¿No te dije yo que hizo el informe del tiempo? Era un cabro que está haciendo la práctica, parece. Porque dice 13 horas, 14 horas, 15 horas, lluvia débil, lluvia débil, lluvia débil. ¿De qué país? Concepción, capaz que sea Concepción de España, anda a ver tú. Dice, oye, en Concepción tendremos lluvia. ¿A dónde, compadre? ¿Habrá un teléfono para llamar para allá o no? Mira, porque estoy viendo, por una parte estoy viendo Meteorred. Y por otro lado estoy viendo la Dirección Meteorológica de Chile. Dice que más encima en la tarde de hoy, sábado 20. Nah, me están agarrando al chuletillo. Dice que vamos a tener posibles, probable tormenta eléctrica. Ya. No, me voy al tiro para mi casa. Ya, chao. Me voy al tiro. Porque yo tengo un perno metálico aquí en la pierna. Sí, pues yo tengo más perno que Robocop. Y después, si me sigue un rayo. ¿Cuánto que hicieran esa, eh? No hicieron esa. Ah, le gané. Ya, ¿qué dice por acá? ¿Qué malabares en el Día Internacional de los Malabares? ¿Qué malabares hacen para llegar a fin de mes? Y saludo a los chiquillos. Oye, denle unas moneditas a los chiquillos que hacen malabares en las esquinas, los semáforos, ahí, pues. A ver que. De 500 para arriba, sí, pues, ¿no? Sí, porque no sabía andaba uno. No, pero no un malabarista, sino que en la plaza andaba. Decía, oiga, tiene 150 pesitos que me preste. 150 pesos. No era nada. Me da una monedita. Eran 150 pesos que me di. Bueno, le pasé 5 lucas, compadre. Ah.
1: Pedrito, sí, ¿sabes por qué, un malabarista duerme a saltos?
0: No, no sé.
1: Porque se acuesta en una cama elástica.
0: ¿Por qué un malabarista duerme a... Deja anotarlo para mí. Para mi chiste cuando me toque animar por ahí. ¿Por qué un malabarista duerme a saltos? ¿Por qué? Porque duerme en una cama elástica. ¡Buena, cabrón! ¡Buena! Tú, bueno. Me gustó. ¡Ya! ¿Qué hacen ustedes para llegar a fin de mes? ¿Qué hice por acá? ¿Qué hice por acá? Hola, ¿qué tal?
2: Hola, buen día. Hola. Mira, la lluvia ligerito va a llegar por allá, porque aquí en la mañana ha estado lloviendo.
0: ¿Dónde?
2: Y cayó una granizada en la mañana, como a las 9 de la mañana.
0: ¿Pero dónde?
2: Y sale el sol y llueve, está como el mes de agosto. Así que ahora está lloviendo en Curanilá.
0: Falta, de aquí a que llegue a la tarde. Ah, no, ahora si se viene por el mar quizás llega más rápido. Oye, ¿en serio? ¿Granizo? ¡Chao! Y aquí está como tropicón. ¿Está el sol? ¿En serio? ¡Mire! ¡Hola, sol! Ahí está, iluminando. Oye, ya, yo no sé, ya sé. ¿Sabes qué más? No me hagan caso de la cuestión del informe del tiempo porque los dos están malos. Dice que va a llover y... Ahí está el sol iluminando. A las 13 horas dice lluvia débil. A las 14, lluvia débil. A las 15, lluvia... Aquí en Conce. A las 16, lluvia débil. A las 10, lluvia débil. 18.
3: Dios mío.
0: Ahí no, ya está curadito a las 18, ya 20 horas. Después me pego una dormida y me vuelvo a levantar y a tomar más copetes. Oye, ya, cuenten, pues, ¿qué malabares hacen para llegar a fin de mes? ¿Qué malabares hacen para llegar a fin de mes? Hola, ¿qué tal? El Alejandro. Hola, ¿qué tal?
4: Oh, para llegar a fin de mes, oiga, puta, yo hago malabares. Impresionante.
0: ¿Cuáles?
4: Aunque leñita no vas a vender astillitas, pues, macho.
0: Ah, ya.
4: Que para acá se compra harta astilla.
0: Ah,
4: claro. No, harta astilla nomás, harta astilla. Porque la plata del trabajo no alcanza nada, porque ganamos el mínimo, ¿viste?
0: Sube
4: las cosas, no saben, no baja ninguna cuestión. De ser hombre.
0: Ya, entonces ahí con la astilla se salva el amigo. Bien, buen malabar. Porque ahora yo sé que varias caseritas le pueden comprar. ¡Don Alejandro! ¡Me viene a dejar la astilla! ¿Quién dijo el otro día que yo tenía una pata de palo? Ahí estamos. Puedo vender, si yo tengo una pata de palo, puedo vender astillas de la pata de palo. Mentira. Ya, que le vaya bien a don Alejandro que anda vendiendo. A la buena astilla, a la buena astilla, a la buena astilla. Creo que dice aquí, hola Pedrito, ahí te mando una olla con pan droga. Eres mala amiga, yo pensé que era buena amiga. La Marita, de allá de Coligual Alto. ¿Por qué me manda una olla de pan droga? Mira, hasta ahora cuando hace más diente que cuerpo. ¡Qué manzana grande! Yo me como una olla, me como una olla.

0: Chamullero, chamullero. Ya, Día Internacional de el Arte Más Antiguo del Mundo, oficio, ¿eh? Que es el malabarismo. Y la pregunta es, ¿qué malabar haces para llegar a fin de mes? ¿Qué hizo por acá nuestra amiga Lucía? O Lucila.
1: Buenas tardes, Pedrito.
0: Muy buenas, señorita.
1: Lo más barato, ¿no?
0: Ya. ¿Cómo se llama?
1: Que canse aquí, que está lloviendo.
0: Exactamente. ¡Chu!
1: Que más adelante nos cansé de escuchar de los clases feliz.
0: ¿Ya?
1: A ver, a mi nieta. Estar con mi hija, con mi familia, eso me hace feliz.
0: Ya.
1: Y escuché la punto 7.
0: Buena, amiga, gracias.
1: Me pone el agua.
0: Bueno, estaba lloviendo, dijo. Acá en Colcura dice también lloviendo. Ah, estamos más cerca, va, en Colcura. Allá, de Coronel lo toma allá, ¿cierto? Bonito, sector. No, no, no, mira, mira, ahí está la lluvia. Oh, manda nuevo. Oh, no, esa cuestión es diluvio, no, hay que nada más tienen que pasar a comprar un bote inflable, parece. ¿No te hablan de los chinos tan baratos los botes inflables? ¿O no? ¿O sí? Mira cómo cae el agua. Antiguo, ah, se le salió la canoa. Mira cómo se moja la canoa. ¿Cómo es la canción esa? Y se le moja la canoa. ¡Ah! ¡Tatararirarirarira! Dice, robarle al marido de lo que tiene escondido y ya le pillé el escondite. Quiere decir que le pilló la alcancía, le pilló la alcancía. Claro, había un caballero que estaba contando la plata, ¿no? Si eran TikTok, yo veo todo este cuestión en TikTok. Entonces, caballero estaba contando la plata ahí y la señora lo estaba grabando. Él le dice, mire cómo está el rey contando los billetes. Y él llega y mete los billetes y dice, estos billetes los voy a dejar aquí al fondo. Y los mete en un tarro de leche, de la marca aquella, ya. Y los mete al fondo, dice, y todas las monedas las voy a colocar encima para tapar, dice. Dice, ¡ah! Y la señora se ríe y dice, ¡ah! Lo que me va a costar meter la mano para sacar los billetes, pues le dice, ah, no, pues le dije, y el caballero le dice, ah, no, porque tú no te sabes la clave de mi alcancía, le dice. Y era un tarro de leche. Y la señora se mata de la risa, le dice, ah, jajaja, ja, ja, no tenía ni tapa, ni papá hacía eso. Que, ¿cómo se llama? Tenía el tarro de eso del grande, de la leche aquella, grande, pero la soldaba y le hacía un orificio para meter los billetes enrollados. Y el tajito al medio para meter las monedas, típico. ¿No? Y lo soldaba. Como era electricista, tenía el cautín y toda la cuestión. Y soldaba el tarro que no le fueran a chorear, pero yo con los palillos de mi mamá, que tejía, yo le metía los palillos y empezaba a sacar los billetitos. Hasta que me pillaron. Uy, hicieron el festival de batalla conmigo. Me elevaban a punta bien. En esos tiempos eran así los viejos. Ay, ay, ¿viste? Ah, no, era como en el tarro de aquel. Ya la señora le robó. A ver qué dice la Silvita. Tarararara. Ah, ya. En Colcura está lloviendo. ¿Quién más? A ver qué dice el Pepe Lucho.
2: Para llegar a fin de mes, Pedrito.
0: ¿Ya?
2: Hay que sacar la cartera.
0: ¿Ya?
2: Los tacones altos.
0: ¿Ya?
2: Y la peluca.
3: Ya, mi amor.
0: Bueno, cosa tuya. ¿Qué me metí a mí? Arréglatelas tú solito, me dije, que la otra vez dijeron que yo me parecía a la Aska Sumacha. Así que me voy a comprar una peluca. Ay, ay, ay. ¿Dónde está la María? ¿Dónde está la Marita? Aquí está. ¿Qué dice la amiga María? María, no más.
4: Hola, Pedrito.
0: Hola, mira. Mira,
4: yo con Pantruquita llego a fin de mes.
0: Ah, sí.
4: Súper bien.
0: Sí. Ya, pues, amiga María, invite a comer panchuga. Ay, se huele esas panchugas. Buena producción para las panchugas. Eran típicas de las panchugas que hacía la mamá de uno. Buena, bien. Ya. Oye, aprovechen de saludar algún chistecito del papá, algún chiste de padre, porque ya nos vamos, para que lo saluden anticipado.

0: Exactamente. Bueno, tienen harto. El resto de la tarde va a saludar, en la noche también, en el festejo, y mañana que lo pasen bien. Habían dos amiguitos, y uno le dice al otro:
1: oye, amiguito, sí, ¿tu papá dónde está?
0: Y el otro niñito le dice:
1: mi papá está en el cielo. Oh, discúlpame, yo no sabía. No, no te preocupes, mi papá es piloto.

0: Buen ejemplo me sacaste, mi perrito. Ese es un buen ejemplo, porque tengo que andar comprando la cuarto de azúcar, la cuarto de aceite, todo de cuarto. Cuarto de arroz, cuarto de fideo, y ahora estoy pato. Así que, ¿qué hacerle?
1: Oye, la verdad, cuando la mamá nos mandaba a buscar aceite y yo venía ahí a carreras con Caublicán. Y ahí había un caballero italiano, parece que era. Tenía unos medios tambores y ahí afuera, justo el tambor que estaba para la calle, ahí en la esquina de carrera con Caublicán, ahí tenía el aceite y uno iba con la botella. Y el caballero le daba vuelta y sonaba ahí. Y le echaba con la bomba. Y... ¡No! La botella de aceite sonaba y uno sonaba. Después soné como cuesta, sí, pero ya es la otra. Me retiro indignado, me retiro, porque tengo así el manso diente. Me despido, que lo pasen bien, ¿eh? Que sigan disfrutando, sigan mandando saludos, cariños cordiales para los padres. En fin, ahí ustedes tienen que ver qué emociones tienen. Qué bueno, que sigan siendo felices, ya que es el Día Internacional de la Felicidad. Le deseamos lo mejor. Su amigo Pedro Andrés Vilches. Pedro. Le desea felicidades. En la sala máster sigue la señorita linda atractiva, Tania Marcos. Y viene otra señorita más atractiva también, la Pantera del Trópico. Me gustaría ser domadora a mí. Ya. La señorita Cristina Filigrana les va a acompañar aquí en la punto 7. Felicidades. Adiós.

0: Dicen ese amor.
1: Hola, Chilita Bella. ¿A qué estoy haciendo pancito? Amasado con chicharrones. Venga, pan, tú, no, cariños.
0: Qué rico, buen provecho, Matita. Besitos a esas nietas. Besitos, besitos.
2: Hola, hola, Cristinita. ¿Cómo estás? Buenos días.
0: Feliz día del padre.
2: Aquí estamos con mi madre estudiando el día sábado, descansando. Y con mi señora vamos ahora a la feria y luego al cementerio a ver a mi padre.
0: Bien.
2: Saludos, que tenga un buen día, Cristinita.
0: Igualmente. Saludos a su mamá, saludos a su esposa, que les vaya bien allá en el Campo Santo, o yo, y que me le celebren, no sé, este fin de semana, sea papá o sea papacito.
3: Cristinita, buenas tardes.
0: Querida mía.
3: Terminando el almuerzo y esperando a mi venido que llegue.
0: Ah, bueno.
3: Así que eso. Saludos, Cristinita.
0: Lucila de Coranilaue, un abrazo grande para tu esposo. ¿Él es papá o es papacito? Creo que es padre, ¿no? Entonces, bueno, que tenga él una excelente celebración y un lindísimo fin de semana.
4: Hola, Cristinita.
0: Feliz
4: día. Buenas tardes, trabajando de Copquegura y reportando sintonía. Muy buena música y que tenga una linda jornada. Saludos.
0: Excelentísimo día del padre de mi hijo, está allá en Copquecura. ¿Es papá o papacito?
5: Hola, hola, Cristinita.
0: Querida mía.
5: Camino al mall, solucionar unos pendientes.
0: Ah, bueno.
5: El regalo del día del padre.
0: Sí, mi amor.
5: Saludos.
0: La felicito, mi reina. Ya, que cuente calzoncillo, que cuente. No, él se lo merece. Si se lo merece, es un buen regalo, buen regalo. Aparte de... También, ¿no? Ustedes me entienden, muchachas, ¿no? También ahí, ¿cierto? Ahí desde ñapita y alguito adicional. Ay.
5: Sí, mañana cocinarle una comida rica y pidió de regalo zapatos, así que
0: perfecto.
5: A eso voy de nuevo.
0: Muy bien, mi amor, muy bien. Pidan, sean pirigüeños, si han sido responsables y si se lo merecen, pidan, caramba.
6: Mi amor.
7: Mañana se lo celebro a él.
6: Bueno.
0: Ah, bueno, mañana bien.
7: Hola, mi panterita.
0: Querida mía.
7: Yo hoy salí con mi amorcito.
0: Perfecto.
7: Me invitó a tomar desayuno a Lenga.
0: Bien.
7: Y ahora vamos de vuelta. Tenemos un cumpleaños ahora. Camino a Hualqui. Está de cumpleaños mi hermanito, así que ahora vamos a un cumpleaños. Lo pasamos muy bien con mi papacito.
0: ¡Qué bueno!
7: Al final yo soy siempre la regaloneada, pero él es feliz regaloneándome. Besito a mi amor Ricardo Sangüesa.
0: Don Ricardo Sangüesa. Abrazo, querida, abrazo.
7: Mañana se lo celebro a él.
0: Ajá, muy bien, claro. Muchachas, recibir es tan bacano, cierto que es rico recibir, pero también es bueno dar también. Entonces, si usted ya tiene eso adquirido de darle también como mujer a su pareja, buenísimo. Y si usted no ha adquirido como esa costumbre, como no le ha nacido todavía en su corazón, empiécelo a hacer. Claro, ellos también sienten alegría.
8: Hola, Cristina.
0: Sarita.
8: Bella. Yo no tengo padre, así que esta semana, hoy día y mañana voy a apagar la radio porque yo no tengo papá.
0: Entonces yo no debería estar aquí hoy porque mi papá falleció hace 35 años. Sarita, ojalá que no haya apagado el radio y que me esté escuchando. Sarita, ¿su papá quisiera que usted estuviera en silencio en su casa sin escuchar la emisora? ¿Usted en serio cree, mamacita linda de mi corazón, que por ahí es, que así funciona la vida? No, mi caballota, no, no, señora. Justamente lo contrario, su papá, donde quiera que esté, él sabe la alegría y cuánto le escucha, le gusta a usted escuchar esta emisora. Y lo que él quisiera es que usted estuviera escuchando la emisora y que fuera feliz y que agradeciera los años o los meses que al menos pudiste compartir con él, mi Sari. Y se lo digo yo, que estoy la misma que usted, entonces yo no vengo hoy. Y me encierro en mi casa y me tomo no sé cuántas pastillas para dormir todo el día de hoy y todo el día de mañana y no escuchar nada del día del padre. No, mamacita, afróntelo. Físicamente él ya no está, pero me imagino que tiene muy lindos recuerdos usted de él. Entonces aférrese a esos recuerdos y siga adelante con su vida, que le aseguro por lo que más sagrado que eso es lo que él y muchos que físicamente ya no están quisieran para nosotros, sus hijos. Por eso de aquí estoy, con alegría, con gozo, compartiendo y disfrutando este fin de semana con ustedes, porque mi viejo, que en paz descanse, eso es lo que él me hubiera dicho, quisiera esto.

0: Bueno, ¿qué le parece si vamos a hacer durante unos cuantos minutos un homenaje para su papá? Un homenaje para su papá, o para su abuelo que lo crió, o para ese tío que lo crió. ¿Sí? ¿Sí? Y nos envió usted su audio, o nos llama. Ve, Cristinita, mi papá, esto y esto de esto. Cosas que usted recuerda de su papá, momentos lindos, momentos jocosos, momentos anecdóticos, momentos divertidos que usted vivió o ha vivido con su papá, o con su abuelo, si su abuelo lo crió. O con su tío, o su hermano mayor, si su hermano mayor de pronto lo crió y fue como esa imagen paterna. Ejemplo, Cristinita, de mi papá, entre otras cosas, recuerdo cuando me enseñó a jugar fútbol, o recuerdo cuando me llevó por primera vez a la escuela, o recuerdo cuando me titulé y él lloró, o recuerdo cuando le conté que estaba embarazada. Embarazada de ese moroso que el mío, que él nunca quiso. Que él nunca quiso, pero se derritió cuando tuvo a su nieta o a su nieto en los brazos. Ve, Cristinita, yo recuerdo a mi papá que le encantaba cocinar, que le encantaban las sopaipillas, que le encantaba tomarse sus guariznaques. Yo recuerdo a mi papá, recuerdo, Cristinita, un día que llegué tarde, mi papá me prestó ropa para que mi mamá no me retara, no me regañara. Algo así, algo lindo, algo divertido. Que usted recuerde de esa persona que fue su papá, de su papá o de la imagen paterna que usted tuvo. ¿Vale? ¿Sí? Lo que recuerde, alguito. ¿Sí? Bueno, a ver para qué nos dicen.
1: Hola, Cristi, ¿cómo estás? Un saludo para allá. Un abrazo grande para ti, para toda la gente de Chora de Conce, para todos, especialmente para los que tienen fuerza para ellos. Saluditos para la señora Nena, que estuve por allá una vez en su pensión en el sector del Isquén. Que estén muy bien. Saludos, Cristi. Con un temita, Néstor, en bloque, porfa. Chao, saludos de acá, Curicó.
0: ¡Uy, Curicó! Te queremos, Curicó. Algo que usted recuerda de su papá. Alguna anécdota, algo divertido, algo jocoso, algo. Cristinita, recuerdo un día que mi papá se dio cuenta de que yo le estaba gastando su perfume. Ejemplo. Mi papá preguntaba, ¿pero por qué se me acaba tan rápido el perfume? Oh, Cristinita, recuerdo cuando mi papá me enseñó a afeitarme. O recuerdo cuando mi papá me enseñó a pintar. O recuerdo cuando mi papá me prestó su vehículo por primera vez. Y algo así, ¿no? ¿No tiene un recuerdo así lindo de su papá? Nos lo envía en forma de audio. O también nos puede llamar. Mejor si nos llama y comparte con nosotros ese lindo momento, esa linda experiencia, ese recuerdo. Para llamarnos, el número es el 800-380-900. 800-380-900. Y para que nos deje allí sus audios, es el más 569-5405-4668.

0: una agrupación que va rumbo a una presentación, una agrupación de Walkie que va rumbo a Talcahuano a una presentación. Ellos son Raíces de Walkie, Raíces de Walkie. Un abrazo grandote para ellos. Integrantes de Raíces de Walkie, ¿alguna anécdota, algo, algún lindo recuerdo que alguno de ustedes tenga de su señor padre o de su abuelo, de la persona que brindó esa imagen paterna a ustedes? ¿Algún recuerdito por allí? ¿Alguna cosa? Nos llama y comparte esa experiencia, ese lindo recuerdo, ese dulce recuerdo, esa manera con la cual usted recordaba a su papá. No, Cristina, mi papá era ogro, Cristina. No, mi papá nunca se reía, pero igual nunca nos abrazó, nunca nos dio un beso, nunca nos dijo, hija, te amo, hijo, te amo, pero siempre estuvo ahí. Y aunque no con palabras, pero con hechos nos expresó siempre su amor y lo sigue haciendo. O para el contrario, no, Cristinita, mi papá es desordenado, es bueno para la talla, siempre tiene allí como la sonrisa lista, es bueno para el deseo, es bueno. ¿Cómo es su papá? ¿O cómo era su papá? ¿De qué manera usted lo puede recordar? Bueno, alguien escribe para acá. Hola, Cristinita, muy buenas tardes. A ver, esta persona dice que desea un gran saludo para su esposo y también para el padre de sus dos hijos. ¡Ah, qué bueno! ¡Qué bonito! ¡Qué bonito! Él dice que, ella dice que se lo agradecería. El caballero sí dejó el nombre porque el nombre Ismael. Mija, ¿Ismael qué? ¿Ismael qué, mi amor? ¿Israel? Ni siquiera Ismael. Se llama Israel. ¿Y qué le quiere decir usted a don Israel? Mija, que gracias por qué. Y a su papá, gracias por algo, algo que usted recuerde. ¿Por qué clase de cosas? ¿Qué clase de cosas? Bueno, alguien escribe por acá. Hola, Morenaza, un saludo grande. Es Nicole Fuentes. Dice que hoy está de cumpleaños. Nicole Fuentes, de Argentina. Espérate, este mensaje, ¿dónde lo envían? Nicole Fuentes, pero no, es de acá, porque el número empieza con más 569, es de acá. Nicole Fuentes está de cumpleaños. Nicole, ¿cuántos años? Mija, ¿cuántos años? Y que de qué manera en la celebración en este día, Nicole, celebración, ¿con quién va a ser ahí en la casa? ¿Va a salir? ¿Va a tener invitados? ¿No vas a celebrar? ¿Vas a estar trabajando? ¿De qué manera, Nicole? ¿De qué manera? Bueno, para que alguien nos escribe, esa persona dice que se acuerda cuando él le ayudaba a su papá, que recuerdo bonito. Dice, recuerdo cuando yo le ayudaba a mi papá y él estaba hablando y cuando eso pasaba, él me decía, rifando, él me decía que estaba rifando una, que estaba, es que, claro, no escribieron patada, escribieron patá. Mi papá me decía que estaba rifando una pata en el potibiris. Y tú tenías todos los números, estoy rifando una pata en el... Vea, su señor padre está vivo, su señor padre está vivo. ¡Oh, oh, oh, eso está buenísimo! ¿Qué más recuerda usted divertido de su papá?
1: Mita, yo tengo todavía a mi papá vivo.
0: ¡Qué bueno! ¿Qué recuerda?
1: 95, parece, 96. Nada. Que lo hace reír con sus cosas. Él cuenta su historia.
0: ¿Cómo cuáles, Lucy? ¿Cómo cuáles?
1: Con su abuela.
0: Ah, ¿sí?
1: Que todavía recuerda eso.
0: ¡Oh!
1: Sí, que todavía está vivo mi papá. Pero ya... Camina lentito, hay que cuidarlo, hay que ser turno.
0: Claro, mija.
1: Y ahora como no tengo la mano humana, no puedo hacer muchas cosas. Todavía tengo haciendo terapia. Así que, y yo para mi hija soy mamá y papá.
0: Ah, bueno, mija.
1: Así que esa Cristinita, Lucila en el agua.
0: Bien, mi Lucy.
1: Vivo mi padre, gracias a Dios todavía.
0: Tiene su manita, cierto, un poquito malita, pero pues afortunadamente puede ir, verlo, visitarlo y escuchar sus historias de cuando él era niño y sus historias y sus cuentos.

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0: Bueno, y entonces, ¿y que su papá qué? Síganos contando. ¿Que su papá qué? ¿Qué su abuelito qué? ¿Que tu abuelito te crió? ¿Que tu abuelito qué? ¡Ay, madre santa! 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Muchacho, mi papá, Lacho, coqueto como el solo. Todas mis hermanas, todas nosotras, somos como cuatro, y todas nosotras tenemos una mamá diferente. Yo tengo 47 años y tengo una hermana de 46. A ese nivel. O sea que mientras mi papá estaba con mi mamá, también estaba con otra. A ese nivel. Yo soy negra, negra tostadita. ¿Y ustedes pueden creer que yo tengo una hermana casi blanca? O sea, mi papá le gustaba una, le parecía agraciada, a él le gustaba y fa. No le importaba si era blanca, negra, india, alta, bajita. Coquito. Le gustaba fumar a mi papá. Dos marcas de cigarrillo. Borracho, nunca lo vi. De pronto que sí, se tomaba sus guariznaques, pero yo, nunca lo vi borracho. Fue súper responsable con nosotras, súper amoroso, súper atento. Nos disciplinó también y mis buenos chicotes me gané también. Ese era mi papá. Si estuviera vivo y si estuviera acá, me lo imagino coqueteando a más de una. A más de una de ustedes, oyen. Y yo advirtiéndole, muchachas, mi papá es súper coqueto, así que yo no sé. Haz de ustedes si se quieren enredar con él. Cosas divertidas que usted recuerde de su papá o de su abuelo.
1: Yo tengo todavía mi papá vivo.
0: Ah, bueno, ahí habíamos quedado en el mensaje de Lucila de Curanilaue. Por aquí nos dicen...
2: Anita, ¿cómo está usted? Que tenga un buen día. Mire, lo único que yo recuerdo de mi padre, que no se casó con mi mamá porque yo nací mujer. Y lo otro, después cuando yo tuve a mi hijo, él quería un hombre. Ahí él vivía en Laja y me fue a esperar cuando yo le fui a mostrar el nieto. Ay. Pero murió y no me dejó ni un clavo de herencia.
0: Ajá, bueno, pero... ni un clavo oxidado. Pero bueno, conoció a tu muchacho, ¿no?
3: Hola, Cristinita.
0: Mi hijo.
3: Recuerdo harto cuando me enseñó a correr y a con un palo en la espalda.
0: Él vio con un chicote. ¿Qué recuerda? Cristinita, yo recuerdo cuando mi papá nunca me dijo te quiero, nunca me abrazó, nunca me dijo te amo. Pero mi papá nos cocinaba, Cristinita, y nos preguntaba, ¿y qué quieren comer? Y mi papá nos cocinaba, recuerdo. Cristinita, nunca me abrazó, nunca me dijo te quiero. Pero cuando íbamos a acampar, Cristinita, mi papá buscaba la leña, mi papá cocinaba, mi papá armaba la carpa, Cristinita.
4: Hola, Cristinita, querida. Buenos días. Aquí estamos en casita y estamos con las niñas, Agustina y Renata, preparando un rico almuerzo para celebrar a mi esposo, Rudy Borges, que viene del trabajo y que mañana no va a estar con nosotros, pero lo vamos a celebrar hoy día y lo estamos esperando con algo rico para celebrarlo. Así que saludos, que estén muy bien, aquí escuchando la radio y esperando que puedan poner cualquier tema muy, muy bueno. Saludos.
0: Por ahí se viene algo relacionado con el papá. Un abrazo grande. Miren, son muchos los varones que por estos días están, trabajan 14 por 14 y no están acá. Y de pronto le celebraron ya anticipadamente o quizá en próximos días.
4: Hola, Cristinita. Espero que esté bien. Buen turno. Mira, yo de lo que recuerdo de mi padre era que cuando yo llegaba del liceo siempre me tenía algún dulcecito rico. Qué bueno. Panqueques rellenitos con manjar, algún quequito, la casa siempre calentita en temporada de invierno cuando yo llegaba de liceo, porque esos años tenía clase en la tarde. Pero ya mi padre hace 47 años que se fue, pero se fue porque una enfermedad, y se fue con una edad muy temprana, a los 65 años. Pero él se fue espiritual, o sea, su carne se fue, pero yo lo recuerdo en su cumpleaños, la fecha que falleció, y también en el día del papá. Él siempre está presente en mí, y también se lo ha inculcado a mis nietos, a mis hijos igual, de que el tata era
0: abuelo. Tuvieron un abuelo.
4: Siempre quiso a los nietos, y no, pero no alcanzó a conocer a ninguno de mis hijos, y él quería conocer nietos, pero lamentablemente Dios quiso otra cosa, pero así, siempre lo recuerdo. Pero insisto, Cristinita, eran las cosas ricas que me esperaban cuando él llegaba, cuando yo llegaba del colegio. No fue nunca cariñoso, pero nunca nos faltó ni comida, ni ropa, ni nada por el estilo. Y ese era nuestro, era el cariño de él, la su demostración. En que no esperaba siempre con cosas ricas. Un abrazo, Cristinita, saludos a todos los papitos por allá.
0: Tan linda, mire tantas cosas que ella y yo, sin ni siquiera conocernos, y tenemos en común. El padre de ella falleció, cierto, relativamente joven, el mío tenía 36 añitos. El papá de ella no alcanzó a conocer sus nietos, mi papá tampoco conoció a sus nietas y nietos, y tiene varios, pero claro, el cariño, el amor y el recuerdo y el respeto de uno por ellos siempre están. Y va a estar, los lleva uno en el corazón. Escuchad esto que está sonando de fondo.

0: Cristinita, Cristinita, no, yo recuerdo que mi papá era súper amoroso, era súper de piel. Llegábamos, ¿cierto?, de la escuela, del colegio, del liceo. Cristinita, estaba yo ya mayor, mayor, y él iba a la universidad, o todavía sigue yendo a la universidad, Cristinita, y me agarra besos y me trata como si yo fuera su niña. Yo ya tengo 30 años. Mi papá me sigue tratando como si yo fuera su guagua, Cristinita, y yo tengo 40 años. Vea, joven, el señor, a usted que ya está viejo, 40 años, su papá es tan amoroso y tan expresivo y tan de piel. Cristinita, a veces estoy con mis colegas y llega mi papá y me trata como si yo fuera un niño. Y tengo 42 años, Cristinita, pero ese es mi viejo, ese es mi viejo. A ver qué más nos dicen por acá. El caballero Israel no escuchó el saludo, solamente escuchó que Israel, así que don Israel, su esposa... Su esposa lo saluda y le desea un lindo día del padre a don Israel. Qué cosas lindas, qué otra cosa linda, linda, linda. Recuerde usted de su papá.
1: Hola, Cristinita. Querida. Buenas tardes. Le hablo de acá de Calbuco.
0: Calbuco.
1: Pero soy de Tomé. Y yo recuerdo de mi padre que él trabajaba, tenía un taller, era soldador y yo le ayudaba también porque era soldadora, le ayudaba en todo lo... Y trabajo en materiales, hacía ventanas de todo. Pero siempre recuerdo que él me pegaba los 21 de mayo.
0: ¿Por qué?
1: Porque a mí no me gustaba trabajar esos días porque eran días libres de uno. Así que eso es el recuerdo de mi padre que tengo. Siempre me acuerdo cuando llega el 21 de mayo. Y eso. Así que buenas tardes, que Tinita.
0: Un abrazo grande. Bueno, el chicote por ahí, ¿no?
2: Ay, Cristina, si hablar de mi papá no sabría por dónde empezar.
0: Contanos, contanos.
2: Pero me acuerdo una vez que fuimos a Fantasilandia los dos solos. Yo era chica, tengo que haber tenido unos 6, 7 años.
0: Chiquitica.
2: Nos subimos a todos los juegos, a todos. No me dijo a nada que no. Después estuvo con vértigo como una semana. Un mareo. Se cumple el 23, 2 años que no está.
0: Ah,
2: entonces
0: bueno.
2: Duelen un poquito esta fecha. Pero sin duda fue el mejor de todos.
0: Ve, y yo creo que cuando ella vuelva o quizá a Fantasilandia, pues va a ser imposible que no recuerde al papá. Ve con vértigo, es que imagínate, o sea, vos con 6 añitos, la adrenalina de quererte subir a todo, ¿cierto? Y tu papá, imagínate, de más que, vea, le apuesto lo que quiera que a su papá le dio miedo subirse a más de uno de esos juegos. Pero por complacerla a usted, de 6 añitos, que era su niña, su amorcito, su favorita, quizá su regalona. Porvo lo hizo y se aguantó su vértigo como una semana. Si es que no fue más tiempo.
3: Hola, Cristinita.
0: Querida mía.
3: Buena tardecita.
0: Igualmente.
3: Bueno, yo me recuerdo, mi papito, que cada vez que mi mamá me iba a castigar,
0: ay,
3: yo me iba de él.
0: ¿Te defendía?
3: Mi papá tenía un taller de muebles en la casa.
0: Ajá.
3: Y me quedaba atrás de él y mi papá decía, ¿no tiene otra cosa que hacer?
0: ¿Sí?
3: Le decía a mi mamá.
0: Ay.
3: ¿Qué anda de decir a la chinita? Siempre me protegió. Y después de adulta, yo siempre fiel a mi papá cuando los regalo, nunca le regalé calcetín.
0: La felicito. Otra cosa.
3: De darle lo que él le gustaba.
0: Ah, bueno.
3: Y el último regalo que le di en la vida, que un año, 2 años antes que se fuera de este mundo, me pidió especial que le regalara una cabeza de chancho.
0: No.
3: Y yo busqué acá en Lomas hasta que conseguí una cabeza de chancho.
0: Ay, ay, ay,
3: ay. Y la preparamos para la 11.
0: Ah.
3: Y lo cuidé hasta el último día de su vida. Igual que a mi madre. Y esa satisfacción me queda y lindo recuerdo de mi papito. Cariñito, Cristinita, un abrazo.
0: Le dio gusto, ¿cierto? Ella se siente contenta, satisfecha, porque el caballero quería su cabeza de chancho, de pronto no un perfume, de pronto no un viaje, de pronto no ropa, ¿cierto? De pronto un reloj. El caballero se quiso sentir feliz con su cabeza de chancho y ella movió cielo y tierra, mi alcalde, pero le consiguió su cabeza de chancho. Escuchemos un pedacito de lo que...

0: ¿Está sonando de fondo?
1: Hola Cristinita, muy buenas tardes, te mando muchos saludos. Mira, yo recuerdo a mi papá siempre, cuando yo iba a buscar a mis hijos y mis hijas al colegio, él siempre esperaba debajito de un árbol a la sombrita que nosotros llegáramos al colegio y para saludar a mis hijas, mi papá. Siempre eso lo recuerdo. Y siempre tengo muy lindos recuerdos de mi papito, que ya hace 40 años que él falleció. Y todavía lo sigo extrañando. Un besito, María de Camino a Cabrero.
0: Quedan los recuerdos. Si usted que tuvo ese papá presente, ese papá que estuvo ahí, ese papá que se preocupó por usted, al menos un recuerdo, al menos uno agradable, quizá usted tiene de su papá o de su abuelo, en caso de que su abuelo la haya criado o lo haya criado, o quizá su hermano mayor.
2: Doña Hola, Aile. Cristinita, oye, yo mira, bueno, con mi papá eran otros tiempos, entonces lo que me marcó, y siempre me acuerdo, cuando me acuerdo me río mucho, igual me da pena, porque yo tenía como 14, 15 años y estaba en la ducha, tú sabes, un solo baño, Cristinita, entonces me dijo que quería el bañito él, pues entonces yo me apuré rapidito, y cuando salí, ya papi, está listo, ya me cagué entero.
0: Todo canturriado, el viejo. Digo viejo con cariño y con respeto, doña Nelly. Ya está todo canturriado. No, pues ya, ¿para qué? Ya. Escuchemos un poquito lo que está sonando de fondo y luego a Mar Azul.
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0: Bueno, por acá alguien nos dice, vea, esta chica, no sabemos si es una mujer o un hombre, pero describe a quien fuera su papá y que falleció a los 60 años y lo describe como un hombre bueno para la talla, simpático, dice bueno para el perfume, lacho, qué bueno para los negocios, que muy trabajador, que le ayudó mucho, mucho, mucho y que hace ya 20 años pues que... físicamente ya no está el caballero. Esta persona dice que falleció cuando tenía 60 años y pues que hace 20 años que ya físicamente no está. Dice que igual era bueno para el pucho. Así era también mi papá. Imagínate, hombres nacidos en países diferentes que ni siquiera se conocieron y tan parecidos, lachos, buenos para la talla, coquetos, trabajadores también. Además, esta persona dice que él no fue muy expresivo, pero que ella siempre supo. Siempre, ella o él, siempre supo que su papá le quiso mucho. Tenemos unas cuantas voces más por acá antes de que cambiemos de sección, muchachas, muchachos. Y esto nos dicen.
1: Hola, hola, soy Paloma de Talcahuano y quiero felicitar a todos los padres que se lo tienen bien merecido, los que tienen bien merecido ser padres. Un saludo para todos ellos y hoy en Higuera a las 4:30 estaré cantando para los papitos acá en este sector. Así que un abrazo para todos.
0: Besitos, mija.
2: Cristinita, voy a pasar un aviso acá en la subida del puente de Arco. Hay cables del tendido eléctrico y cables que no sé de qué serán, botados impidiendo que los vehículos pasen, para que ojalá las compañías vengan a ver esto.
0: Reiteremos el sector, mamita.
2: Cristinita, voy a pasar un aviso acá en la subida del puente de Arco.
0: La subida del puente de Arco, cables entonces del tendido eléctrico en el piso y ni siquiera pensemos en lo que puede llegar a pasar. Imagínense, pasa por ahí un vehículo y bueno, en fin, ni lo pensemos siquiera. Que a quienes les corresponde solucionar esto, lo hagan.
3: Hola, Cristinita. Los recuerdos que tengo de mi papá, que él en mis dos embarazos me preparaba un rico plato de piure con macha y que me lo sirviera en el mismo puesto de la feria. Así que, y lo otro más lindo, recuerdos que tengo, que cada vez que mis hijas salían del jardín o de la sala cuna, él las esperaba con un jugo y una papita.
0: No.
3: Y mientras yo trabajaba, él se fue hace 2 años a la edad de 46 años. Así que lo seguimos extrañando como el primer día. Saludos, Cristina.
0: Qué lindo y qué bonito que tus hijas alcanzaron a conocer a su abuelo. Imagínate, tu papá, ¿no? Muy buen padre y también muy buen abuelo con tus muchachas. Mire, si usted lo desea, puede seguir allí dejándonos sus audios en los cuales usted nos cuenta, ay, yo me acuerdo a mi papá esto, Cristinita, le gustaba esto, le gustaba esto, le gustaba. Esto sí, no le gustaba de comer, pero le encantaba esto, Cristinita, y esto, y pedía que le preparáramos esto. Y me acuerdo un día que fuimos por allá de paseo, Cristinita, y por allá se cayó y paró las patas, mi viejo, y todos, ¡juá, juá, juá! Algo alegre, algún recuerdo bonito, al menos uno. Si usted tenga de su papá, lo puede seguir dejando con el transcurso del programa. Vamos a estar nosotros reproduciendo su audio. Escuchemos un poquito de lo que está sonando de fondo y luego de eso vamos a cambiar de sección.

0: duro eso.
1: Sí, está duro eso. Bueno, a continuación vamos a darle usted pistas de una persona que va a hablar. ¿Qué hacemos primero? ¿La voz primero? Escuchemos primero la voz de esa persona y luego comprometamos con unas cuantas pistas.
2: Pues es que yo creo que como las gemelas felices y las gemelas
3: con drama, que somos nosotros. Nosotros somos gemelas con drama. Nos ha costado mucho más nuestra relación, nos ha costado como que
2: no ha sido una relación como tan... O sea, ahora estamos como en un momento súper lindo. Yo siento como tratando de reencontrarnos y yo como que... De hecho...
1: Órale, bueno, pues es una chava, no es un cuate el que habla allí, la neta, es una chava. Y pues por su acento podemos deducir que es mexicana la güerita. Entonces es una chava mexicana que está casada con un chileno, pero no es Yuri, para que no vayan a responder. Cristinita y Tanya allí, la que canta es Yuri, no es Yuri. Es una chica mexicana a la cual le gusta mucho el limón y le gusta la sal. Le gusta el limón y le gusta la sal. Cantante mexicana y está casada con un chileno. ¿Quién habla allí, a la neta? Pues lo que tienen que hacer ustedes es en este momento llamarnos al 800-380-900 y decirnos, ¿sabes qué, Cristinita? ¿Sabes qué, Tanya? Allí, a la neta, quien habla es esta persona y ella canta esta canción y esta otra. Ahora, si ustedes lo prefieren, nada, pues que también pueden hacer algo súper chido y es enviarnos su respuesta en forma de audio a nuestro WhatsApp. ¿Quién canta allí, a la neta? ¿Quién canta allí? ¿Quién habla allí? Vamos a la música, pero antes acá está un repitis de la voz de la muchacha, de la chava.
2: Pues es que yo creo que como las gemelas felices y las gemelas
3: con drama, que somos nosotros. Nosotros somos gemelas con drama. Nos ha costado mucho más nuestra relación, nos ha costado como que
2: no ha sido una relación como tan... O sea, ahora estamos como en un momento súper lindo. Yo siento como tratando de reencontrarnos y yo como que...
1: Yo me siento súper bien con mi hermana, estamos como en un momento súper lindo, estamos tratando. ¿Quién habla ahí, según usted? ¿Quién?

0: Jorgito, ¿qué tal? Buena tarde, ¿eh?
1: Hola, amiga Cristina, ¿cómo está usted?
0: Bastante bien. Vea, ¿usted es papá o papacito?
1: No, no tengo el gusto de ser padre.
0: Ah, bueno, papacito entonces.
1: Papacito podría ser, sí.
0: Bueno, que me lo atiendan súper bien ese fin de semana y que me den su regalito. Y si no, pues usted se compra algo, ¿le parece?
1: Sí, bueno, mañana vamos a ir donde la familia a compartir el día del padre junto a ellos. Así que sí, ahí vamos a hacer algo.
0: Claro.
1: Hoy día probablemente nos tomemos algún vituperio en la tardecita.
0: Una cosita poca.
1: Sí, así como jugando nomás.
0: Don Jorge, ¿usted recuerda, tiene algún recuerdo grato de su papá? ¿Conoció a su papá?
1: Bueno, no te voy a mentir, yo era de las cosas que no tengo muchos recuerdos de mi padre, porque mi padre fue un padre ausente, era de las cosas, no siempre fue mi madre, mi abuela que ya partió hace algún tiempo atrás, pero mi padre no tengo muchos recuerdos de él, era de las cosas.
0: Se fue a comprar cigarros y se quedó por allá.
1: Sí, exactamente, pero ¿sabes qué? No, yo no le guardo ningún rencor a mi papá, las cosas...
0: ¡Qué bueno por usted!
1: ...pasan por algo, yo no soy de esas personas que guarden rencor, no soy así, ya está todo olvidado, todo perdonado, así que él está bien, descansando ahora, arriba en el cielo con Dios, no sé, bueno, así que todo bien.
0: Qué bueno que está así, ¿cierto? Por su parte emocional y por su salud mental. Don Jorge,
1: sí,
0: ¿y a usted le gustaría ser papá? ¿Lo ha contemplado o no?
1: Sí, la verdad es que sí me gustaría tener... sentir esa responsabilidad de tener un hijo, de compartir con un hijo, con una hija, bueno, lo que venga, no más bienvenido sea, sin niño o niño, pero sí, me gustaría tener esa responsabilidad de ser papá.
0: Ah, bueno, que se le dé.
1: Entregar cariño.
0: Sí, que se le dé, ¿oyó?
1: Ojalá.
0: Sí, esperemos que se le dé con una persona que esté como en la misma línea que usted y que se les pueda dar ese deseo, ¿oyó?
1: Nunca se sabe.
0: Sí, señor, nunca se sabe. Ve, don Jorge, y seguro usted, ¿quién habla allí en esa voz así distorsionada que escuchó?
1: Yo digo que es Julieta Venegas.
0: Julieta Venegas, ¿qué sabe usted de ella? ¿Qué más sabe de ella?
1: La verdad es que no mucho, ya no es de mi
0: línea musical.
1: Pero yo escuché a menudo algo tengo de ella, pero así como saber que las canciones tienen toda la pregunta, no, la verdad es que no mucho, no conozco muchas canciones de ella, sí, pero por ahí cogiste unas pistas tú y la relaciono con eso.
0: Vea, ¿usted recuerda, sabe quién es Álvaro Enríquez, el de los tres?
1: Sí.
0: Ajá,
1: sí.
0: Ellos dos tuvieron su romance.
1: Ah, ya, sí, pues por ahí va la cosa.
0: Imagínate, entre enchiladas y ponches de picoroco, entre tacos, burritos y sopaipillas y queque y guacamole y pebre y enchiladas. Y
1: terminaron con el colesterol por las nubes.
0: Y jugo de tamarindo, mijo, esos se enredaron esos dos.
1: Así pasan las cosas.
0: Imagínate, puede estar aquí, en este momento, aquí en la región del Bío Bío, uno no sabe.
1: Nunca sabe.
0: Y que nos esté escuchando y que esté en la Torre de Babel.
1: Los cigarros de la Torre de Babel.
0: Uno no sabe, fumando el cigarrito en la Torre de Babel, uno no sabe, ¿no?
1: Sí, conozco la canción.
0: Ay, ay, ay, vea, no le quitamos más tiempo, sigue disfrutando de su sábado. Jorgito, don Jorgito, don Jorgito, respóndame algo, por favor.
1: Sí, vaya.
0: ¿Cómo se llama esa radio, esa emisora que está con ustedes en las buenas y en las malas, que les informa y que los divierte? ¿Cómo se llama esa emisora?
1: Por supuesto, la mejor de la región y del país, la Punto 7.
0: ¡Un abrazo!
1: Igual, cuídate.
0: Escuchemos a ver qué más han dejado ustedes acá en el WhatsApp de la Punto 7. Muy posiblemente algunos de ustedes continúan expresando y compartiendo con nosotros el mensaje o recuerdo para el papá y también quizá la respuesta a quién habla aquí.
2: Hola, Cristinita, ¿cómo estás? Bueno, yo soy padre igual y lo que yo recuerdo de mi viejo es su alegría, más allá de los problemas que tenía, como todo padre, ¿cierto? De aguantar las cosas. Lo protector que era, lo dicharachero que era.
0: ¿Sí?
2: Le gustaba salir, tomar, o sea, era bien completo.
0: Ajá.
2: Pero lo que más recuerdo, sí, es su asado.
0: Ay.
2: Su asado al horno, su mano para cocinar.
0: Sí, el cocinar.
2: Así que ya mi viejo hace 5 años que partió, pero lo recuerdo todos los días como si estuviera aquí.
0: Qué bueno.
2: Y eso hay que recordarlo siempre en los mejores momentos, los viejos. Saludos.
0: Un abrazo grande para usted, besos al cielo. A nombre de su papá.
3: Hola, Cristinita.
0: Querida mía.
3: ¿Cómo le va? No alcanza a llamarla, pero quiero homenajear a mi padre, el señor Luis Sergio Melita. Un gran hombre. Toda persona que lo conoció tiene los mejores recuerdos. Una persona muy sencilla, muy humilde, muy trabajador. Conmigo, un amor. Siempre andaba pendiente donde yo andaba. Me servía once cuando yo llegaba del trabajo.
0: ¡Qué bonito!
3: O si no, me iba a esperar al paradero con mi perra. Yo tenía una perra grande, negra, se llamaba Mona. Ajá. Ahí estaban los dos. Los dos.
0: Firmes con
3: esperándome que yo llegara del trabajo. Una gran persona, amigo mío. Hace 16 años ya que no está conmigo porque lo estábamos velando para el terremoto, pero mi padre lo máximo.
0: Ella se conmueve.
3: Un 7. Un ser muy lindo que hasta el día de hoy nunca he escuchado a alguien que hable mal de él. Nadie. Todo lo contrario. Así que un saludo para ti, padre querido. Un abrazo.
0: Tan linda ella, hasta se le quiebra la voz.
3: Te quiere y te extraña mucho.
0: De recordar. Usted fue privilegiada, mamita linda, fue privilegiada de poder haber conocido a su papá, compartir con él y tener hermosos recuerdos. Siéntase privilegiada, ¿oyó? Un abrazo grandote y bueno, seguimos nosotros disfrutando de la buena música. ¿Quién habla ahí? ¿Sí será que Julieta Venegas? ¿Será que no?

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0: Ven, muchachos, tenemos por acá un mensaje relacionado, ¿cierto? Un mensaje al papá. Yo le voy a contar de qué se trata, porque audiblemente no está muy bien, porque ella grabó estando súper cerca a un radio, a un parlante, a través del cual nos está escuchando. Entonces, pillen esto.
1: Carolita, yo recuerdo a mi papá siempre con comidas, cuando llegaba del trabajo.
0: Cada vez que se escucha a ella, y también se escucha un audio que estábamos sonando de fondo. Pero mire, ahí la alcanzamos a entender que ella recuerda a su papá cuando comían, cuando cocinaban, cuando él llegaba del trabajo. Ella nos cuenta que el papá, que quiso mucho a las hijas de ella, y también nos cuenta que el papá de ella no usaba desodorante ni perfume, y que él decía que eso era para los que eso no era de hombres. Que eso era para los cochinos que no se bañaban, que los que no se bañaban eran los que usaban perfume. Eso, imagínense, eso decía el papá de ella. Nos cuenta cosas de él, como, o sea, como tan cercanas, que es como si el caballero, ella nos cuenta que falleció, es como si hubiera fallecido hace, ¿qué? Un mes, dos años, tres años. Hace más de 30 años falleció. Pero ella tiene esos recuerdos intactos, intactos. Y al final de su audio tan linda, escúchenla.
1: Porque al cielo le digo que te amo, papi.
0: Tan bella. Y aparte de eso nos escribes que Cristinita, perdón. No tenemos nada que perdonarle. Antes agradecerle a ella y a todos ustedes por compartir sus vivencias, por confiar en nosotros, por abrir su alma, por abrir su corazón, permitirse recordar y compartir esos momentos lindos y sagrados con todos nosotros. Nada que perdonarle, mamita. Antes, gracias. Gracias y un abrazo enorme para usted. Así que el perfume era para los que, es para los que no se bañan, decía el papá de ella.
2: Mita, Cristina, se digan,
0: ¿cómo está?
2: Julieta Venegas, DJ.
0: Julieta Venegas, Julieta Venegas. Bueno, Tangia Marcos. Es Julieta Venegas, el nombre de la persona que habla allí. Esto enredado suena de la siguiente
3: como
0: forma.
3: Las gemelas felices. Ay. Y las gemelas con drama, que somos nosotros. Nosotros somos gemelas con drama. Nos ha costado mucho más nuestra relación, nos ha costado como que no ha sido una relación como tan... O sea, ahora estamos como en un momento súper lindo. Yo siento como tratando de reencontrarnos y yo como que... De hecho.
0: Y un momento súper lindo, súper chido. Muchachos, estábamos como Adriana ahora, Tandy y yo. Estábamos comadreando de que sí, ella junto a este vocalista de los tres, Álvaro Enríquez, que tuvieron su. ¿Escuchamos, Tanya? Escuchemos.
3: Él vivió siempre en Chile y yo siempre viví en México. ¡Ah! O sea, nos casamos, pero cada quien vive en su país.
0: ¿Casados?
3: Nos casamos y luego resolvamos el tema de dónde vamos a vivir. ¡Ah! Y nadie se mudó nunca. Salió una actriz que después él se enamoró y me dejó por eso.
0: ¿Puso los cuernos? ¿La engañó? Muchachos, imagínense que él, antes de que él la engañara, de que el perro este vagabundo la engañara, le dedicó una canción él a ella, una canción de los tres que se llama No te falles, y después No me falles, y después el perro infeliz este va y la engaña. ¿Por qué no le dijo divorciémonos, separémonos, que yo ya no quiero estar con vos? Y él tuvo su romance con otra, pero no, estando casado, ¡pah!, le engañó con una actriz chilena. Resulta que, bueno, se separaron, se divorciaron, y en un rec... ¿Cuál sonamos primero, el de él o el de ella, Tanya? Y en una presentación, él, escuche lo que dice.
4: La siguiente canción se la dedico a la querida y amada Julieta Venegas.
0: Eso fue en un rec, ¿no? Y todo el rec. ¡Ah! Muchachos, imagínense. Entonces, efectivamente, sí, Julieta Venegas. Vamos a sonar esto. ¿Cuál primero? ¿Limón y sal, Tanya, o andar conmigo? Limón y sal. ¿Así la querés a ella? ¿Así lo querés a él?

La quiero dedicar con mucho cariño para mi familia penquista, mi familia chilena, a mi adorado Álvaro, que es alguien que quiero muchísimo, a Jime, a Oli, a toda la familia, la verdad. Enrique Spettinelli siempre ha sido como Oli, una familia maravillosa que guardo mucho en mi corazón, y Álvaro también es alguien muy importante en mi vida, que adoro muchísimo y le dedico para ellos. Se llama Lento.

Ve, pero eso dice Julieta Venegas siendo mexicana, pero si fuera chilena, ¿cómo lo diría? ¿Cómo lo diría una chilena? ¿Querí pololear conmigo? ¿Querí o no querí? Ya, ¿me vaya a decir o no me vaya a decir? Ay, entero rico. Ya, ¿querí o no querí? Así sería más o menos, ¿no? ¿No? ¿O qué piensa usted? ¿O cómo sería? ¿Cómo esa versión, la versión chilena de ¿tú quieres andar conmigo? Versión chilena, esa frase, ¿tú quieres andar conmigo? Pero la versión chilena. Piense, bueno, es que no hay nada que pensar. O sea, como usted nació aquí, sea hombre o mujer y nos está escuchando, la versión chilena de esa frase, ¿quieres andar conmigo? Dime si quieres andar conmigo. Fíjense, nos envía unos cuantos audiecitos, si se anima, si se atreve, ¿vale? Bueno, muchachos, ¿le parece si vamos en este momento con un saludo? Muchachos, un saludo de cumpleaños. Un saludo de cumpleaños para ella, una chica que se encuentra en Río Gallegos, al sur de Río Gallegos, Nicole Fuentes. Nicole Fuentes está allí, hoy día es su cumpleaños, a estar con sus papás, a estar con sus hermanos, su sobrino, sus sobrinas, sus cuñados, bueno, a estar con todos, con doña María, de pronto también con su fielcita, bueno, con todos, hasta con la Juanita, y con su pareja también, sí, con su pololo también. Entonces, vea, que su tío menor por parte de papá, que esa hermosura de tío que usted tiene, le manda muchos abrazos, le manda muchos besos, que la quiere mucho, que muchísima salud, que muchísima prosperidad, abundancia, y que él espera que pronto nos podamos ver otra vez. Y nosotros desde acá, desde la región del Bío Bío, desde Chile, Nicole Fuentes, te cantamos así, muchacha.

Nicole. Ve, Nicole, ¿y unos guariznaques? ¿Unos pencazos más tarde? ¿O qué? ¿O no? Tommy, yo creo que Tommy es la pareja de ella, el novio, pero Loro, yo creo que Tommy ha de preparar unos cócteles ricos. Ve, unos guariznaques más tarde, Nicole, ¿qué? Que siga la celebración, mamacita. Besos y abrazos. Y disfrutemos de esta canción.

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La versión chilena, ¿dónde está? ¿Dónde anda ahí? ¿Dónde está ahí? ¿Y por qué no contesta ahí? ¿Dónde está ahí? Ya te dije ya. Ya, ¿por qué no contesta ahí? ¿Quería o no quería? Ve, mamacitas lindas de mi corazón, papacitos lindos. Llegó un saludo para acá, dice que un saludo grande para las mamás que solas o con poco apoyo o sin el papá, sin el progenitor, criaron a sus hijos, criaron a sus chimpayates, como se dice en parte de México en esas novelas mexicanas, criaron a sus bendiciones. Así que para ellas también me les dan su regalo, me hacen el favor. Me les dieron regalo el Día de la Madre, sí, y este fin de semana, Día del Padre, me les dan también su regalo, su otro regalo. ¿Qué tanto? ¡Claro! Ah, no se lo merece. No se lo merece. No se lo merece, claro. Y también saludar a tantos hombres. Ay, que solos tuvieron que criar, hombres, tuvieron que criar a sus hijas y a sus hijos. Porque la mamá también se va a comprar cigarros, porque también hay mujeres así que se van a comprar cigarros. Y a ellos les tocó solo esforzarse, sacrificarse, partirse el lomo, sacarse la chuchiviris, pero ahí firmes con sus hijas, con sus hijos. Y hoy son la adoración. Ahora sus hijos están grandes y adoran a ese papá que se esforzó, que se sacrificó, que quizá no rehizo su vida por estar ahí criándolas y criándolos. A ellos también les hacemos un homenaje y un reconocimiento en esta tarde. Bueno, vamos con otra sección entonces. Esto se llama Radio.7, manda, Radio.7. Radio.7, manda. ¡Me gusta! Región de Bío Bío, vamos, todos contestando, vamos, reporte de ciudadanía. 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A que usted envíe audios mencionando palabras que tengan la vocal A y la letra C. Ejemplo, casa. Cristinita, pero que primero tenga la letra C y después la vocal, como quiera. Primero la C, después la A, primero la A, después la E. Una pegadita, la otra enseguida, no sé. Arranco yo, casa. Tanya, cáscara. Bien, ahí está, la C y la A. Listo, ¿y usted? ¿Y usted? ¿Cuál? Más 569-5405-4668. Esto, pista para niños. Para que responda a los niños. Niños, usted que es adulta, usted que tiene más de 13, piense en otras. Pero niñas y niños, respondan esto. ¿Cómo se llama lo que tienen entre los hombros y el cuello? ¿Dónde, cómo se llama eso? Eso redondo donde está sostenido, que es sostenido por el cuello. Donde están los ojos, las orejas, la boca, el pelo, todo eso, las orejas, todo eso, ¿cómo se llama? Listo, esto la responde niños. Y ustedes sigan enviando palabras que lleven la C y la A, la A y la C.

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0: Vamos a dar play nosotros. Palabras que lleven la A y la C, la C y la A. Cristina, ¿te importa el orden no importa. Cristina, ¿te importa el orden no interesa, el orden no interesa, no interesa, no interesa. Bien, su audio pues. Niñas, niños, están de vacaciones, están de vacaciones. Palabras que lleven la C y la A y la C. La de punto 7. ¿Qué? Dale, pero se te manda, manda.
1: Cristinita Castillo.
0: Sí. Esto está súper fácil. Papita para el loro. El chancho está tirado. Está tirado el chancho. Esto está fácil, fácil, fácil. ¿Cuál?
1: Cristinita Camino, Carlos.
0: Sí.
1: Camita. Casa. Bueno, hay muchas.
0: Muchísimas. Un nombre de mujer que lleve la C y la A y que no sea el mío. Nombre de mujer que lleve la C y la A, pero que no sea mi nombre.
2: Hola, Cristinita.
0: Querida, nena.
2: Caracol,
0: nena. Sí.
2: Cascada. Marilena Caro, de Hualpén. Llegando del cementerio de ir a ver a todos mis muertos. Y para el día del padre igual.
0: Bien, doña nena. ¿Alguien escribe por acá? Cola. Cola. También. Carreta. Cola y correta. Sí, cola y carreta. Sí, sirven. ¿Y qué otra? Nombre de mujer que lleve la C y la A. Carlota. Aparte de Carlota, aparte de Cristina, Carlota. Nombre de mujer que lleve la C y la A. Un apellido que lleve la C y la A o la A y la C. Astorga no. Azuillo tampoco. López. Camaño. Camaño, Camaño. Apellido, apellido, apellido, muchachos, apellido.
3: Hola, Cristinita.
0: Querida.
3: Cascanueces.
0: Cascanueces.
3: Castellón.
0: Castellón. Castellón. Castro. Apellido, dice Castro. Tanya, Castro, sí.
4: Hola, yo creo del nombre es Celia.
0: Sí. Sí, mi amor, sí, mi amor. Niñas, niños, ¿cómo se llama lo que está? ¿Cómo se llama eso? En donde tenemos pegados los ojos, la nariz, la boca, las orejas, el pelo, todo eso. Eso se llama la... Para que niños respondan. La... La... La... La... ¿Qué? La...
1: Camaño.
0: Sí, sí, sí, sí, sí, sí, sí, sí. Comuna de acá, de la región del Biobío, que lleve la A y la C y la A, Concepción no, tal... Tal que bueno. Tercomano, lleva la A y lleva la C. ¿Qué otra? ¿Qué otra? Piense, piense, piense.
1: Cascabel.
0: Cascabel.
1: Cascabel.
0: Caseli también, sí. ¿Y un color? Niñas, niños, un color. No hay color que lleve la A y la C. No, no hay color, niños. ¿O sí? Niñas, niños, una fruta que lleve la C y la A. Plátano, no, plátano no. Uva, no, tampoco. Naranja, no, tampoco. Tanya dice castaña, sí. Castaña. La. Ay, sí. Sí, sí, sí. Es chiquitica, es de verano. Es chiquitica y la hay corazón de paloma y también de otra clase. La. Niños, la.

0: más tarde que mi hija. Me avisa entonces. De allá somos. No. De allá, no, yo no sé ella, pero yo no. De allá somos. Bueno. Se fue a descansar tan llamar, pues se fue a descansar. Y a partir de ese momento, ahí en los teléfonos y en los controles, Gustavo Adolfo Ortiz Zapata, DJ Gao.
1: Gustavo Ortiz es DJ Gao.
0: Avanzamos con esto. Manda, Radio Punto 7, que ustedes siguen mencionando palabras que lleven la C y la A, la A y la C, y tenemos unas cuantas acá en nuestro WhatsApp. Pero antes de recordarles a ustedes que empezó la grandiosa oferta, esto en MCT Materiales de Construcción. 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Y más palabras que lleven la C, la A, la C.
2: Apellido Cristinita Cifuentes, mi apellido.
0: ¿Y dónde lleva la A? Mi amor, ¿y dónde lleva la A? Cifuentes, es que lleve la A, la C, la C, la A.
3: Ceballos.
4: Curanilahue.
0: Sí, otra comuna.
5: Camello, caballo, caramelo, acaramelado.
0: Sí, sí, sí, sí. No hay color, no hay color, muchachos, que lleve la C.
6: Carina, castaña, calama.
0: Calama, calama, calama, calama.
7: Hola, linda, preciosa. Querida Cristina Filigrana. Excelente sábado. Un apellido, Cuevas.
0: El
7: Cristina.
0: Tuyo. El tuyo.
7: Cajón. Catalina.
0: Cajón.
7: Casta. Canasta.
0: Mija. Prenda de vestir que lleve la A y la C. Prenda de vestir. Polera no, pantalón tampoco. Prenda de vestir que lleve la A y la C. La A y la C. Prenda de vestir.
8: Ponga a Lanis Lagos. Ajá. ¡Au!
0: Alanis.
8: Ya ponga a Lanis Lagos. Ajá. ¡Au!
0: Ay, este audio.
9: La vidita.

0: Tenemos más, más, más, tenemos más. WhatsApp, háblame, WhatsApp de mi corazón.
1: Buenas tardes, Dios. Buenas tardes, Cristinita. Cristinita, aviso importante. Creo que los malls están colapsados. La gente se desbordó comprando los regalos para el Día del Padre.
0: Fantástico.
1: ¿Qué? No, F-News. F-News. Creo que no anda nadie.
0: A ver, el hecho de que a usted no le vayan a materializar la gratitud no significa que a los demás tampoco. No significa, lindo. No significa. ¿Le gustaría también algún regalito, su loción, su zapatilla, su jean, su camiseta?
2: ¡A cuenta!
0: ¡Cuenta!
3: Calzón.
0: ¿Calzón? ¿Sí? ¿Prenda de vestir? Prenda de vestir con la A y la C. Que lleve la A y la C.
3: Color calipso, Cristinita.
0: Hola, le no lleva la A. Vi, color. Ole, no hay color que lleve la A y la C. Muchachas, ¿en serio no hay color? Fruta, una fruta que lleve la A y la C. Fruta. Fruta. Anís, no. Anís, no. Banano, no. Kiwi, tampoco. Banano. Mandarina. Fruta, palabras con la C y la A. La A y la C. No importa el orden al principio, al final, pero que las lleven ahí metiditas. Que las lleven ahí metiditas. Muchachos, plato chileno que lleve la A y la C, poroto no. Cazuela, lleva la A y lleva la C, cazuela. Sopa y pilla, no.
4: Póngala en el lago.
0: Mi amor, mi vida, piensa en una palabra, mi vida, que lleve la C y la A. Sí, Isa, Ira, mi vida, Sirisa. Isa, Ira, Sirisa. Ve un animal, cocodrilo, no. Asno tampoco, burro tampoco, serpiente no, burro no, perro no, gato no tampoco, paloma no, cocodrilo no, jirafa.
3: Carbonada,
0: cabra,
3: caballo,
0: cabra, caballo. Hay otro animal que lleve la A y la C. Pensemos. Acá me preguntan, ¿dijeron todos los colores o no? Me han dicho ni un color, ni una, nada. ¿Hay color? Que lleve la A y la C. Gaud dice que hay uno. ¿Y qué ese color está en esta canción? ¿Rojo? ¿Azul? ¿Qué color es? ¿En esta canción? ¿Cuál, mentiroso? Niños, según Gaud dice que en esta canción hay un color. ¿Cuál?

0: Calipso. Color café. Foca.
1: Ay, sí, foca. Foca, foca. Colombia, sí.
2: Color café o castaño, Cristinita.
1: Claro, yo pensé que no había color. Sí, sí, sí.
3: Castaña.
1: Ay, mi amor.
3: Tía, la sí. Castaña.
1: Sí, papacito hermoso, sí, mi vida, sí. Sí, mi niña, sí, mamita linda, sí. País. Espérame, chico. No, dígame un país que lleve la C y la O, la A y la C. Y la A. Estamos con A, A y la, sí, la A. Lo voy a escribir y vamos a ver, oyentes de ustedes, quién coincide. País. País, país, país. País. Que no sea Canadá, porque está muy fácil. Que no sea Canadá. Y vamos a ver quién de ustedes coincide. Aquí lo voy a apuntar. Vamos a ver quién coincide. ¿Quién coincide con ese país que Gabo va a mencionar? Vamos a ver quién. País que lleve la A y la Z. La A y la Z. Ve, muchachos, mientras tanto, usted que está del otro lado y está pensando, ay, ¿qué le regalo a mi papá o a mi papacito? ¿Qué le regalo a mi papá o a mi papacito? 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La palabra Gauss, el país.

0: playa. Sí. Listo. Gao dice Croacia. Croacia. Yo dije Canadá. Súper fácil. Pero aquí tenemos apuntado otro que dijo Gaos, que se compone, el nombre completo de este país se compone de dos palabras. ¿Para qué nos llaman al WhatsApp, muchachos? 800-380-900. ¿Desea llamarnos? Ese es el número, 800-380-900. Cintia, escribe a alguien por acá, bien. Y países, países, países, que lleven la A y la C.
1: Es Colombia.
0: Bien.
1: Cuba.
0: Sí.
2: Ah, un país con... Chile.
3: Sí, de lobo.
2: No, ay, el lindo. Camboya. Me acuerdo de una prima.
4: Y vos. Cristinita, mijo. Un país con A y con Z. Zambia, un no. País africano.
0: A y C, mi amor. A y C, C de casa, de coco, de cielo. A y C, o te lleve la C y la A, sin importar el orden.
5: Cristinita, Chile.
0: Sí, mijo. Sí, sí. Muchachos, el país, vamos a ver quién coincide, quién acierta esto que pensó Gaos. Es un país, ¿en dónde está este país, Gaos? Eso no es Europa, ni Latinoamérica, menos. ¿Es un país que está en el continente? No, yo no tengo ni idea en qué continente está esto. Muchachos, el nombre está compuesto por dos palabras. Ah, un país de Europa, país europeo, cuyo primer nombre es... República. Listo. ¿Cuál es?

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0: Con esto finiquitamos. País europeo cuyo nombre está compuesto por dos palabras y la primera palabra es república y en el segundo nombre tiene que estar, está la A y la C, o la C y la A. Háblame, WhatsApp. Hábleme, pues, mijo.
1: Costa Rica.
0: Europeo.
2: Pero, Cristina.
0: Pero también sirve Costa Rica.
2: Es un país, obvio que está en un continente, cae de cajón.
0: Pero diga el nombre, pues.
3: República Dominicana.
0: Dijimos en Europa. Cristinita. Dominicana está en Europa.
3: África.
0: Dijimos que empieza con República.
4: Ucrania, Cristinita.
0: Que empieza con. Bueno, Ucrania sirve también, mi amor. Pero dijimos que empieza con República. Ay, muchachos, no hay más. ¿Lo dejamos así? ¿Lo dejamos así o le decimos cuál? Vamos a dejar con la duda. Escucha lo que vamos a hacer. Empieza República y empieza con la C y la A está al final. Listo. Listo. Ahí, sobreexígela a sus neuronas. Sobreexígela. Bueno, de esta manera finiquitamos esto de Radio.7. Manda. Radio.7, ¿qué? Radio.7, aquí, acá. Ah, espérate, ¿lo dijeron? ¿Quién lo dijo? Pues con tantas pistas que le dimos.
5: República Checa.
0: Caiga, no, pero porque te lo dijimos.
4: República Checa.
0: Porque prácticamente se lo dijimos.

Comentario suelto. Corten su. Bien, muchachos. Le vamos a presentar a continuación. Un enfrentamiento musical entre dos artistas. Para eso tenemos no mucho tiempo. Usted va a llamar y va a votar. ¿Usted sabía que tenemos una línea habilitada? ¿Sabía que tenemos un número? 800-380-900. ¿Sabía usted? Les vamos a presentar ya las canciones. Alguien escribe por acá, acércate. Sí, acércate sirve también. Jaime, acércate, sí, palabras. Jaime escribe República Checa. República. Coroné. Coronelia. ¿Y dónde es Corolín? ¿Dónde es República Corolín? ¿Dónde es República? República Coronelina. Coronel, un abrazo grande para la gente de Coronel. Coronelina, República Coronelina. Walkie. República Independiente de Walkie. ¿Eres tú? Abrazo, muchachos. Vean. Combate musical de este lado. NITK. Nicky Jan. Con esto que se llama lo que muchas y muchos van a hacer este fin de semana. Y otros ya hicieron. Y van a seguir haciendo. Ole, ¿no se cansan? ¿En serio no se cansan?

0: Tenemos algunos votos que nos dejó usted acá en el WhatsApp de Radio.7 Concepción. Que gane travesuras o rabiosa. ¿Cuál es su voto?
1: Hola, Cristinita, aquí Isabel de Talcahuano.
0: Isa, mi corazón.
1: Yo voto por la número uno. Saludos para todos.
0: Nicky Jam, travesuras. Abrazo, mía.
2: Cristinita, voto por rabiosa.
0: Y ya la más rabiosa.

0: 1-800-380-900. Va a desempatar una o uno de ustedes que nos llame a la línea gratuita de Radio Punto 7 Concepción. El desempate lo va a hacer alguien que nos llame. 800-380-900. Su nombre. Su nombre. Hola.
1: Rabiosa.
0: Hola, rabiosa. Hola, ¿cuál es su nombre?
1: Ana María.
0: Ana María. Y ya. Ve, Ana. Pero te adelantaste, Ana. ¿Por qué tiraste toda la carne en la parrilla? No, pero es que
1: dice. Así como cortito.
0: No, ¿quién dijo que cortito? No, no invente. No. Esas cosas corticas, no. Ana.
1: Ya de nuevo.
0: No. Eso, de nuevo. Aló, ¿quién por ahí?
1: Hola, mi Cristi Bella. ¿Qué
0: Anita,
1: tal? ¿Cómo estás,
0: mi corazón? Bastante bien. ¿Cómo
1: Hola,
0: va tu
1: sábado? ¿Qué tal?
0: Sí. ¿Cómo va tu sábado?
1: Impecable. Llegué recién de la pega.
0: ¿Qué tal la jornada?
1: No, impecable. Harta pega, harta plata.
0: Ah, bueno. Plata, ta. Anita de mi corazón, vos. Un mensaje para los papás y los papacitos que se lo merecen y que en este momento están escuchando.
1: Mira, para los papacitos, porque yo no tengo papá.
0: ¿Y papacito?
1: Pero no fue a comprar cigarros, sino que él se fue a lugares más hermosos.
0: Sí.
1: Y para los papacitos todo el rato, un abrazo, un beso, y eso, y un queso.
0: Ya. Yeah. Ve, Ana, ¿y vos tenés papacito?
1: No.
0: Ah, bueno.
1: A mí me gusta, yo soy ermitaña y me gusta estar solita.
0: ¿Sí? No creo. Bueno, le gusta estar solita. Ve, Anita, yo pienso algo, yo tengo una filosofía. Ya no más calcetines. Que berlines, no quiero más calcetines. Tortuga, armadillo, ya no más calzoncillos. Yo soy partidaria de que si usted le va a materializar el regalo a su papá o a su papacito, que no sean ya más esas cosas, sino otra cosa. O sea, que se iguale el festejo a la celebración de la madre. ¿Vos qué pensás?
1: Mira, estoy de acuerdo contigo, pero como tú siempre recalcas ahí, hay los que se lo merecen.
0: Sí, el que se lo merece.
1: Obviamente, mira, y te digo algo, así lo voy a tirar, pero me van a escuchar mis hermanos capaz. Pero si tuviera mi papá vivo, no, yo le regalo un saco de calcetines, eso se merece.
0: Ay, bueno. bueno, mija, si eso era lo que el caballero merecía, bueno. Ve, Anita.
1: Y va encima todo con papa. Con papa.
0: Yo,
1: para que tenga trabajo y los cursos ahí.
0: Sí, yo te hubiera donado unos con papa que tengo por ahí. Anita mía, ahorita, okay. Ahora sí de mi corazón, querida. Pero con rimbombancia, usted. Yo, Anita de Penco de Tomé, decido que hoy este combate musical lo gane y ¡pa! La lanza. ¿Sí? Póngale color, mi amor.
1: Ya,
0: ¿sí?
1: Okay.
0: Dale.
1: Ya. Yo, Ana María de Comuna de Penco, pero soy de la galería de allá a del pueblo. Voy a determinar. Lo voy a decretar.
0: Sí, un decreto.
1: Que hoy gana la chica que mueve las caderas como yo. ¡Shakira!
0: Ella, sin mentir. Besos, no. Mi rabiosa.
1: Oye, te digo algo, Cristi.
0: Contame.
1: Si hubiese una competencia entre Shakira y yo moviendo cadera, te gano.
0: Claro, es que Shakira es una alpargata a tu lado. ¿Quién es Shakira? ¿Quién le ha ganado Shakira? ¿Qué es Shakira? Si te tenemos a vos.
1: ¿Qué Shakira? Yo bailo la danza del viento y todo lo demás.
0: Beso, damasita.
1: Un beso, te quiero, Sasha.
0: Yo te quiero más.

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Y esa canción que acaba de sonar, la Combo Tortuga la interpreta. Y hay evidencia, la realidad, que muchas y muchos de ustedes van a experimentar.

0: Heavy. Llegan con lentes negros y pasados hedionditas o hedionditos a etil. Les transpira hacia el etil por los poros. Y masticando pan. Me han dicho, ¿no? Que eso inhibe como el tufo de... ese tufo de dragón, ese tufo después de la gente. Ah, ¿qué yogur? Me dice que es yogur. Ah, bueno. El yogur de frutilla. ¿Para qué ese yogurcito? Ahora le, ahora el yogur que le tenía a los niñitos, ¿cierto? Como esta semana ya no van a estudiar muchos de ellos. Entonces ahí le quedó un yogurcito de frutilla. El lunes le quedó. Muchachas. Vea, esto es... Aquí comienza. Esto se llama...
1: Dígalo.
0: ¡Eso! 803-80-900, llámenos y solicites tu canción. ¿Me lo repite? 800-380-900, nos llama y nos dice qué canción desea escuchar. Y nosotros

0: diferentes son los que van este fin de semana a reunirse, a hacer asados, a celebrar en diferentes partes el festejo comercial del Día del Padre. Entonces, a no combinar el alcohol con la gasolina, esa es una combinación mortal. Puede ser letales muchas veces. Entonces, ojo, si van a haber menores allí, ojo con los menores, con lo que comen, con lo que ingieren, con lo que toman, con lo que están haciendo, con a dónde se van. Ténganlo siempre allí, vigiladito, allí donde sus ojos los vean. Para después, ¿cierto?, no estar de pronto lamentando diferentes situaciones. Me captaron exactamente a lo que me refiero, ¿cierto? Bueno, entonces ahí, y que todo vaya bien. Si van a ingerir alcohol, pues no salgan. ¿Para qué van a manejar? Se quedan allí, le piden a alguien que no haya ingerido alcohol que los traslade, o le pagan a alguien, o alguna aplicación o algo. Y así una celebración en paz, sin inconvenientes, ¿vale? Ay, tan lindas, carajo, tan lindos. Carmen, ¿qué tal?
1: Su nombre que se me olvidó.
0: Cristina, mi amor, pero si no le baja volumen no vamos a poder hablar, Carmencita. Si no le baja no se puede, mi amor. Oyentes, cuando ustedes se comuniquen con nosotros, bájele todo el volumen. Eso, ¿de dónde? No, Carmencita, bájele, mamita, bájele el volumen al radio.
1: Ya, mamá. Ahora sí, ahora está bien bajita.
0: ¿De dónde nos llama?
1: En este momento voy saliendo, quiero ir para Quillón, Cristinita.
0: ¿Con quién vas a ir?
1: Y quiero saber a dónde es la actividad hoy día en Quillón o en Yumbel.
0: ¿Con quién quiere ir, mi amor? ¿Con quién va a ir para allá?
1: Voy con unos familiares, vamos para allá.
0: Ah, bueno, mamacita, mire, podemos hacer algo usted, sus familiares y acá nosotros. Y es ingresar al Facebook de la Municipalidad de Yumbel o al Facebook de la Municipalidad de Quillón, y allí ustedes y nosotros acá encontramos toda la información, mamita, ¿vale?
1: Ya. Yeah.
0: En el Facebook. Y en ese momento queremos compartir con usted una canción, queremos obsequiarle una canción, ¿cuál desea?
1: Quiero ser María José Quintanilla.
0: Algo de María José Quintanilla, bueno, mamita. Vea, un abrazo grande y saludos a los papás y papacitos de su familia, ¿oyó?
1: Ya, Cristinita, entonces no.
0: En Facebook, mamita, ahí en su teléfono. Mamita, es que aquí no tengo el dato exacto y la hora. Pero allí en su teléfono desbloquéelo, se mete a Facebook, escribe Municipalidad de Yumbel o Municipalidad de Quillón.
1: Ah.
0: Y ahí va a aparecer todo, mi amor, ¿vale?
1: Ya, Cristinita.
0: Se me cuida. Un abrazo grande. Ella quiere a María José Quintanilla. Y cuando Papito Dios dijo, háganse las Locatelli, ya, quien esté en la línea estaba allí en primera fila. Pame.
2: Hola, Cristi.
0: ¿O me equivoco?
2: Bueno, la segunda de la fila era tú.
0: Yo estaba a tu lado, ahí al ladito. Ahí estaba nosotros, aquí estaba. Ve, tú estabas en la mitad, yo estaba a tu derecha y Maricela a tu izquierda. Y así otras tantas.
2: Sí, la Tanya también ahí en la fila.
0: La Yuri, la Ana María y otras tantas. La Sanita Escobar y otras, ¿cierto?
2: Ay, que estar loco para vivir en este mundo, bueno, queda de otro.
0: Ay, sí, mija, porque
2: cuerdo no resulta.
0: No, si no es del todo cuerdo, no, va a tener uno que estar en pastilla. No. Hay que hacerse a veces la buena. A veces hay que hacerse la buena.
2: Más mejor.
0: Ve, tu mensaje para los papás y papacitos y para las mujeres que sin un hombre sacaron adelante a sus hijos, Pame.
2: Bueno, yo en ese caso le mandaría saludos a mi mamá, porque mi mamá nos crió a nosotros,
0: ay,
2: a las tres hijas solas.

0: toma su propia decisión en la vida y hay algo que existe bien clarito que es el karma, po.
1: Sí, el karma se conoce la dirección de todos nosotros.
0: Sí, entonces, mira, a mí me pidió perdón muchas veces y yo la última vez que me lo dijo yo le dije, yo te perdoné hace mucho tiempo. O sea, yo no tengo espalda para cargar mochila ajena.
1: Sí, señora.
0: Exacto, entonces yo estoy muy tranquila. Cuando mi papá falleció yo lo fui a enterrar, fui sola. Pero lo hice porque lo sentí, porque en el fondo de mi alma igual lo quería, lo quiero todavía. Así que, bueno, las decisiones de él fueron de él, no mías.
1: Pame, además...
0: Mi viejo también, que está descansando, él fue mi papá en la práctica, así que yo agradecía de la vida haber tenido ese hombre a mi lado. Y que mis padres, en este caso mis hijos, hayan tenido un buen padre, porque mi esposo fue un muy buen padre, demasiado bueno, yo creo.
1: Qué bueno.
0: Demasiado regalón con los hijos.
1: Ajá.
0: Logro aquí era yo. Pero hay que dar gracias igual por las personas que uno tiene a su lado, sean buenas o malas, cada persona sabe lo que hace y tiene que cargar su propia mochila.
1: Claro, ¿no? Y con que cada quien vaya a tener que afrontar, sí, las consecuencias de lo que hace, ya es suficiente.
0: ¿Y para qué guardarle rencor? Eso le hace daño a uno, no le hace daño a la otra persona, así que ¿para qué? Yo agradecí a mi madre, ella supo criarnos y
1: chao,
0: y aquí
1: ya
0: estamos.
1: Exacto. Además, hombre, si no hubiera sido, imagínate, por lo que tu papá aportó, ese chiquitico que se unió a lo de tu mamá, vos no estarías aquí, entonces.
0: Exacto.
1: Porque dos a uno
0: lo único
1: solo
0: bueno
1: no
0: que hizo que engendró esta maravilla. Bueno, pero
1: no nos cachiporriemos, ¿cierto? tampoco exageremos, tampoco. Pame, mi corazón, ¿qué canción?
0: Que descanse en paz nomás, Cristina.
1: Sí, que esté bien. Usted está bien y sigue con su vida.
0: Y yo le envío un saludo a todos los papás, los papacitos, los papazotes, a mi suegro también ahí. También envío un abrazo, que lo pase bien mañana junto al Gaos.
1: Oh, ¿ah, sí? ¿Qué canción?
0: No, a todos los papás que lo pase bien. A Pedrito, a Mario, a Alejandro, a todo. Al cachirute que está en el cielo también.
1: Ay, también.
0: Que lo pasen súper bien.
1: Pame, mi corazón, ¿qué canción quieres que te sonemos?
0: Ahí algo de Manuel Turizo.
1: Con muchísimo gusto. Vea, se le quiere.
0: Un besito
1: te queremos.
0: Para todos.
1: Besos.
0: Cuídese.
1: Pa' vos también. La fama.

0: Tengo mi mano, mi teléfono. Son las 4:19. 4:20. Cambio 4:20. 4:20. 4:20. 4:20. Oiga, mis 47 años. Y hoy me acabo de enterar que las 4:20 es una hora en la que se disponen a... Y que eso es un código que solamente quienes conocen, que es como una clave, ¿no? Que es una clave, es la 4:20. Yo tenía que decirlo. Apenas me voy a enterar de eso. ¿El que entendió? ¿Entendió? Ahí la dejamos así, vea, como la verdad, ahí rebotando. Ahí la dejamos. Vi, ya le sonamos la canción a Pame, entonces ahora la de María José Quintanilla, ¿no? Para Carmencita. Carmencita, Carmen, se me perdió la cadenita con el Cristo de Nazareno que tú me regalaste. ¿Alguien escribe por acá? Cristinita, muchas gracias. Es usted un amor.
1: Rabiosa todo el rato, pues.
0: Y que tenga un lindo fin de semana. Le sonamos rabiosa, mamita, le sonamos rabiosa.
2: ¿Cómo están? Voto por la número uno. Saludos para todos.
0: No. Bien, Pame.

Héctor Villegas nos envió una fotografía en la cual él nos cuenta que está contento y que está feliz en compañía de otros papás celebrando justamente su día. Este fin de semana, celebración comercial. Y también José Luis. Ah, no. Juan Domingo, de mi página de Face, sacó dos fotografías y me las está enviando. Un abrazo grande para Juan Domingo. Gracias por la estimación, por el respeto, por el cariño. Juan Domingo, gracias. Un abrazo, mijo. Un abrazo. 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Avanzamos, recuerda que llamándonos al 800-380-900, que en este preciso momento está completamente habilitado, usted no solamente programa la canción que desea escuchar, sino que también aproveche y le envíe un mensaje a su papá. Envíele un mensaje a su papá y, ¿por qué no?, a su papacito. Mamita linda, desea los Vázquez, llámenos, la programa y con todo el amor del mundo nosotros se la vamos a sonar, mi reina hermosa, ¿vale? Esto es solicitud.

0: Gauss, por favor. Le traigo una chocolatina mañana.
1: Eso.
0: El lunes le traigo un completo, le traigo esta. Ambiente. Esto lo hace J Balvin.

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1: Ven, muchachos, esa canción que acaba de terminar, ¿cierto? Y al final yo escucho que Andy Rivera y yo... Gao dijo, ¿Andy Rivera? ¿Andy Rivera? Y Gao, sí, Andy Rivera. Andy Rivera, el mismo de...
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0: ilusionada.
1: El Andy.
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1: 800-380-900. Sí, ya sé lo que van a decir. Ya. Como cantante soy buena locutora, ya lo sé. Don...

0: Hasta ahí. Ya no, sosiéguense, cálmense, relájense. Mensaje serio. Tan serio, tan serio, que le voy a solicitar a Gustavo Adolfo Ortiz Zapata que me deje sin cortina.
1: Gustavo Ortiz, CJ Gaos.
0: Y ustedes ya más o menos me conocen. Y saben que cuando yo pido que me dejen sin cortina es porque voy a decir algo muy importante, algo trascendental. Ese mensaje va para don Juan Domingo. Don Juan Domingo. Don Juan Domingo. Respeto a la hora de dirigirse a nosotros como casa radial. Un ser humano, cualquiera de ustedes, puede expresar sus opiniones, pero siempre tiene que haber un respeto y utilizar palabras con respeto. Aquí todos a ustedes los tratamos con muchísimo amor y con muchísimo respeto. Entonces, esta casa radial solicita lo mismo y merecemos lo mismo. Don Juan, ¿me escuchó? ¿Sí? Listo. ¿Me da la mano? ¿Listo? ¿Asperezas limadas? ¿Listo? ¿Amor? ¿Respeto? ¿Listo? ¿Deme la manito? Eso, deme la manito. Listo, ya. Bien, bien, eso. Listo, no ha pasado nada, ya. Listo, ya. Seguimos adelante y avanzamos. Sección de solicitados. Llámenos. 800-380-9... Vea todas estas... ¿Tan ya todo está bien? Don Juan, 800-380-900. Llámenos. Y programa una cumbia así bien sabrosa y bien buena. Esperamos su llamada.

Bueno, pues si no le quedan buenos, el Desper va a tener la posibilidad de ir y cambiarlos. ¿Cierto? 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
1: ¿En serio usted quiere ser mi príncipe de amor y cuidar mi corazón? Bueno, pues entonces yo le ofrezco lo mismo. Yo también quiero ser su princesa. ¿Cuál su princesa? Yo quiero ser su reina de amor. Y también cuidar de su corazón. Así sí, trato hecho. Bien, trato hecho en

Muchachos, me retiro, voy a disfrutar del resto del fin de semana. Voy al igual que deseo que lo haga usted. Siga disfrutando con Radio 7, sígala pasando bien, si está trabajando, ánimo, métale la ficha. Si está solito, aquí estamos nosotros. Si está de pronto con familiares, con amistades, reunidos en torno a la celebración comercial de el Día del Padre o del Papacito. ¡Rico! Diviértase, goce, festeje, celebre este día. Si físicamente ya no lo tiene con usted, agradezca, agradezca por la vida que ese caballero que ayudó para que usted tuviera, ¿vale? Sigan ustedes en compañía de Radio 7. Ahora Paola Romero, yo me retiro. Besos, amores, abrazos, apapachos para todos los que nos escuchan, papás y claramente papacitos. Por acá se despide Cristina Filigrana. Antes de irme les dejo esto, un beso y un queso.

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¿cómo están en esta tarde, en este fin de semana ahí especial con celebración del Día del Papá, con celebración también del Día Nacional de los Pueblos Originarios mañana domingo y con la espera del invierno que también va a comenzar en la madrugada de este día domingo 21 de junio? Por lo tanto, esta es la última tardecita de esta estación, como ves y como lo ha sido durante este tiempo, el otoño. Las hojitas ya cayeron todas, prácticamente todas, quedan algunas por ahí que van a caer durante estas próximas semanas, próximos días, pero después va a llegar la lluvia en este invierno que va a comenzar durante la madrugada del domingo, a eso de las 4:25 de la jornada del día domingo al amanecer. ¿Cómo están ustedes? ¿Cómo está DJ Gauss? Los saludo a todos y a todas. Bienvenidos a nuestra programación. Hay 11 grados de temperatura en este instante aquí en Concepción. Nos pueden escribir, nos pueden llamar, pueden comunicarse con la radio, pueden participar con nosotros. Desde ya también pueden saludar a todos los papás, a todos los papitos, a quienes también hoy están de celebración, tal vez algún cumpleaños, tal vez algún aniversario, alguna fecha especial. Ahí está disponible nuestro medio, en este caso el WhatsApp, y lo mismo nuestro número telefónico para que estén ahí atentos con ese mensaje y ese saludo para quienes hoy celebran algo importante en este sábado. 5:07 arrancamos este bloque, yo les acompaño hasta las 9:00. Estamos completamente en vivo y en directo.

0: este sábado estamos con una programación dedicada en la previa del Día del Papá para ellos, para los papitos que van a estar de celebración mañana domingo. Así que luego nos vamos a quedar con ahí algunas preguntitas, algunos juegos relacionados con precisamente él, el rey de la casa, el regalón de la cocina. Ahí vamos a conversar un poquito del tema del Día del Papá y la celebración, y obviamente el recuerdo también para quienes han partido. Todo eso lo vamos a comentar un ratito más acá en esta tarde, en este fin de semana. Hoy está Florentino y Florentina de Onomástico. Cariños ahí para los dos. Un abrazo súper grande para quienes también están de cumpleaños hoy y celebran en esta tarde un año más de vida. En el mes de junio, mes de los santos también, saludamos a Florentino y Florentina. Y por acá ya tenemos mensaje de algunos auditores. Vamos a escuchar quién está por ahí reaccionando junto a nosotros a través de el WhatsApp. Hola.
1: Buenas tardes, Paulita. Quiero mandarte un saludo a ti, a los de la Radio Punto 7, y a mi Margarita, mi polola hermosa, que amo mucho, y a la Panchi, una amiga de mi polola y amiga mía, y a Felipe Hernán, amigo mío, y de mi polola Barbarita, Concepción, Camilo Longuel.
0: Muchas gracias, saludos para ti, Barbarita. Hola.
2: Hola, hola. Hola, hola, buenas tardes. ¿Cómo está, Paulita? ¿Cómo está el señor Gabo por ahí? Quería mandarle un saludo a usted y pedirle el número de para poder llamar, porque quiero mandarle un saludo a una amiga que la quiero mucho. Y esa vez grabaron la, cuando la llamé, grabó el Mati, pero se le perdió la grabación.
0: Ajá, ok, ahí te lo vamos a enviar.
2: Teléfono móvil, por favor.
0: Ya, ahí te lo vamos a enviar y lo vamos a reiterar en esta tarde. Es el 800-380-900, nuestro número para que nos puedan llamar, para que se puedan comunicar con la radio. 800-380-900. ¿Quién está por ahí? A ver, en el WhatsApp. ¿Aló? ¿Hola?
3: Muy buenas tardes, Paola. Sabamos y respondiendo acá directamente de la comuna Nene, muy en la sintonía, aprendiendo con Paola. Y los que hemos sabido que estuvo de cumpleaños, y yo con quienes habla, con 22 años de vida.
0: Ah, mira.
3: Y muchas felicidades a todas las padres en la región de Biobío. Muy buen, excelente fin de semana, Paola.
0: Estuvo de cumpleaños y no nos llegó ni la invitación, no nos llegó ni un trocito de torta. Y ahora nos está contando que estuvo de cumpleaños, celebró 22 años. Oye, es súper joven el Moisés, ¿ah? Cariños para él. No teníamos ni idea que estaba de cumpleaños en estos días de junio. Pero igual te saludamos y te deseamos lo mejor, que haya sido una linda y grata celebración. ¿Quién más por ahí? ¿Aló? ¿Hola?
4: ¿Sí? Querida Paulita, la saludo. Muy, un saludo grandote para todos ustedes. Yo aquí en casita. Mis niños fueron a un cumpleaños y yo no fui, quise. Y ya cumplí 80 años la semana pasada. Así que a ver cómo se porta este añito conmigo.
0: Mira.
4: Y Dios quiere me ayuda.
0: Tampoco nos llegó la invitación.
4: Buenas tardes, chaito.
0: Gracias, Gladys. Tampoco nos llegó la invitación. Ni tampoco el trocito de torta. O sea, pero ¿cómo, Gladys? No nos contaste para haberte saludado. Un besote grande también para esta abuelita que nos escucha en Chiguayanta y en la Tierra Bella. ¿Quién más hay de nuestros auditores? Hace el reporte de

0: ¿En qué sector está? No sé. ¿Hola?
1: Hola, Polita, buenas tardes. Aquí trabajando en el transporte público, Concepción. Última vuelta y de ahí mañana libre celebrando el Día del Padre con mi hijo. Saludos.
0: Saludos para ti, que te vaya muy bien. ¿Y en qué lugar está trabajando, conduciendo? No sé, no distingo la comuna.
2: Hola, Paulita.
0: Hola.
2: Espero que estés bien. Quiero mandar un saludo a mi hermano que está de cumpleaños. Vamos rumbo a Hualqui a celebrarlo. Y también mandarle un beso al cielo a mi padre y a mi suegro que están ahí descansando los brazos del Señor. Un besito al cielo. A mi cumpleañero se llama Luis Sánchez.
0: Mira, Luis Sánchez, cariño, está bien para él y para todos quienes hoy celebran una nueva vuelta al sol. Vamos con canciones, Gaos, estamos en vivo, son las 5 de la tarde con 16 minutos.
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0: revisando por acá otros mensajes que vienen llegando, de ahí los vamos a leer también y vamos a seguir en contacto con ustedes a través de el WhatsApp. Por ahora les quiero hacer una pregunta relacionada con la jornada de mañana, con el día del papá, del papito y del papacito. Quiero preguntarle lo siguiente: ¿cuál es el apodo más divertido de tu papá? Porque yo creo que varios y muchos de los hijos, o tal vez hermanos, familiares, primos, hasta la misma esposa o la misma hija regalona del papá, le puso algún apodo a él, al papito. ¿Cuál es el apodo de su padre? Con eso vamos a comenzar en esta tarde y queremos saber cuál es el apodo, de qué manera ustedes llaman, con cariño, con afecto, con admiración, con respeto, o algo divertido, alguna frase, algún sobrenombre, digamos, o algún apodo a su papá. ¿Te parece, Gauss? Eso es lo primero que le vamos a preguntar a nuestros auditores. ¿Cuál es el apodo más divertido que ustedes le pusieron a su papá? ¿Y por qué le pusieron así? ¿Por qué le pusieron de esa manera? ¿Y cuál es el apodo? Obviamente, para poderlo conocer y nosotros acá también compartir el nuestro junto a ustedes. ¿Les parece? ¿Te comprometes, Gauss? ¿Sí, te comprometes, Gauss, también a dar el apodo de tu padre? ¿Sí? Yo también me comprometo a dar el apodo del mío, para que ustedes también puedan participar y todos jugamos, todos ahí rendimos un sentido mensaje a los papitos que mañana van a estar celebrando su día. Y obviamente vamos a estar recordando también a esos papás que han partido y vamos a estar también acompañando a esos hijos que no tuvieron la dicha, ¿cierto? No tuvieron ahí la fortuna de tener esa relación, esa comunicación con el padre. También saludamos a esos hijos también este fin de semana. Y con ustedes queremos hablar, con ustedes queremos conversar. ¿Cuál es el apodo? ¿Cuál es el apodo más divertido, el más simpático que se pueda nombrar, obviamente, acá en la radio? ¿Ya? Porque recuerden que la programación hasta ahora es para todos, para grandes y para chicos. Porque no va a faltar de repente alguno que quiera ir a decirnos tal vez algo que no corresponde a la hora. Pero por eso se los digo, ¿ya? Algo que sea escuchable y que todos podamos entender también de qué apodo están hablando ahí ustedes como hijos o como familiares de ese papá, de ese papito, de ese papacito. Así que les dejamos la invitación, ya sea a través del WhatsApp con un audio para escuchar sus voces y el apodo del papá y por qué lo llamaron así, y también acá en el llamado en el 800-380-900. Así que está la invitación para que se puedan comunicar con nosotros acá en Punto 7 en esta tarde. Vamos a la línea. ¿Quién está por ahí? A ver, hola.
1: Buenas tardes, Polita. Tengo una tarde laboral. No sé, la tengo en el agua. Ahora voy a comprar y parece que va a llover. Voy a ver un mol nuevo aquí con el agua. A ese voy a ver cómo es. A ver, para todos.
0: Saludos para ti, claro. En
2: hola,
0: algunos
2: Paolita,
0: sectores dice que va a llover.
2: ¿Cómo está? Buenas
0: ¿sí?
2: tardes.
0: Hola.
2: Me alegro que esté en sintonía, que esté en la radio trabajando hoy día, como siempre. Paolita, me alegro eso y que, bueno, la estaba viendo en el Canal 7 la semana pasada. Esta semana que pasó.
0: Ajá.
2: Y se ve hermosa, Paolita, como siempre.
0: Muchas gracias. ¿Sí?
2: Me alegro eso y que tenga un buen regreso a su hogar.
0: Gracias.
2: Pedrito de Chihuayante. Gracias,
0: qué
2: Paolita.
0: Lindo el Pedrito. Muchas gracias por ver ahí nuestra casa cuando toca. A reemplazar o cubrir algún turno. Aló, ¿quién está en el WhatsApp? Les esperamos, ¿ah? Con el apodo más divertido que le pusieron ustedes como hijo a su papá, a su papito. ¿Qué apodo, de qué manera nombraron ustedes a su papá? ¿De qué manera lo siguen nombrando? Porque de repente los hijos no le dicen papá, le dicen de otra manera, ¿cierto? Y ese es el apodo que queremos saber y a ver si también lo pueden compartir con nosotros en esta tarde, en este momento, en nuestra programación. Ya son las 5:24. Vamos con una canción y esperamos ahí el contacto con nuestros auditores en la línea y también

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1: China está en el Mundial sin representación sobre el césped. No hay jugadores chinos en Estados Unidos, Canadá ni México, pero sí una presencia creciente de sus empresas en cada rincón del torneo. Desde las camisetas y banderas que salen de las fábricas de Jiwu hasta las pantallas del VAR de Hisense o las soluciones de inteligencia artificial de Lenovo, el gigante asiático participa en la competición desde otro terreno de juego. Así en los tres países se está midiendo la transformación de la industria china. El foco ya no está únicamente en la producción masiva y los precios competitivos. Cada vez pesan más la tecnología, las licencias, las marcas propias y la capacidad de gestionar cadenas logísticas globales. Y el Mundial, un soberano pretexto para ampliar el comercio chino a latitudes impredecibles y sin tener un equipo en la cancha.
2: México jugará su último partido del grupo con República Checa en un enfrentamiento que tiene historia. Recordemos que México consiguió el primer triunfo de su historia mundialista frente a Checoslovaquia, país de la cual República Checa heredó su historia futbolística de acuerdo con la FIFA. Esa victoria histórica de México se registró nada menos que en Viña del Mar durante el Mundial de 1962.
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0: es lo que ocurre en este momento en el Mundial, en los partidos que se están jugando. En este caso, Alemania con Costa de Marfil van 1-1 el marcador. Minuto 74. Quedan 15 minutos más o menos de juego. 1-1 el marcador. Alemania 1, Costa de Marfil 1 en esta tarde de sábado. Estamos conversando con nuestros auditores, les estamos haciendo la pregunta que cuál es el apodo más divertido que ustedes le pusieron como hijos, como hijas a su papá y por qué lo nombraron así, de qué manera, qué apodo le pusieron a su papá, ¿ya? De eso estamos conversando en esta jornada y en este sábado, en este instante. Antes de ir con los mensajes y respuestas ahí en el WhatsApp, tengo saluditos, dice acá un gran saludo para mi papá Carlos Vidal. Saludos para él y a todos los papás de mi clan, mis hermanos y cuñados. Gracias Radio.7 por el mensaje, escribe Luis a esta hora de la tarde. Especialmente el mensaje va para ese papito, Carlos Vidal, y para todos los papitos que hay también en ese clan familiar. Y si nos están escuchando, díganos también cuál es el apodo de Carlitos Vidal. ¿De qué manera lo llaman? ¿De alguna manera divertida? ¿Cuál es el apodo que le dieron ustedes como hijos, como familia, a él, a ese papá que está celebrando ya en este sábado la previa del Día del Papá? Vamos con mensajes ahí en el WhatsApp que nos van indicando nuestros auditores. A ver, aló, hola.
1: Hola, Pablita, buenas tardes. Qué rico escucharla.
0: Igualmente.
1: Día sábado.
0: Gracias.
1: Y mañana a las 9, obvio.
0: Así es.
1: Día domingo.
0: Ajá.
1: Yo le decía a mi papá, papá, ¿tienes 100 pesos? Ese era el apodo.
0: Ah, ese era el apodo. Papá, tenés 100 pesos. Mira el apodo. Y el Gambita, entonces. En forma abreviada. Oh. El Gambita.
2: Hola, Paulita Romero.
0: Hola.
2: A mi papá le decíamos el rey del sillón porque le decíamos, papito, pásame esto, papita, vamos allá. Y se quedaba ahí mismo, sentado en su sillón.
0: Mira, el rey del sillón es el apodo de ese papito, a quienes también recuerdan sus hijos acá con los mensajes en el WhatsApp. El otro apodo era, ¿tenís 100 pesos? Ah, el apodo, mira. ¿Hay alguien más por ahí que quiera responder? A ver.
3: Luchito Catalán.
0: Luchito Catalán, ¿qué dices tú? A ver, escuchémoslo.
4: Digamos, tan bien.
0: Dale, dale.
5: Hola, Paolita, muy buenas
0: Hola.
5: Tardes. Llegando recién a casita, andaba medio ocupadito por ahí. Y prendí la radio. Y llegué a escuchar a la gran Paola Romero. Luchito por acá reportando sintonía, Paolita, que tengo un excelente programa.
0: Ah, gracias, Luchito. Está un poquito perdido entonces de la pregunta. Se la vamos a formular a él. Él también es papá, Luchito Catalán. ¿Tus hijos te dieron algún apodo? ¿Ah? ¿Tienes algún apodo por parte de tus hijos? Y lo otro también a tu papá. ¿Le llamaban de alguna manera divertida? ¿Recuerdas algún apodo, algún sobrenombre divertido que se pueda contar hasta ahora de la tarde aquí en la radio? ¿Algún apodo divertido, simpático, a la risa, chistoso? Que nos comenten ahí como los auditores recién. El rey del sillón, dijeron unos, otros el tenis 100 pesos, que era el apodo del papá. A ver, vamos con dos audios más. Hola.
6: Hola, Paulita, soy Gaby de Michaihue. Nosotros en el campo le decíamos a mi papá, papá Bicho, porque se llamaba Vicente. Así es que le decíamos al papá, bicho, el bichito raro.
0: El bicho, mira, el bicho raro. Bicho, bicho raro, mira. Ok, anotado. ¿Están también con ese apodo para el papá? Un apodo divertido, ¿ustedes recuerden? Hola.
7: ¿Hola? Bueno, a mi papá no le tengo apodo, o sea, solamente le digo mi viejito, mi viejo.
0: Ay, pero está tierno.
7: Pero me saco el sombrero por mi papá.
0: ¿Sí?
7: Nunca. Nos faltó nada en la casa, trabajador, si podía trabajar todos los días, no, un 7 como papá, un 7. Y la CDO me tocó el mejor papá.
0: Ay, qué bien. Cariños entonces para tu papito y para ti, mira. A ver, ¿quién más responde de nuestros auditores? Acá también me están comentando, mira.
5: A mí me dicen, me decían Lucho Pau.
0: Lucho Pavo, Lucho Pavo, mira, Lucho Pavo, ya, yeah, ok,
3: mira.
0: lo vamos a dejar ahí.
3: ¿No es esa,
0: verdad? No.
3: El apellido Pai, no lo dije.
0: Ajá, ya, correcto, ya, Luchito, mira, acá la Catalina me escribe, dice que ella es hija de Vicente y dice que su hermana y yo llamamos al papá Moto Moto. Así es el apodo del papá, mira, Moto Moto. Mira, la Catalina, sí, yo recuerdo que es de la película, ¿cierto? El hipopótamo. El hipopótamo, sí, claro, que es así como coqueto y él le quiere hablar a la hipopótamo, ¿cierto? A las chicas ahí. Moto Moto. Sí, sí, lo recuerdo ese personaje. Y así le llama a Catalina en este apodo divertido a su papá. Ahí está, mira.

0: ya, mira el moto, moto. El papá de la Catalina. Ahí están ellos en sintonía de la radio. A ver, acá me escriben
1: bueno,
0: también.
1: Buenas tardes, Paola.
0: Sí, hola.
1: A mi papá le decíamos Limbo, porque en su juventud era bueno para bailar el limbo. Entonces quedó como el limbo.
0: Esa era la canción. Y pasaban por abajo, ¿cierto? De la cuerda o de un palo. Y agachaditos así, como del pechito hacia arriba, pasaban por abajo sin tocar la cuerda. Y bailaban el limbo. Por eso al papá le pusieron limbo. Claro, mira.

0: Limbo, cariño para Limbo. Feliz Día del Papá. Entonces estamos en la previa recordando a los papitos también y opinando, escuchando también. Hola, acá Paola. Los apodos. A ver.
1: Hola, Paolita. Mis hijos me dicen el hombre 10.
0: Ah, mira.
1: Hay
0: el hombre
1: 9 10. Papás antes que yo.
0: No esperaba ese remate. No esperaba ese remate. Yo pensé que te estabas cachiporreando. El hombre 10, así como el fantástico, el musculoso, así como a Ben 10 con superpoderes. Y no, era por otra razón, motivo y circunstancia. Oye, quedamos todos marcando ocupados, ¿sí o no? Con el apodo de este papá. Y él cree que fueron 9. Y lo más chistoso. Ya vamos con canciones. Seguimos escuchando el apodo más divertido que ustedes le pusieron a su papá.

0: ¿Cuál es el apodo más divertido, más simpático, jocoso, alegre que ustedes le tienen a su papá? ¿Y por qué le pusieron así? ¿Recuerdan alguno de los hijos o no? ¿En qué momento le dieron ese apodo a su papá? Mira, por acá me escribe la Sara, dice: a mi papá yo le decía el Drupi o el Tuto, de esa manera. ¿Te recuerdas tú que había un perrito? Uno blanquito parece que era, ¿no? Parece que era blanquito, con orejitas largas. A ese le decían Drupi o el Tuto. Y así le llaman a este papito cariñosamente, nos comentan acá los auditores.
1: ¿Cómo será por la cara?
0: A ver, ¿por qué será? No sé. Sí, sí, me acuerdo de la carita del Drupi, sí. Sí, era así, como un perrito así como Hash Puppy, ¿no? Pareciera que era como de esa raza. No sé, parecía. Algo así, pero era como, era claro, era como bueno para el Tuto. Por eso, bueno, madre mía, y así como lento, tranquilito. Mira, acá me escriben. Dice la Solange: hola Paolita, queremos saludar al mejor papá del mundo, mi esposo Carlos Carrasco, que siempre está para sus hijos, es el mejor. Lo saludan sus hijos Maxi, Julie y también Ethan, ¿ya? Un cariño para ellos y sobre todo para este papito, para Carlos Carrasco. Buena tarde para estos chiquillos y para ese papá. ¿Quién más acá? Dice: hola, buena tarde, Paolita, que tenga un excelente turno. Aquí en sintonía, Luis Moreno, también nos está escuchando. ¿Cuál es el apodo? ¿Qué recuerdan ustedes? ¿De qué manera nombraban a su papá con cariño y amor y afecto? ¿De qué manera? ¿Cómo le decían?
2: Ese sobrenombre que me dicen a mí, Lucho Pavo, me pasó, fue por una talla que andábamos en el centro comprando con mi hijo y íbamos caminando de repente y no me di cuenta que había un letrero y me saqué la que tiene el gallo.
0: Ya, claro.
2: Por eso mi hijo se mataban de la risa y me colocaron:
0: ¿qué decía Lucho Pavo?
2: ¡Mira para adelante!
0: ¡Ah, que te faltó la otra parte! ¡Lucho Pavo, mira para adelante! ¡Mira los hijos! ¡Y un respeto por este papá! ¿Y lo ayudaron a parar o no? Pobrecito, se tuvo que parar solo. Claro, porque uno también les ha enseñado a los niños que lo que está en el suelo no se recoge. ¿Cierto? Uno le enseña a los niños: oh, no recoja eso, porque lo que está en el suelo no se recoge. ¡Pobrecito, Luchito! Ahora entiendo todo también.
3: Hola, hola.
0: Hola.
3: Mi hija a mí me dice Redondo, no sé por qué.
0: ¿Redondo?
3: El Redondo me dicen.
0: El Redondito. Quizás por qué será. El Mago también, el mago gordito. Dijo Redondo. Redondito le dicen a él. ¿Y tú cómo le llamas a tu papá, DJ Gauss? ¿Cuál es el apodo? Quedamos con que lo íbamos a compartir con los auditores, ¿ah? A ver, te toca a ti, DJ Gauss. ¿Cómo?
1: Papi.
0: Tú toda la vida le has dicho papi. Siempre.
1: Prometo. Papá no le digo.
0: Papá no, le dice papi. Le dice papi, ya. De esa manera nomás.
1: Le digo, puta,
0: y cuando estoy. Lo molesta, dice que le dice el vejestorio.
1: Sí, olor
0: a gladiolo y esas cosas así. De esa manera tratas a tu papá cuando lo quieres molestar, ¿ah? ¿Eh? Mira, molestoso nomás ahí con tu papi. ¿Y cuál es el nombre de tu papá? José Ortiz. José Gustavo Ortiz. Le enviamos saludos ahí al papito también de DJ Gauss. Ah, claro. Sí, es bello como el hijo. Ah, el hijo es bello como el padre. O sea.
1: Mi mamá le dice chino.
0: Ay, tu mamá le dice chino. Ya, mira. Está bien, tiene los ojitos chinitos, ¿no? Ah, ya, pero tu mamá, papito de nada, le dice chino. Chinito, ya. Ahora entiendo también. Pero estamos conociendo un poquito a los papás también, pues, de nuestros colegas acá en la radio. ¿Y ustedes cómo le llaman cariñosamente? ¿Cuál es el apodo más divertido que le han puesto como familia, como esposa, como hijo, como nieto, al papá, al tata? ¿De qué manera lo llaman? Con amor, con cariño, con afecto, pero ¿de qué manera? A ver, ahí nos van contando. ¿Hay más respuestas acá en el WhatsApp? ¿Qué nos dicen?
4: Hola, Paulita.
0: ¿Hola?
4: Mi hijo a mi marido le dice el bolón. Incluso hasta los amigos de mi hijo también le dicen el bolón, porque antiguamente era gordito, pero ahora ya no está tan gordo, pero igual le dicen el bolón.
0: Ah, porque era grande, gordito, más seteado, mira. Y ahora ha bajado un poquito. ¿Está bien? Pues que se cuide, que se siga cuidando ahí en el tema de la salud. ¿Sí? ¿Hola?
5: Hola, Paulita. Víctor Poveda por acá reportando sintonía. Mi hijita, que vengo recién de visita con ella, me dice papito. Siempre me ha dicho papito.
0: Papito.
5: Le mando un saludo a mi princesita Isidora Povea. La amo con todo mi corazón a mi princesita.
0: Ay, qué linda. Cariños ahí para la Isidora y para ti también. Papito. Papito, mira, así le llaman a él cariñosamente. Papito. Me parece súper. Ajá. ¿Qué dices tú? Papito.
1: Nunca lo había escuchado.
0: Ah, que al auditor. Ya, claro. No, acá él está en su día. Está en la previa de la celebración del Día del Papá. Ah, él es auditor de la radio, el que dice, ah, ¿no te pesado? ¿De verdad? Ah, mira, tan serio, tan caballero, tan... Ah, mira, yo no sabía que era él. Él es Víctor Poveda, mira. ¿Qué más dice?
5: Yo mismo, Paulita, soy el ándate pesado.
0: Yo de verdad que no sabía que eras tú. Yo incluso llegué a pensar que era uno de nuestros colegas de acá, de verdad. Yo pensaba que era... ¿De verdad? Yo pensé en su momento... Y era el auditor. Era el original. Marca registrada. Ándate besado. Y ahí yo lo voy a contar pronto. ¿Cómo le digo a mi papá hasta el día de hoy? Ojalá que se no se nos enojarse. Esto sí, enojarse, papito.

0: 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Y junto a ellos continuamos a esta hora de la tarde hablando de los apodos, de esa manera cariñosa con la cual tú llamas a tu papá, con la cual tú te diriges a él. Ahí van los auditores comentando también cuál es el apodo más divertido, más lindo que le han puesto a ustedes como papá, también nos pueden contar, o como hijos también, como hijas, como esposa, en fin, como familiar ahí directo de ese papá, de qué manera ustedes lo recuerdan también, de qué manera lo llaman, lo llamaban en su momento. Yo quería dar el mío, mi nombre, aunque se enoje mi papá. No, si no se enoja. Pero le va a dar vergüenza a lo mejor, tal vez un poquito, ¿o no? No sé. Bueno, a mi papá, yo hasta el día de hoy, no sé por qué, fíjate, pero no sé por qué, pero se dio el caso de que yo era fanática en mi infancia de ver el profesor Rosa. De ver el profesor Rosa recorre el mundo y su canción y todo, ¿cierto? Y él ahí estaba Don Carter. Y también estaba el otro personaje de plumitas, pues el Guru Guru. Y me va a creer usted que hasta el día de hoy a mi papá le decimos Guru Guru. No sé por qué. Yo lo asimilo porque éramos fanáticas, mi hermana y yo, somos solamente dos, de ver el profesor Rosa en esos años. Cuando recorría el mundo y mostraba imágenes y videos de los animales y todo eso, y estaba el Guruguru y Don Carter, etcétera, etcétera. Bueno, y de ahí quedó que a mi papá le llamamos Guruguru. Así que cuando estamos por ahí, yo lo voy a visitar, lo llamo, le digo, hola Guruguru, ¿cómo está el Guruguru? Ah, así que ese es el apodo de mi padre. ¿Viste? Yo cumplí. Villa Higados también cumplió.
1: Caquean con una, caquean.
0: ¿Viste?
1: ¿Quién más caca con un angao? No, está bueno ya.
0: Está bueno
1: la
0: ya.
1: Se cancó. Cacón, caquegado y cancha ya se cancó.
0: Ay, sí, vos. El mío yo le llamo Guruguru.
1: Qué linda canción.
0: Qué linda canción, Guruguru.
1: Ay, lo único que me va quedando es en qué tensión es Gagallo.
0: Ay, sí, vos. Lo único que le queda, y tiene razón, lo único que le queda en qué tensión. Al Guruguru en la radio. Y escuchar a su hija los fines de semana, porque eso es lo que hace. Domingos y sábados clavado que Guruguru está escuchando en la radio. Así que un abrazo para Guruguru. Y que está escuchando de seguro. Ahí en San Pedro de la Paz. Está sintonizando la punto 7 de Concepción.

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0: Muchas gracias a todos los auditores que han participado comentando que el apodo más divertido que le pusieron a su padre o a ustedes también como papitos. Nos parece muy bien que hayan participado con nosotros. ¿Tenemos un contacto? Bárbara, hola.
1: ¿Barbarita? Hola, hola Paulita, ¿cómo estás?
0: Bien, ¿y tú cómo estás, Barbarita?
1: Bien, aquí estamos.
0: Qué bueno, ¿qué estabas haciendo en esta tarde?
1: Aquí estaba hablando con el Mati y con mis compañeras de mi colegio, que igual me estaban orientando un poco en muchas cosas respecto a...
0: ¿A qué?
1: El tema de la tarjeta, el tema de... Bueno, que igual me cuesta muchas cosas, pero trato de ser fuerte nomás, porque para que no demostrar mi pena, obviamente, en el sentido de los demás, para que no me... Igual se me nota un poco... Pero cosas así muy leves, pero después me sacan una sonrisa durante la mañana o durante la tarde.
0: Tus amistades te apoyan y están contigo en las buenas y en las malas. Qué bueno, Barbarita, tienes que tirar para arriba siempre, ¿ya?
1: Sí, quería mandarle un saludo a una amiga, la Vicky, que siempre está en mis momentos más grises y siempre he tenido la confianza desde el día uno, nos hemos llevado súper bien.
0: Qué bueno, ya.
1: Pero siempre hay cosas que se arreglan igual, a mí igual me da miedo decir las cosas, pero que es por miedo cómo se lo tomen los demás, no es por miedo en mí, es por cómo se lo vayan a reaccionar las demás.
0: Ya.
1: No sé si me explico bien.
0: Pero tú con ella se llevan bien en cuanto al tema de la amistad, entonces, y se saben entender.
1: Claro, sí.
0: Y se comunican muy bien.
1: Me llevo súper bien. Bueno. Tenemos un grupo en todo caso y nos decíamos todo el rato. El grupo se llama Brujas del Aula.
0: Brujas del Aula, mira. Qué simpático el nombre de ese grupo de WhatsApp.
1: Brujas del Aula, yo así como, hasta las dos, más tarde incluso nos hemos quedado y así como... A veces me dije, ay, Bárbara, ya andate a dormir, tómate la pastilla. Y yo así como, pero si no tomo pastilla en la noche, les dije yo.
0: Ajá, claro, y ahí después se van a descansar y a dormir en la noche.
1: Si no tomo pastilla, como en la mañana.
0: ¿Ya?
1: Y otra, un cuarto y dos pastillas enteras.
0: Te entiendo. Sí, yo sé que tú tienes ahí un tratamiento, me lo contaste la otra vez, y que te estás cuidando también con el tema de esos medicamentos, sí. Barbarita. Qué bueno, pues yo me alegro de que estés bien.
1: Me gustaría ir a verte, pero al fin de... Hay veces que me quedo sola aquí, pues entonces no me ubico muy bien sola. Pues,
0: no, pero no te preocupes, Barbarita.
1: Tengo que estar mi mamá.
0: Cuando se pueda, nada más ahí vienes acá a la radio, ¿te parece? Lo importante es saber que tú estás bien, que estás escuchando la radio.
1: Y siempre no alcanzo a veces a verte en el programa en el matinal Nuestra Casa, pero es porque me olvido poner la tele.
0: También, pues claro, pero lo bueno es que estás ahora escuchando la radio, que estás con nosotros y que estás tirando para arriba, y me alegro que estés bien, que tengas tus amistades también.
1: Sí. Oye, me sentí orgulloso de mí misma.
0: Qué bueno.
1: En el sentido de que he podido, ¿cómo se llama?
0: Ha salido adelante.
1: No me cuesta tanto cuando era más pequeña.
0: Claro, qué bueno, Barbarita, me alegro por ti, te envío un abrazo enorme, ¿ya? Cuídate mucho,
1: gracias,
0: Barbarita.
1: Besitos.
0: Cariños, besitos para ti, para todos los tuyos y para tu amor también. Hoy estaba revisando acá una información por parte de la Dirección Meteorológica de Chile. Emitió dos avisos de probables tormentas eléctricas para 7 regiones de la zona centro-sur del país, para que lo tengan en cuenta. El primer aviso por el posible fenómeno meteorológico está dirigido desde el Maule hasta el Biobío, con probabilidades, digo, entre la tarde de hoy sábado 20 hasta la mañana del domingo 21. Y son en el Maule, Valle, Precordillera y Cordillera. En Ñuble, Valle, Precordillera y Cordillera. En el Biobío, Litoral, Cordillera de la Costa, Valle, Precordillera y Cordillera, para que lo tengan en cuenta. En tanto, el segundo aviso por probable tormenta eléctrica está destinado para 4 regiones del sur, que está vigente desde la mañana de hoy sábado 20 hasta la tarde también de este mismo día. Esas son la Araucanía, Los Ríos, Los Lagos y Aysén. Así que ahí está la información. En cuanto acá al Biobío, como ya les comentaba, esta probabilidad de tormenta eléctrica está dirigida en el Biobío, al menos al litoral, Cordillera de la Costa, en el valle, en la precordillera y cordillera. Aviso emitido por la Dirección Meteorológica de Chile para esta jornada de hoy sábado 20 de junio. Ya son las 6 de la tarde con...

Y esta canción volvió a estar de moda. Aquí en las redes sociales están haciendo videos, están haciendo reels, están haciendo trends. Ahí esta canción. 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Ah. 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

0: la Viole, que vaya en sintonía de la radio con el papá, con el abuelito, con su tío. Que cante esa canción, la cortaste antes, era para que la Viole la cantara también. Esta canción es del año 2001. Mira cómo pasa el tiempo y ahora ha vuelto en gloria y majestad. Esa canción para hacerlo viral, nuevamente para recordar ese tema. Tú eres ajena. Oye, Viole, está ahí en sintonía y está feliz, está contenta porque está con su papá, que es Miguel Ángel. Está con su abuelito, que es don Juan. Está con su tío, que es Ricardo. Están todos en el auto, van sintonizando la radio y les encanta escuchar cuando están en el auto la Punto 7 de Conce. Así que les enviamos un abrazo grandototote a todos ellos y especialmente Miguel Ángel saluda a su papá que está de visita por acá en la zona, que está en Concepción junto a su hermano, para poder celebrar el fin de semana dedicado al papá, al papito y al papacito. ¿Ya? Así que ahí está. Celebración por todas partes donde se mire. Y especialmente ahí también de parte de la Viole, que está con su tata este fin de semana. Y obviamente con su papito, que está todos los fines de semana. Y al tío, que también lo ve en este sábado a esta hora. Así que cariños para ellos, ¿ah? ¿Eh? ¿Qué más por acá? De nuestros auditores nos están comentando lo siguiente. A ver, acá Luis Moreno dice que está en sintonía. Y a mi padre le decía papito. Así dice Luis Moreno, que apodaba a su padre, papito, de esa manera. Y mañana lo va a ir a ver y lo va a recordar en el cementerio. A ver si tenemos y podemos escuchar de ya llegado dos mensajes ahí del WhatsApp. Espérate. Dos mensajes ahí del WhatsApp. A ver, María Emilia, ¿qué nos comenta ella?
1: Buenas tardes, Paulita. Paulita, aquí ¿sí? Está lloviendo fuerte, de Lomas Colorada hacia Coronel. Está lloviendo, pero fuerte. Mucha precaución a los conductores que están
0: Te entiendo. Llueve entonces en algunos sectores ya en esta tarde. Ahora sí, María Emilia, hola.
2: Paolita, acá en San Pedro se largó con tu. La están tirando con balde. Un abracito, yo trabajando con la Paulita, la Punto 7, Marita de San Pedro.
0: Ay, que eres linda, Marita, gracias por estar en sintonía nuestra. Y de verdad, llueve y la tiran con balde. Nos están comentando los auditores, yo no me había dado ni cuenta. 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

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Vamos con más canciones, 6 de la tarde con 20 minutos.

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0: Vamos a seguir hablando del papá, del papito en esta tarde, porque estamos en la previa precisamente de la celebración de ellos, ya que mañana es el día del papá, siempre es el tercer domingo del mes de junio, dedicado al papá. Bueno, y una de las preguntas, porque vamos a hacer dos preguntas en este momento. Una de ellas tiene que ver con que si tu papá fuera un superhéroe, ¿qué superpoder tendría tu papá? Si tu papá fuera un superhéroe, ¿qué superpoder tendría? Ah, acá. Gabo me responde enseguida de forma interna y fíjate que el mismo tiene el mío. El mío, mi papá y el papá de Gaos tiene el mismo superpoder, pero el mismo. Y fíjate que toda la vida de que lo conozco a mi papá, desde que lo conozco y tengo uso de razón, mi guru, con mucho cariño, con mucho respeto, yo sé que tiene ese superpoder de quedarse dormido en el sillón viendo tele y en cualquier parte también. Ah, tu papá se queda dormido en cualquier parte. Hasta en la micro agarrado ahí de la manilla arriba, se queda dormido el papá de Gauss. El mío se queda dormido en el sillón. O en la mesa del comedor cuando está sentado en la mesa, después de almorzar, y se queda zeta. O está en el sillón, claro, con el control remoto, y zeta. Ese es el superpoder que tienen nuestros papás. Y acá uno lo despierta o le dice algo, o el mismo despierta y dice, no, si estoy viendo tele, si estoy pendiente. Yo no estaba durmiendo, no estaba haciendo tuto, o solamente un pestañazo, nada más. Y no, pues yo no lo veía, hasta ronca. Y hasta se sienten los ronquidos. Ese sería el superpoder de nuestros papás. Si tuviera que tener un superpoder, eso diría, quedarse dormido rápidamente y en cualquier parte. Pero aquí viene la pregunta para ustedes. Una de las dos preguntas que vamos a hacer. Esa es la primera y queremos que nos respondan ustedes como hijos o como papás también. Decirnos a ustedes también honestamente y decirnos, sí, yo tengo este superpoder es mío y yo sé que mis hijos también me identifican con este superpoder. ¿Ya? ¿Se entiende? Pueden participar los hijos, la familia y el mismo papá también y contarnos cuál es ese superpoder que tienen hasta el día de hoy. Ahí les esperamos con llamado telefónico en el 800-380-900 o con mensajes, audios o escritos ahí en el WhatsApp en el más 569-5405-4668. Por ejemplo, sabemos que José Luis, que Pepe Lucho, es papá, ¿cierto? Él es papá. Y le queremos preguntar si él sabe cuál es ese superpoder que él tiene como papá. ¿O te lo han dicho a ti, Pepe Lucho, en algún momento tus hijos? ¿Cuál es el superpoder que tú tienes? ¿Ah? Aprovechamos de preguntar a nuestro amigo José Luis, que está en sintonía, que es Batman. Para quienes no lo conocen. ¿Cuál es ese superpoder? Está escribiendo. ¿Cuál es ese superpoder que tú crees que tienes? Pepe Lucho Deportes, que nos brinda toda la información. ¿Sí, hola?
1: Es lloviendo torrencial acá en Hualpen.
0: Ay, sí, sí, nos contaron.
1: La lluvia. Un abracito.
0: Se largó el agua.
1: Paulita.
0: Acá en Concepción también. Llueve hasta ahora sobre la ciudad. Como dice el tema de los bunkers, llueve. A la antigua, como dijo la auditora adelante, con balde la están tirando el agua en algunos sectores.
2: Paulita, mira, tiene el poder de Superman doneado.
0: A tu papá. Tu papá tiene el poder de Superman goneado. Ya, ok. Pobrecito, lo mandan para todo y por todo lo mandan a ese papá. Mira acá, Pepe Lucho me dice, el poder de saber dar un consejo, ese poder tiene él. Y saber guardar un secreto. ¡Chan, chan! Fuertes declaraciones, ¿eh? Pero ese superpoder tiene Pepe Lucho. Porque dice que el poder de volar lo tiene, claro que no lo tiene. Pobrecito, pobrecito. Bueno, los que saben la historia de Pepe Lucho entenderán ese chiste, ¿cierto? Pero bueno, somos pocos los que sabemos el poder de Pepe Lucho, lo que sí puede hacer y lo que no puede hacer. Pero está claro que volar no puede. Volar, nonis, nica, nunca, jamás, never. ¿Cuál es el superpoder que tú le dirías que tiene tu papá? ¿Qué reconoces que él tiene un superpoder? Nosotros acá lo contamos, DJ Gaos y mi papá. Ambos papás de nosotros tienen el superpoder de quedarse dormido en todas partes y en cualquier parte. Y en el lugar menos pensado e indicado se quedan dormidos. ¿Tu papá tiene algún superpoder? Ahí nos comentan, porque a la vuelta de esta canción vamos a seguir escuchando los mensajes, los comentarios y las respuestas de ustedes para saber qué superpoder tiene tu papá.

0: ¿Cuál es ese superpoder que tú dirías que tiene tu papá? ¿Hay algún poder? ¿Se convierte en algún superhéroe en algún momento con alguna cosa que él hace o no hace? No sé. Bueno, si tu papá fuera un superhéroe, ¿qué poder tendría? ¿Ah? Ahí nos van contando nuestros auditores. Hay audios, mensajes, respuestas en el WhatsApp. ¿Quién está por ahí?
1: Hola, Paulita. Hola. Buenos días, buenas tardes. Aquí Norberto saludando. Agradeciéndole a Carmencita Gloria que me está cortando el pelo. Y la Catetita Vallejos está cocinando.
0: Mira cómo cocinan, qué bueno, que les quede rico todo. Qué bueno, ¿quién más por ahí? ¿Qué superpoder dices tú que tiene tu papá? ¿O qué recuerdas?
2: Abuelita, ¿sí? Mi viejo, que en paz descanse, él miraba por la ventana.
0: ¿Ya?
2: Y se quedaba dormido. Se ponía en la ventana, tenía como un balcón, y ahí y uno lo miraba cuando nosotros lo íbamos a ver a su casa.
0: Ajá.
2: Según él, estaba mirando por la ventana, pero de afuera se veía y estaba firmado ahí, y ahí dormía. Dormía en un sillón, dormía después que almorzaba en la sobremesa. O sea, él siempre estaba durmiendo, se Mira. Quedaba dormido así de la nada. Veía tele durmiendo.
0: Bueno para la pestaña.
2: Y mi gordo, mi esposo, también. Era de también. Los que se sentaba y se quedaba dormido, roncaba. Y mi hijo le decían, los hijos le decían, gordo, anda a acostarte, gordo. Porque ellos le decían así, gordo, gordito, guatón.
0: Ajá, claro.
2: Gordo, anda a acostarte. Y no, anda ahí acostarte. Se quedaba. Decían, no, sí, no estoy durmiendo. Ese era el superpoder que tenía mi viejo y el superpoder que tenía mi esposo también.
0: Ay, gracias, ahora sí, Pame. Hola, Pame. Gracias por compartir ahí esto también. Los superpoderes de los papás. A ver, ¿qué superpoder tiene tu papá? ¿Qué nos comentan nuestros amigos y amigas ahí en el WhatsApp? Hay otra respuesta que nos viene llegando.
3: Hola, hola, Paulita.
0: Hola.
3: Te puedo ver acá. Mi princesita me dice que yo tengo el poder de cocinar y el de la confianza. Tiene mucha confianza conmigo.
0: ¡Qué bueno!
3: Y de mi viejito no te puedo hablarte mucho porque lo perdí cuando yo tenía 6 añitos.
0: ¡Ándate,
3: pesado!
0: ¡Ay, ándate, pesado! Me encanta esa frase.
3: Así que mañana a ver a mi viejito, Víctor Povea. Besitos para el cielo, mi papito.
0: ¡Ándate, pesado! El recuerdo para tu papito. Abrazos, besotes para ti, Víctor.
4: Paulita, saludo a mi señora, ¿sí? Mireya, que hoy está de cumpleaños. Y aparte estamos de aniversario de matrimonio. Saludos.
0: Mira, aniversario de matrimonio hoy en la previa de la celebración del Día del Papá. Así que dos celebraciones juntas, yo creo, este fin de semana. Aniversario de matrimonio y también el Día del Papá. Qué bueno. Si tu papá fuera un superhéroe, ¿qué poder tendría? Te los van comentando nuestros auditores. Y por acá nos escriben, dice, hola, queremos saludar al mejor papá del mundo, mi esposo, Carlos Carrasco, que siempre está para sus hijos, es el mejor. Los saludan sus hijos Maxi, Julián y también Ethan. Y el poder de mi esposo es que nos pega una mirada y con eso nos callamos. ¡Oh, la mirada! Tiene la super mirada este papá. Una mirada y todos muting. Calladito. Es como la misma mirada de las mujeres y yo creo que sí. Sí, cuando de repente te miramos, sobre todo cuando somos mamá y miramos a nuestros hijos o al marido. Lo miramos así, ya se entiende todo y se quedan calladitos. Porque calladitos se ven más bonitos. Dice la mamá también, hola, o dice el papá. ¿Sí? Hola.
5: Hola, buenas noches. Mi papá, bueno, está fallecido hace un año, pero mi papá era súper travieso. Él era José Domingo Parra Arregada de Penco.
0: Mira, un poder de súper travieso. ¿Está bien, pues? Y eso es lo que estamos hablando en esta tarde. De los papás, recordando también a los papás que partieron, para ver cuál fue ese superpoder que tuvieron o que tienen todavía los papitos que están ahí con vida. Estamos conversando, estamos esperando las respuestas. Estamos acá con ustedes en vivo y en directo este fin de semana. Cuando llueve, a esta hora, en este sábado ya 20 de junio. Son las 6 de la tarde con 47 minutos.

0: ¿Cuál es el superpoder que tiene tu papá? Que lo podemos aquí compartir en esta tarde. Y si tu papá fuera un superhéroe, ¿qué poder tendría? ¿Qué nos van indicando nuestros auditores? Que nos llamen también, ¿ah? Está disponible, habilitado nuestro número, el 800-380-900. Ya que mañana va a estar más complicado el tema de la comunicación. Así que si gustan ahora saludar a ese papá, a ese papito, háganlo. La línea está habilitada, desocupada, completamente disponible para ustedes. Mañana no va a estar así la línea. Ojo, ojo con eso. Mañana va a ser un cuento muy distinto por el tema de la comunicación para enviar esos mensajes. Así que si puede y quiere hacerlo ahora ya, hágalo. Le esperamos acá en el 800-380-900. Mientras también les aprovecho a hablar de fútbol y para contarles de los partidos terminados. Por ejemplo, Países Bajos 5, Suiza 1. Con respecto al Mundial, Alemania ganó al final 2 a Costa de Marfil 1. Para que lo tengan en cuenta. A ver, ¿quién más está por ahí en la línea? Nos estaban llamando los auditores. Ah, y está ganando Colo-Colo 3-0 a Recoleta en este momento. 3 Colo-Colo, Recoleta 0. A ver, vamos al llamado. ¿Hay alguien por ahí? Marcelo, hola.
1: Buenas.
0: Hola, Marcelo, ¿cómo estás tú?
1: Bien, gracias a Dios.
0: Qué bueno, ¿y dónde estás? ¿En qué lugar?
1: De la Valle del Morro.
0: Ajá, ¿y llueve también por allá a esta hora?
1: Sí, está llegando el agua.
0: Está llegando la agüita, ya. Amigo Marcelo, si tu papá fuera un superhéroe, ¿qué poder tendría tu papá?
1: Mira, bonita, yo soy tío.
0: ¿Ya?
1: No tengo hijos.
0: Ajá. ¿Pero tienes papá?
1: Mis hijos son los cortitos.
0: ¿Ya? ¿Pero tú tienes papá con vida o no?
1: Con vida, no con vida. Después de hace rato.
0: Hace rato, pero ¿estabas chiquitito, estabas grande, adolescente cuando tu papá partió?
1: Tipo 12.
0: Ah, eras un adolescente todavía.
1: Claro, sí, igual lo guardo.
0: ¿Y tienes algún recuerdo de él?
1: Sí, sí.
0: ¿Y qué recuerdas de tu papá?
1: Es que las tacas, taca.
0: Ah, ¿le gustaba ese tema de las tacas?
1: Ese tema.
0: De ir a la playa, ya. Entonces, si tu papá hubiera sido un superhéroe, ¿qué superpoder crees tú que tendría tu papá? ¿O qué poder tuvo?
1: Aquaman.
0: De Aquaman, mira, hoy.
1: Marino.
0: Me encantaba el agua, tu papá.
1: Me encantaba.
0: ¿Y tú sacaste algo de tu papá? ¿Heredaste algo?
1: Sí.
0: A ver.
1: Soy malo para el agua.
0: ¿Eres bueno para el agua?
1: Malo.
0: Ah, tú eres malo. Entonces no sacaste nada de tu papá en cuanto a eso, pues.
1: ¿Y saqué algo?
0: ¿Qué sacaste?
1: La paciencia.
0: Ah, la paciencia. Mira, bien. Qué bueno. Oye, Marcelito, ¿y vas a saludar?
1: A mi cortito.
0: ¿Ya? ¿Y quién
1: a mi sobrino?
0: ¿Y cómo se llaman tus sobrinos?
1: La madre Alejandra, Ignacia, ajá, Benjamín, la Isi, yeah, la deportista.
0: Ajá, ¿y qué deporte practica la Isi?
1: Fútbol.
0: ¿Y dónde juega?
1: En Colo-Colo, en todas partes.
0: En todas partes, qué bueno, y qué rico que ustedes la motiven también y que ella siga ahí creciendo en el tema profesional,
1: sí,
0: ojalá, ¿ya?
1: Sí, la juega.
0: Qué bueno, bien me parece, pues hay que apoyar ahí a los deportistas desde chiquititos. Un abrazo para ti, Marcelito.
1: Selección.
0: Eso, la ves en la selección,
1: la
0: qué bueno. Que sea así, pues que llegue a la selección nacional, Marcelo. Un abrazo para ti y para los porotitos ahí de la casa, ¿ya? Para los regalones, para los sobrinos de nuestro auditor. Estamos acá con esta pregunta. Si tu papá fuera un superhéroe, ¿qué poder tendría? Nos pueden seguir llamando. La línea está habilitada. Y tenemos acá algunos audios de WhatsApp. A ver qué nos comentan. Hola.
2: ¿Aló?
0: Sí.
2: Hola, hola. Buenas tardes, Paulita. Me piqué.
0: ¿Por qué?
2: Calladita se ven bonitas también las bandiditas. Juan Gómez.
0: Se picó, claro.
3: Mi papá inmortal. Mi papá es inmortal.
0: ¿Tu papá es inmortal? Mira. Ah, claro, mira, dice que su papá es inmortal. Mis hijos le dicen a sus compañeros y amigos que su papá es inmortal. Me parece bien, Luchito. Pepe Lucho, cariños para ti. Gracias por participar aquí en esta tarde también. Estos superpoderes que estamos buscándole a los papás, a los papitos. ¿Tienen algún poder? Hola.
4: Hola, buenas tardes. Mi padre me abandonó cuando tenía 5 años. Pero igual sería como un héroe para mí. Sería el hombre invisible.
0: El hombre invisible. Y se pone serio para contarlo. Se pone serio. El hombre invisible, ya. Ahí está el superpoder de ese papá. El hombre invisible. Y lo toma con humor. Me parece bien. Pues hay que tomar las cosas con humor. ¿Para qué nos vamos a poner graves en esta vida? No, pues hay que tomar todo con humor. A ver, ¿quién más por ahí? ¿Qué superpoder tendría tu papá o tiene tu papá? Ustedes nos van contando. Ustedes ahí hacen parte de este programa, de su vida también y de las historias con sus papás. En este fin de semana que está dedicada a la programación a ellos, a ese papá, a ese abuelo, a ese tata, a ese papá que tal vez por primera vez le van a decir papá en estos días cuando su hijo o hija aprenda a decir también papá, porque tienen algunos hijos pequeñitos, otros también, su señora, su pareja están en la dulce espera y están también esperando que llegue las próximas semanas o meses también ahí su primer hijo y ahí les van a decir papacito o papá también, ¿cierto? A medida que avance el tiempo. ¿Quién por ahí? ¿Quién llama a la radio? Raúl, hola.
3: ¿Cómo te va? Buenas tardes.
0: Hola, buenas tardes. Mira, ¿cómo estás?
3: Mira, nuestro padre es más que superhéroe, puesto que nosotros somos 3.500 hermanos.
0: ¿Ya?
3: Somos hijos de un sacerdote, del padre René Nostroza Arriesgada, de la ciudad de Niño Ricardo Espinosa, de Hualpén.
0: Ajá.
3: Lamentablemente nuestro padre se nos fue, pero tenemos un grupo muy activo que estamos todas las semanas comunicándonos por WhatsApp y nos reunimos cada cierto tiempo para hacer convivencias y están haciendo algunos algunas obras sociales como ayudando a algunos de nuestros hermanos que no tienen la condición económica que a lo mejor los demás tenemos. Entonces, de esa manera nosotros estamos haciendo, homenajeando a nuestro padre.
0: Qué bien. ¿Y cuál es el nombre de tu papá entonces?
3: Mi padre se llama el papi René Nostroza Arriesgada.
0: Muy bien. Saludos para ese papá también. Y papá de muchos, por lo que nos comenta ahí nuestro auditor. Ya, pues usted díganos cuál es ese superpoder que tiene su papá, su papito, su papacito en esta tarde. O el tata, ¿qué poder tiene él? Ahí nos van contando nuestros auditores. Mira, vamos a escuchar dos audios y nos vamos con una canción.
2: Oye, ¿sí? Olguita, ¿ah? Mi papá es Jesucristo.
0: ¿Ah, sí?
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0: Me encanta, porque todos se lo toman con humor nuestros auditores. Me fascina ese tema, me encanta ese optimismo. A ver, ¿quién está por ahí?
5: Oye, esa Paulita, ¿hola? Si mi papá hubiese estado con vida,
0: dale,
5: yo no lo hubiera dicho. ¡Ándate, pesado!

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0: A ver, estamos conversando con nuestros auditores del superpoder que tiene, que tuvo, que tendría ese papá, ya que estamos en la previa del Día del Padre a esta hora de la tarde y estamos conversando con nuestros auditores. Y por acá, la Pati Pinto está en nuestra sintonía. Dice y me comenta ella que hoy en la tarde fue al cementerio a visitar a su papito. Y él fue mi superhéroe, porque siempre estuvo conmigo cuando lo necesitaba. Ese superpoder tenía el papá de la Pati. Mira qué bonito. El poder de siempre estar con su hija cuando lo necesitaba. Ese superpoder tenía este papito, a quien también recordamos acá en la Punto 7 en esta jornada de sábado. Gracias, Pati, por estar en sintonía también, por comentarnos este superpoder que tenía tu papá. ¿Quién más por acá? Mira, nos dicen, Paolita, el poder de mi padre que tenía, porque ya no está, hace bastante tiempo, era amar y querer incondicionalmente y sin decir te quiero. Ah, mira, amar, querer incondicionalmente, pero sin decir te quiero. Él lo expresaba de otra manera. Y a su manera, él expresaba cuánto quería a su familia y cuánto amaba también a sus hijos. Bonito también. Muchas gracias por compartir ese superpoder que tenía tu papito. ¿Quién más por ahí? A ver, de nuestros auditores, ¿qué comentan? Ah, Hansel, ya, desde Llanquihue.
1: Buenas tardes, buenas noches, mi querida Paulita, me gusta bien. Saludo, que tengamos un lindo tornito, hasta las 9. Bueno, mi papá tenía los superpoderes de la inteligencia, bueno, para trabajar, es el ojo de herencia.
0: Ajá.
1: El superpoder. Antes y el cielo. Ya, saluda a tu papá, a los papitos que están hasta su día, que lo pasen bien mañana. Y que abracitos. Y buen rato a la casita para todos.
0: Muchas gracias, Hansel. Cariños para ti. Mira el superpoder que tenía ahí el papito de Hansel Vera. Y la Pati me da el nombre de su papito, a quien recordamos también. Pedrito Pinto, que está en el cielo. Él era un superhéroe. El superpoder de siempre estar con su hija, Pedrito Pinto. Saludos ahí para él, al cielo. 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Sigan ustedes ahí participando. Recuerden que pueden llamar, la línea está habilitada, desocupada. Hoy pueden hacerlo, mañana de seguro que va a estar colapsado el tema de los llamados para saludar a los papitos. Así que si quieren, lo pueden ahora hacerlo, háganlo. Ahí les esperamos en el 800-380-900. Vamos con más canciones, Gauss, acá en la Punto 7 de Conce.

0: Nuestros auditores pueden seguir contactándose con la emisora acá en el 800-380-900. Les estamos esperando con su mensaje o saludo también para el papá, para el papito en este fin de semana. Mientras, también les aprovecho de contar que Romeo Santos y Prince Royce llegan al Estadio Monumental para presentarse en Santiago de Chile. Los dos juntos van a estar el próximo 20 de septiembre. Las entradas ya están a la venta para que lo tengan en cuenta. 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Las entradas salen a la venta este 24. El miércoles 24 de junio salen a la venta las entradas. ¡Me castigo! El 24 de junio salen a la venta las entradas a través de Punto Ticket para que lo tengan en cuenta. El show, el 20 de septiembre, en el Estadio Monumental en Santiago, van a estar juntos sobre el escenario en una noche. Dos leyendas y miles de recuerdos. Romeo Santos y Prince Royce. Mira, qué bien, va a ser una noche, como dice por ahí, histórica e inolvidable. Y le vamos a pedir a DJ Gao si podemos tocar algo de ambos también en nuestra programación. Ah, sí, pues delante tocaste a Romeo Santos. Ahora vamos a escuchar a Prince Royce. ¿Les parece? Aquí en este momento, en la punto 7. Pero antes, Jessy, que también nos está llamando. Hola.
1: Hola, Paulita.
0: Hola, Jessy, ¿cómo estás?
1: Bien, bien.
0: Qué bueno. ¿Tú vas a saludar
1: a Hansel, mi hermano de Llanquihue?
0: Ah, Hansel Vera.
1: Sí, pues quiero mandarle un saludo a mi hermano.
0: ¿Y qué le vas a decir a él?
1: Que siempre me llama para acá él.
0: Y siempre escucha la radio.
1: Me cuesta mucho para comunicarme contigo, Paulita.
0: Mira, y él es un auditor, pero número uno que tenemos en el show.
1: No, es tu número uno, Paulita.
0: Sí, así es, de la emisora. Él es muy amoroso.
1: Sí, Ansel tuvo... Los pasó un tremendo susto, Paulita.
0: ¿Ah, sí?
1: Por eso te quiero contar igual, para que le digas que se preocupe su salud.
0: ¿Qué le pasó? Porque no me contó.
1: Sí, tuvo un preinfarto, Paulita.
0: No, pero ¿cómo si es tan joven?
1: Sí, Ansel es joven, po. Así que pasamos un tremendo susto. Es un amor, pero Dios lo cuidó. Ya. Y mi papito igual del cielo.
0: Ah, claro que sí, mira. Él nos está escuchando hasta ahora.

0: Hansel. Mira, nosotros
1: Ansel.
0: Acá. Mira, y acá nosotros le decíamos como Hansel. Y es
1: claro,
0: Ansel.
1: Sí, pues sí, escuchaba. Sí, pues sí, siempre escucha la radio y le dice Hansel. Pero ah, bueno,
0: él nunca Ansel. Me corrigió, él nunca me dijo que era Ansel. Entonces yo pensaba que era Hansel, como Hansel y Gretel.
1: Claro.
0: Mira, tampoco.
1: Bueno, pero igual Hansel suena igual bien.
0: Sí, suena bonito. Yo por eso siempre le digo Hansel. Ya voy a saber que es Ansel. Sí. Ya.
1: Ansel, sí, Ansel.
0: Oye, ¿qué te dijo? Hansel. ¿Qué recomendación le dieron a él para que se cuide de ese preinfarto que le dio?
1: Que se cuide nomás, pero Ansel no es tan, ¿cómo se llama? Bueno, no sé, algo que yo creo que le pasó lo de para cuidarse, no sé, pero pasamos un tremendo susto, Paulita.
0: Fue como una alarma, decir, como decir, ya, ahora cuídate, porque si no, te puede pasar esto otro.
1: Sí,
0: y ya.
1: Sí,
0: que haga caso entonces.
1: Justo fue antes del día de mi cumpleaños, uh-huh. Así que, preocupada.
0: Me imagino. Preocupado. No es para menos con sí. Un hermano tan cariñoso sí. Como es Ansel.
1: Sí.
0: Ya, pues, amiga.
1: Siempre. Sí, Paulita, así que le quiero mandar un gran saludo a mi hermano ahí, que lo pase bonito mañana, que lo regalón en harto, y un abrazo bien fuerte de acá de Conce, uh-huh. Que lo quiero mucho, y que se me cuide harto, pues.
0: Claro.
1: Que es mi hermano menor.
0: Oye, ¿y qué superpoder tú podrías decir que tiene Ansel?
1: ¿Ansel?
0: Sí, ¿qué
1: un
0: superpoder?
1: Superpoder de querer, pues.
0: Ah,
1: no sé.
0: De ser cariñoso.
1: De querer,
0: de ser amoroso.
1: Él es
0: Ansel de piel.
1: Tiene mucha característica Ansel, pero es muy de piel, es muy niño.
0: Amiga.
1: Pero es su manera sano. Él es muy
0: sí,
1: sano.
0: Sí, yo
1: mente.
0: Me doy cuenta. Sí.
1: Sí, que no, Ansel, pero muy de piel con nosotros.
0: Qué bien. Sí, me alegro que siga así este chiquillo y que se cuide, porque se escucha también bastante
1: sí.
0: Joven.
1: Sí, yo dije, le voy a contar a Paulita para
0: sí.
1: Que le. Cuando lo salude, dice que se cuide antes.
0: Eso.
1: Que se...
0: Ya lo voy a tener en cuenta es... y ahí voy a hablar con
1: sí.
0: Él cuando me llame en forma interna.
1: Capaz que me tire la oreja mía.
0: Sí. No, pero está bien. Está bien que me lo hayas dicho para decirle que se
1: sí.
0: Cuide. Porque no está de más una
1: sí,
0: recomendación.
1: Es tu fiel auditor, Paulita. Es tu fiel auditor. Él me dice.
0: Sí, lo
1: él
0: sé.
1: Está pendiente. Mira. Cuando el día sábado dice: y él está, me dice para Paulita.
0: Nos está enviando un abrazo tremendo a esta hora a través del WhatsApp. Eso está respondiendo.
1: Ya.
0: Me acaba de
1: sí,
0: responder.
1: Te lo quiero mucho y mucho a mi hermano. Así que. Los
0: muy
1: saludo
0: bien.
1: Mucho, mucho, que lo pase bonito mañana. Y bueno, a mi papito que lo tenemos en el cielo, que igual lo echamos de menos.
0: Ajá.
1: Así que, bueno, él sabemos que lo hace mucha falta.
0: Eso, me imagino.
1: Sí.
0: Siempre hace falta un papito,
1: sí.
0: Una mamita. Cariños para ustedes
1: sí.
0: A la distancia, que estén muy bien. Para
1: ya,
0: él.
1: Paulita, un abracito y muchos cariños.
0: Muchas gracias por estar en sintonía. Amorosos, ¿viste? La familia también de nuestro auditor del sur de Chile, desde Llanquihue, Ansel. Ya voy a saber, yo le decía Hansel, como Hansel y Gretel, que él jamás me corrigió. O sea, si es más lindo, hasta en eso. Tiene un superpoder, que es amoroso. Muy de piel este chiquillo, y no nos equivocamos, ¿ah? ¿Eh? Y hablando de amoroso, de tierno, de apapachable, Prince Royce. Acá nuestra programación, que anunció visita para el 20 de septiembre junto a Romeo Santos.

0: Ya que estábamos hablando de superpoderes, de personajes, bueno, estaba mirando acá una información que tiene que ver con el cine, con películas que se estrenan este año, lo que queda de este segundo semestre de este año 2026. Ahora muy pronto se estrena Toy Story 5. ¿Sabías tú o no? Se va a estrenar. ¿O ya se estrenó? Se estrenó ayer. Ah, mira. Ya, ayer se estrenó entonces. Ayer se estrenó Toy Story 5. Qué bueno, hay varios que están esperando la película, ¿eh? También se viene muy pronto Moana, una nueva película de Moana. También se vienen los Avengers, también en este año. Y para el próximo año, estaba mirando que se viene la película de Blue, por ejemplo, que ven los niños, son unos alimanitos, no sé qué, Blue. Sí, no. Algo que tenían problemas con daltonismo. Así que yo no lo recuerdo muy bien, pero sé que mi sobrina, que es chiquitita, que tiene 2 años, lo ve. Esa película, o esa que la dan en los canales. Series animadas. También se viene Los Simpsons el próximo año. La película 2. ¿Qué más se viene el próximo año?
1: Ahora este año, Jackass.
0: Jackass también este año. A ver, acá no aparece, pero es que estos son de como más infantiles, las que yo estoy revisando. Pero tú me decías que Jackass se viene, ¿está bien, ah? ¿Está bien? Se vienen hartas películas este año y también el próximo. También el próximo año se viene Frozen 3. Mira, los Avengers, otra versión. El 2028, Lilo y Stitch. También los Increíbles 3. Se viene más adelante. También están pensando ya y creando Coco 2 y Avatar. También. Para más adelante. Se vienen nuevas películas, sí, pero para el 2029. Avatar 4. Avatar 4. Avatar 4, dice acá, para el 2029. Falta todavía. Sí, sí, pero es que esto dice acá para el 2029. Avatar. No, si son de las mismas. Avatar, de James Cameron. Sí, son las mismas. Sí. Tuve que agrandar la letra, que no me puse los lentes, perdón. Menos mal que en el celular uno lo puede hacer. Cuando anda sin lente para la presbicia, ahí tuve que agrandar, porque sin lente no veo nada la letra chica. Así que me van a perdonar. Ya, son películas que se vienen para el segundo semestre de este año. Ayer, como decía acá Gao, se estrenó Toy Story 5 y aseguro que muchos este fin de semana irán al cine también. Les echamos un vistazo. A ver, brevemente, vamos a algunos sitios acá para ver las películas de estreno este fin de semana. O lo que están exhibiendo ahí en la cartelera. A ver, veamos acá. Yo pongo uno de los dos cines que tenemos en Concepción, por ejemplo. Y a nivel nacional también. Ah, ¿vieron la película de Michael Jackson? ¿La viste? Buena, ¿te gustó o no? ¿Te gustó ahí nomás? A mí me gustó. Es que yo me quedo con la música. Yo feliz viendo y escuchando música. Claro, yo me quedo con eso. Pero muchas personas no están contentas, ¿ah? ¿Eh? La película ahí de Michael. Pero poemas musical, claro que sí. Pero a mí me gustó. Y me quedé pegada. Hasta ayer en la tarde yo quedé cantando una de las canciones. Imagínate, estuve toda la semana cantando ahí en mi cabeza una de tantas canciones de Michael Jackson. Bueno, pero de ahí vamos a hablar del cine, de los estrenos, de las películas que están en estos días también, para que vayan ustedes, aprovechen y regaloneen tal vez a papá con una invitación al cine a ver alguna película. No es malo también, ¿cierto? Regalonear ahí con papito cuando les gusta ahí lo de las películas. Mira, acá nos escriben, dice: saludos aquí en la Ringo Bien Tour, saludos al conductor que va sintonizando la radio, la punto 7, la máquina 34. Cariños hay para este conductor de la línea Ringo Bien Tour, máquina 34. Muy bien, un aplauso para ese conductor que va escuchando la punto 7. ¿Qué más acá? Dice Paolita. Ah, correcto. Sí, ahí tenemos todo un poco. Bueno, esta vida es así, pues, amiga, la Teresita, te entiendo completamente. Esta vida es de dulce y agraz. Hay momentos buenos, hay momentos malos. Hay personas buenas y también personas malas, ¿cierto? Hay de todo un poco, pero bueno. Así es la vida. Cada persona, como dicen, es un mundo. Cada familia también es un mundo. ¿Qué más tenemos acá? ¿Música? Claro, vamos a compartir música y ahí vamos a seguir revisando lo que hay en cartelera para este fin de semana, para ver quiénes quieren ver una buena película también acompañado tal vez de su papá.

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0: 25 minutos nos separan de las 8 y terminó el partido de Colo-Colo con Deportes Recoleta. Colo-Colo 3, Deportes Recoleta 0. En esta nochecita, en este sábado 20 ya de junio. Ahí están nuestros auditores participando. Están nuestros amigos en contacto con la radio. Nos están llamando al 800-380-900. Y también hay muchos por acá en contacto con nosotros a través del WhatsApp. Gracias por estar en sintonía de la Punto 7 de Conce en este momento. Hoy estaba revisando por aquí una información que salió la semana de una actividad que vamos a mencionar en los próximos momentos. A ver, ¿tenemos un llamado? ¿No? Ah, un saludo. Un saludo para la familia Saavedra Salgado, de Talcahuano. Cariños ahí para ellos, para Gloria, Edgardo, que está pegando en la pera a esta hora de la tarde tomando oncecita. Ahí están nuestros auditores en contacto con la radio también en este momento, en este fin de semana. Estamos en la previa del Día del Papá. No se olvide. Estamos en la previa, acá en la emisora, hablando de los papitos, haciendo un poquito de memoria, recordando también a quienes ya partieron, con algunas frases, con algunos momentos divertidos, con algunas anécdotas, con los apodos también, con los superpoderes. Y ahora les quiero proponer algo. Su papá era súper bueno para contar chistes fome, ¿o no? ¿Contaba chistes fome su papá? ¿O cuenta buenos chistes? A ver, ¿su papá es el más fanático del fútbol? ¿Sí o no? ¿O no es fanático del fútbol? Ustedes me van contando, yo estoy pensando nada más. ¿Cómo podría ser el papá de nuestros auditores? ¿Su papá es el más regalón con los nietos? ¿Ha sido el papá más querendón con los nietos? ¿Sí o no? ¿Su papá ha sido el más dormilón? ¿Sí o no? ¿Su papá es el más parrillero de todos? ¿Siempre está al lado de la parrilla ese papito, o no? Ustedes me cuentan, ustedes me van indicando. Pueden ser muchas más historias ahí de papás, ¿ya? Pero por acá, ¿el papá más bueno para qué? ¿Su papá es más bueno para qué? ¿Para ser el maestro de la parrilla? ¿Su papá es más bueno para ver fútbol? ¿Cómo lo recuerdan ustedes también? ¿Su papá ha sido el más regalón con los nietos? ¿Su papá ha sido muy bueno para contar chistes fome o para contar chistes buenos? ¿Cómo recuerdan ustedes esa experiencia con su padre cuando lo tuvieron en vida? ¿Y quiénes lo tienen también en estos días ahí a su lado? ¿O lo van a estar visitando mañana? Ustedes ahí nos van contando, se van sumando también a nuestra programación en esta noche de sábado, cuando estamos en la previa del Día del Papá. Les recuerdo entonces nuestro número para que puedan marcar, opinar, saludar. En este momento, ahí está el 800-380-900. Mira, tenemos un audio de WhatsApp, a ver si lo podemos escuchar también por parte de nuestros auditores, y también parece que tenemos un llamado. Ahí vamos a averiguar quién se comunica con nosotros. Cristian, hola.
1: Hola, ¿cómo estás, Pablito? Te habla Cristian de Talcahuano.
0: Bien, Cristian, ¿y tú cómo estás a esta hora?
1: Bien, quería saludar a mi papá, Eramo Machuca.
0: Ya, ¿y qué le vas a decir a tu papito?
1: Bueno, Eramo Machuca es un roble viejo que, a pesar de todos los achaques, tiene 88 años. Se mantiene ahí firme y que toda la familia y los hijos lo queremos mucho. Está escuchándote ahora, te escucha siempre y se alegra mucho con tu alegría contagiosa, así que por eso llamé para saludar.
0: ¡Qué hermoso! ¿Y mañana van a celebrar el Día del Papá? ¿De qué manera?
1: Todos juntos. Mi hermana Nancy viene viajando a Santiago, yo llegué ya también, así que nos juntamos en un almuerzo familiar con él.
0: ¡Ya, mira! ¡Qué entretenido mañana, entonces! Un rico almuerzo. Y si tú tuvieras que describir a esta hora a tu papá es más bueno ¿para qué? ¿Para la parrilla? ¿Para contar chistes? ¿Para hacer regalón? ¿Cómo describirías a tu papá?
1: Es bueno para contar chistes repetidos.
0: Ah, chistes repetidos, no chistes fome, sino que chistes repetidos. No,
1: chistes repetidos, cada vez que nos juntamos cuenta los mismos chistes y nos reímos igual como que si fuera la primera vez.
0: Y se ríen ustedes igual que siempre, como que nunca hayan escuchado ese chiste.
1: El chiste es fome, pero nos reímos de que lo repite.
0: Y lo repite y lo repite, ya. ¿Y qué le quieres decir tú de manera personal a tu padre hoy en esta previa?
1: Que a pesar de todos los achaques de salud que ha tenido, siempre lo queremos mucho. Y nada, pues es motivo de alegría saber que todavía contamos con él, con buena salud, y que como decía, un roble viejo, así que queremos que siga por muchos años más. Ajá. Con nosotros.
0: Oye, y si te pregunto, ¿qué canción identifica a tu papá? ¿Hay alguna que lo identifique, que lo destaque a él, que cuando tú escuchas una canción se te viene a la memoria su imagen, su pensamiento, su manera de ser?
1: Yo, más que una canción en especial, algo muy alegre. De hecho, por eso escucha tu programa, porque es una persona muy de mucha alegría, así que cualquier música alegre lo entusiasma. Como le quedó con usted.
0: Acá en la radio. Qué bueno. Dale hartos cariños a tu papito. Aprovecha de abrazarlo, de besarlo, de decirle todo lo que le quieres hoy y siempre, ¿ya?
1: Sí, pues. Un saludo entonces y que lo queremos mucho a Ramón Machuca.
0: Muy bien. Éramos Machuca. Feliz día anticipado. Te estamos deseando de corazón acá desde la radio y toda tu familia, tu hijo también. Un abrazo, amigo. Chao. Gracias por estar en sintonía. ¿Y ustedes cómo describen a su papá? ¿Su papá es el más bueno para qué? ¿Su papá es súper bueno, pero para qué? Para contar chistes repetidos. ¿Cómo dijo aquí este amigo, el hijo, que describe a su papá para contar chistes repetidos? ¿Tu papá es súper bueno en qué? A ver, ahí nos van contando nuestros auditores en el llamado o tal vez en el WhatsApp.

0: Nuestros auditores están participando en este momento, cuando faltan 15 minutos para que sean las 8. Le estamos hablando, ¿cierto?, de los papás. Le estamos haciendo preguntas a ustedes también como hijos de su papá. ¿Es más bueno para qué? ¿Cómo recuerdan a su papá? ¿Cómo lo ven a su papá? Ahí nuestros auditores están comentando su participación en el WhatsApp, en el más 569-5405-4668. Vamos con esto, Gauss, a ver qué dice la Pame, por ejemplo, en este instante, que nos comenta ella, y con Luis primero, y con Luis, a ver, ¿qué dice?
1: Paulita, yo recuerdo a mi padre como un gran futbolista, y que le rindieron homenaje por ser uno de los mejores jugadores del fútbol amateur.
0: ¡Ay, qué bien!
1: Y que hoy día descansa en paz, se llama Luis Emilio Recabal Espinosa. Mira, un beso al cielo.
0: Un beso al cielo para tu papito y uno de los mejores futbolistas también de acá. Ah, bien, qué bueno, un buen deportista.
2: Muy buenas tardes, ¿hola? Don Pedrito Vilche. Oh, nah, no, estoy leseando. Bueno, yo voy a hacer una autorreferencia.
0: Dale.
2: Como padre sigo siendo fome y despistado. En la mañana le dije Paolita a don Pedro Vilches.
0: Ah, ya.
2: Así que tenía que compensar.
0: Me parece bien.
2: Desde ahí tomé Roberto Carlos.
0: Entonces él sería el papá más despistado de todos. Lo bueno es que Paolita lo reconoce, ¿sí? Hola.
3: Paolita. Para mí, mi mamá ha sido mi papá.
0: Ah,
3: así que, mamita Cecilia Parada, un fuerte abrazo porque ella ha sido madre y padre para mí. Y para ella es buena para la música y le encanta Gilda. ¡Ándate, pesado!
0: ¡Ay, le gusta Gilda! ¡Qué bueno! A ver si la tocamos también en nuestra pauta. ¿Quién más? A ver,
4: ahorita,
0: a ver.
4: Yo me acuerdo que mi viejo era muy bueno para el vino tinto y para el asado.
0: Ah.
4: Pero a él le encantaba la carne de vacuno, era muy carnívoro.
0: ¿Parrillero entonces?
4: Muy carnívoro. Sí, esos recuerdos tengo yo del muy bueno para el asado y obviamente para el vino tinto.
0: Del acompañamiento.
4: Que lo en el campo.
0: Era, claro.
4: Bueno, en esos tiempos eran otros tipos de vino. Pero sí, esos recuerdos tengo yo. Uy, tengo infinidades de recuerdos del Paul, infinidades, porque yo me crecí con él, así que muchos, demasiados. Se me vienen muchos a la mente en este momento, muchos.
0: Pero entre ellos, el más importante.
4: Gracias a Dios haber tenido ese hombre a mi lado.
0: Qué lindo. Lo más importante, al parecer, que recuerda a la Pame, que era bueno para la parrilla, bueno para los asados. Entonces, el papá de la Pame, el más parrillero. Bien, qué bueno eso. Y compartir con la familia en torno a una comida, a una parrilla. Qué bueno. Y ahí lo estamos recordando también acá en la Punto 7 en esta noche. ¿Qué más por ahí nos están llamando? ¿Aló? ¿Hola? ¿Sebastián?
5: Hola, hola, Paulita.
0: Hola, ¿cómo estás?
5: Bien.
0: ¿Y dónde estás tú?
5: Aquí en Talcahuano.
0: ¿Dónde, perdón?
5: En Talcahuano.
0: Ya, ¿y a quién vas a saludar?
5: Ah, bueno, mi papá ya no está, mi papá está en el cielo, pero igual le mando un saludo si es que allá el espíritu lo escuche.
0: ¿Y tú cómo recuerdas a tu papá, Sebastián?
5: No, que fue un padre ejemplar, por ejemplo, como persona. Y él nos dio lo que somos todos nosotros, lo que somos todos los hermanos.
0: ¿Y cuántos hermanos son?
5: 16.
0: ¡16!
5: Sí.
0: ¡Oh, se pasaron tremenda familia! ¿Y tú eres papá?
5: Sí, yo sí, pues claro.
0: ¿Y cuántos hijos tienes tú?
5: Dos nomás.
0: Mira, ¿no saliste a tu papá?
5: No, yo no salí.
0: Oye, ¿y qué le quieres decir ahí al recuerdo de tu papito entonces en esta noche?
5: No, que lo recuerdo como un padre ejemplar nomás. Y que esté allá en tu santo reino, ¿no?
0: ¿Y tú qué esperas para mañana como papá?
5: No, que me saluden nomás, nada más.
0: Nada más, solamente el saludo.
5: Sí.
0: Y una invitación a comer algo rico o un desayuno en la cama, ¿no?
5: No.
0: ¿Eso no?
5: Son normales.
0: Y ya. Mira, Sebastián, qué bueno. Harto cariño para ti. Gracias por estar en sintonía.
5: Listo, gracias.
0: Que te vaya muy bien. Muchas gracias. Buena noche ahí para este papito que también se comunica con nosotros. Sigan participando. Aquí estamos en vivo. Estamos con nuestra programación. 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

0: atentos, estarán ya preparando algo rico para mañana. De seguro que muchas familias. ¿Saber quiénes están por ahí? Vamos con los audios de WhatsApp. ¿Aló?
1: Hola, hola a toda la gente de la Radio Punto 7. Quería enviar un saludito a mi papá. Estuvo de cumpleaños el día jueves. Y bueno, hoy día lo vamos a celebrar con aceito aquí en la casita, con la familia Ávila Hernández. Aquí estamos con mi hermana, mi hermano, mi cuñada igual, mis dos cuñadas. Y bueno, aquí vamos a disfrutar un ratito agradable con la familia. Muchas gracias, buenas noches.
0: Chao, gracias a ti. ¿Quién más por ahí? A ver, ¿quién se comunica con nosotros?
2: Hola, Paulita, buenas tardes. Bueno, yo recuerdo a mi padre. Bueno, mi papá falleció hace muy poco, el 11 de diciembre, perdón.
0: Ajá.
2: Del año pasado, sí que hace muy poco que... Pero lo recuerdo con harto cariño. Un papá muy silencioso, pero nos entregó muchos valores, así que lo recuerdo con harto cariño. Se le extraña mucho.
0: Me imagino, claro que sí. Ahí están nuestros auditores opinando, contando sus experiencias con respecto a la vida de su papá. O el recuerdo también en el caso de nuestros auditores. Cariños para Juanito Fuentes, que ha sido él un papá muy presente, nos comenta. Un abrazo para Juanito, que está también escuchando la emisora en este instante. Cariños grandotototes para él y gracias por estar en sintonía también de la radio. Y nos escuchamos mañana, claro que sí, desde las 9 en adelante, ahí con muchos mensajes y muchas canciones también dedicadas al papá. Faltan 5 minutos para que sean las 8. Vamos con más canciones acá en la

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